0: todo este tiempo fue esperanza. Y la esperanza tiene de significativo que siempre nos hace creer que el tiempo futuro será mejor. 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
2: Gracias por continuar en el 100.5 FM Radio Universidad, la primera y única estación cultural del cuadrante. Me retiro de la cabina de Radio Universidad, dejamos los micrófonos a mi compañera Adriana Frías, quien en un momento estará con usted. Mientras tanto, yo lo dejo con un segmento a cargo de Carlos Santana y música muy ad hoc para esta tarde de miércoles, tarde revolucionaria, tarde de independencia, miércoles 15 de septiembre del año 2026, es de la tarde con 5 minutos, una temperatura de 20 grados centígrados.

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0: Muy buenas tardes, buenas noches o buenos días. Depende de la latitud de este planeta llamado Tierra, donde usted nos esté observando y nos esté escuchando. Esta es Radio Universidad Juárez en el estado de Durango, país México. Saludos a todos nuestros internautas y doy la bienvenida a nuestros invitados para el programa de hoy, que yo lo considero muy interesante. Y a ustedes lo sabrán, porque ellos van a presentar una obra, y qué mejor que ellos mismos o ellas mismas, ella misma nos diga qué va a pasar con esto. Para esto, presento a ustedes a Arely Cázares Horta. Bienvenida, gracias.
1: Muchas gracias por la invitación.
0: José Quiñones López.
2: Hola, mucho
0: bienvenido,
2: mucho
0: gracias.
2: Gusto. Gracias.
0: Y otro invitado más, que luego anoto tu nombre, ¿cómo te llamas?
3: Mi nombre es Armando Vela Olachea. A sus órdenes.
0: Armando Vela
3: Olachea.
0: Olachea. Yo pensé que era Armando Broncas.
3: No, no, esas. Cuando sea la obra, ahí sí.
0: Así somos aquí nosotros, para quitarle los nervios a los invitados. ¿Qué tal de nervios cuando presentan una obra de teatro? Cuenten, platiquen, dialoguen, desahóguense, porque cuando están tras bambalinas, en los ensayos, pues sí, tú la regaste, no, que tú te haces para acá, que tú te haces para ahí. No, más pegado a esto, más pegado al otro. Y la expresión que haces no me gusta, no agrada, hay que convencer al público de la angustia que tienes que representar o de la alegría que tienes que manifestar, etcétera, etcétera. Sí. Tras bambalinas y en los ensayos.
2: Así es.
0: Pero ¿qué tal cuando ya se acerca la hora de la presentación formal y el maestro de ceremonias empieza a anunciar la obra que van a presentar? ¿Qué se siente?
2: Pues la verdad, ¿quién quiere empezar primero?
0: Por orden, no importa.
1: ¿Por orden?
2: Okay. Ok,
3: muy bien.
2: Pues tú lo dijiste, Rafa, la verdad es, al principio, el proceso del ensayo y todo, pues hay que pulir y se trabaja duro, y como que llega un momento donde estás ensayando y como que ya cuando estás en la obra, ya es como, ahora sí que se viene ese miedo, ¿no? No miedo, sino el nervio de porque hiciste un trabajo tal vez de meses, sí, tal meses, trabajando este proyecto, y no es hasta que llegas al escenario cuando empiezas a sentir esa emoción, esa energía, eso que está a punto de pues sí, como que desplasmarse, ¿no? En el público. Entonces es una emoción muy bonita, pero y sí, es inexplicable, la verdad.
0: Bueno, están tras bambalinas, uh-huh, y está el podium cerrado, el cortinaje principal, y no van ni se asoman por los lados, a ver cuánta gente está.
2: Bueno, hay casos que sí.
1: A veces sí.
0: A ver si está mi novio, no, mi novia, mi marido, no, mi mujer, a ver si está, quiénes están, quién. Oye, tú invitaste a fulano, pues ahí está.
2: Sí.
0: Ahí está el gobernador, oye. Para que se pongan más de nervios.
1: De hecho,
0: más tenso.
1: Hasta cierto punto, yo considero que cuando estás detrás del escenario, así a punto ya de que se empieza a manifestar todo el trabajo que hemos estado haciendo desde hace meses, con tanto esfuerzo, y tú lo planificas y lo ves en tu cabeza y lo haces, cuando ya llega el punto de hacerlo, es como una experiencia casi casi religiosa, realmente, porque, o sea, llega uno, se prepara, creo que desde las 8 de la mañana estamos ahí, ensayando, sacando, traes el vestuario, hay que montar esto, hay que ver qué nos falta, esto, el otro, ensayos, preparación física, vocal, es toda una experiencia. Y ya cuando estás en el escenario, que las luces te ciegan y estás metido en tu papel, es otra experiencia, porque básicamente llegas así todo nervioso, te da miedo, te da qué va a pasar, no la vaya a regar. Pero luego cuando ya vas recorriendo el camino de la obra, que ya se está haciendo, que ya te metes más en tu personaje, se te olvida que la gente está detrás de, o sea, esas luces que te ciegan son, pues en todo caso es un parototote que nos cieguen, que no veamos a las personas que están detrás, y tú estás metido en tu papel y en las emociones y en lo que viene y en la música y lo que cantas, el vestuario, que cuando acabas sales como como choqueado, sales diferente. Entonces sí es una emoción súper fuerte, pero es algo mágico, totalmente es mágico.
0: ¿Han sentido muchas veces esas sensaciones? ¿Han tenido presentaciones previas en otro lado?
2: Sí.
3: Sí. Sí.
0: Y sí, ya van madurando la emoción en que no debe de haber nervios, porque nadie les va a decir nada. Van a observarlos, van a observar su vestuario, su actuación, qué tanto dramatizan las cosas, cuando la cosa es dramática, cuando es sentimental, cuando es amorosa, cuando es despótica, en fin. Van madurando ya esa sensación, porque tiene que llegar el día en que el público no les va a hacer nada, el público va a observar nada más.
1: Se madura a cierto tiempo cuando ya pisas varias veces el escenario.
2: Pero siempre está el nervio.
1: Pero siempre hay un cierto, cierto, es como un cosquilleo que te dices como que, manches, ya vamos a empezar, pues ya vamos a hacerlo.
3: Al principio es lo que más te da de que, chin, lo hice bien, lo hice mal. Creo yo que es la perspectiva de ellos siendo actores, y aquí es la diferencia de lo técnico, porque cuando tú estás es un proceso que a perspectiva mía fue como adrenalina. Uno se te... Era la primera vez que hicimos nuestra primera obra, me tocó estar a mí solo y con ayuda del equipo del Teatro Victoria. Sin embargo, era estar de arriba abajo y era una sensación que ni yo sabía qué estaba haciendo. Nada más eran las cosas que falla esto, tú tenías que ir hasta abajo. Falla arriba, tienes que avisar arriba. Entonces era un proceso que inexplicable, sí, pero ¿cómo decirlo? Algo más a perspectiva mía fue entre miedo, fue, lo había dicho ahorita, pero fue un proceso en el que no piensas, o sea, nada más actúas y lo tienes que hacer sí o sí. Sí, sí.
0: Bien. Antes de empezar la función, ¿conocen ustedes a los tramoyistas? ¿Saben quiénes son los tramoyistas?
2: Sí, sí.
0: Los que abren y cierran. ¿Quiénes son teloneros? Sí. ¿Quién abre el telón? ¿Quién los cierra? Hay contacto entre ellos y por radio hasta la cabina superior. Hay una serie de reflectores que iluminan cuando la obra es genérica, generalizada, y cuando alguien trabaja en lo particular hay un seguidor. Se llama cenital. Ese cenital es un farol que enfoca nada más a la persona para hacer resaltar su papel, hacer resaltar su figura. ¿Les ha sucedido eso?
2: Sí.
1: No hemos utilizado el cenital, no hemos tenido la oportunidad de usarlo, no sé, pues en nuestra experiencia no lo pudieron habilitar, pero recuerdo que la primera vez que tuvimos que tener como que experiencia en el teatro, o sea, ver cómo trabajaban los tramoyistas, los de sonido, los de luces, todo detrás.
0: Sí, sí.
1: Fue en el 2023, cuando presentamos nuestra primera obra, que se titulaba The Rocky Horror Picture Show.
0: Sí.
1: Fue nuestro primer debut como grupo teatral, y en esa ocasión fuimos Armando y yo a observar cómo se trabajaba, que nos explicaran así, ya sea para poder tener como que un rasgo más amplio de cómo se abría el telón, cómo se llamaban
2: los varas.
1: O sea, nos subieron hasta rincones inhóspitos, sí, que no conocíamos, sí, de Teatro Victoria.
0: Así debe ser.
1: Porque nosotros éramos como antes público y ahora íbamos como directores, porque Armando es el director técnico, yo soy directora general del grupo. Entonces íbamos inexpertos, pero íbamos con convicción de querer hacer algo que nunca se había visto aquí en Durango anteriormente, que es el teatro de horror, que es el teatro de el musical de horror. Y íbamos así ya, pues, listos para aprender, a ver qué veíamos y todo, y así anotábamos todo y Pero neta, íbamos bien inexpertos, pero seguros. Así como, sí, sí la hacemos, sí la armamos. O sea, sí va a ser. Entonces, con el paso del tiempo que hemos podido asistir a otras funciones, hacer otros proyectos, ahí se va aprendiendo también de lo que es el teatro, también investigando, pues porque el teatro para nosotros es como pues nuestra segunda vida, realmente. O sea, no diría que es un hobby, yo lo veo más como mi casa. Lo veo como mi casa, como algo que me encanta hacer. Entonces, tener conexión así hasta el trabajo que se hace detrás, que no todo es actores, música y todo eso, sino que hay un trabajo físico, técnico detrás de gente que se encarga de estar moviendo todo este rollo técnico, sí. Telón, todo, luces, sí.
2: Haciendo que ocurra la magia, ¿no? Del teatro.
4: Para hacer resaltar todo. La obra.
2: Sí, sí, así es.
4: Claro, es un conjunto de trabajadores.
1: Sí. Uh-huh.
4: Luces, sonido, cámara, acción, etcétera.
1: Acción.
4: Les digo porque pues yo tengo experiencia también en esas cosas.
2: Okay.
4: No en dramatizaciones ni mucho menos, pero en el canto sí.
2: Oh, okay.
4: Canto en lo particular y canto con coros y con orquestas sinfónicas y demás. Entonces, pero eso hace muchos años, cuando yo era joven, ¿sí? Que tendría unos 22 años. Entonces, ya anduvimos en muchas partes y espero que ustedes también vayan adquiriendo esa experiencia. ¿Cuánto tienen ya así haciendo esta misma obra?
1: Esta misma obra, no, este es el estreno.
2: Ah,
1: este es el estreno. Sí,
4: muy bien.
1: Pero
4: la
1: venimos preparando como desde octubre del año pasado.
2: Sí.
1: Uh-huh. En septiembre iniciaron las ideas. Es que yo soy muy de, oye, Armando, hay que hacer una obra. Y me dice, sí, va. Y ya, entonces empezamos y ya se me mete como que esa espinita. Y empiezo a trabajar y empecé a escribir el guión, ya tenía el guión. Las canciones las empezamos a traducir, empecé a reunir gente así como de que, oye, ¿quieres ser el director de escena? Ah, sí, vamos. O sea, gente así como de nuestra edad. Y me acuerdo perfectamente que yo dije, esta obra es para alguien en específico, es para José. O sea, tiene que ser sí, sí. O sí. O sea, si me decía que no, no íbamos a hacer swing y todo. Decía, pues bueno, ya. Pero no, o sea, sí. Me acuerdo que al primero que le dije fue a Josué. Le dije, oye, queremos hacer swing y todo. Y luego me dice, ay, sí, no manches, no, sí. Y dije, mándame tu audición para mandárselos a estos chavos que estamos armando, que estamos detrás de los directores, que aprovecharía para saludar a Andrea, Scarlett y a Carrie.
4: Adelante,
1: que
4: adelante.
1: Son nuestro grupo de directores.
4: Adelante.
1: Encargados y nuestros... manos, nuestras manos derechas en este proyecto. Ya les mandé la audición y se quedaron así como de que, ¡ah, sí, es Sweeney! Se tiene que hacer. Entonces ya dijimos, pues la armamos. Empezamos a hacer audiciones, las hicimos en nuestro Café Brunet, bien respaldados por el Café Brunet.
3: Siempre nos apoyan.
1: Siempre por el Café Brunet.
4: Uh-huh, sí.
1: Fue mucha gente. Recuerdo muy bien, para extras, para papeles importantes, y ahí conocimos a lo que son varios de nuestro elenco principal. Me acuerdo muy bien que ahí conocimos, ahí reclutamos a Francisco, a Scarlett, a Luis Felipe, ¿a quién más?
3: Otra vez a Jairo.
1: A Jairo otra vez. La demás gente la fuimos reuniendo después, porque pues unos entran, luego salen y luego pues así ya está. Entonces ya logramos armar nuestro elenco. Somos 16 actores. Sí, 16
2: sí.
1: Actores.
2: Sí.
1: Incluyéndome a mí y a José,
4: uh-huh.
1: A Scarlett y Andy.
4: Sí.
1: Y pues le empezamos a armar. Los ensayos eran en la casa de Andrea. Eran en la casa de Andrea cuando todavía éramos poquitos, todavía no eran extras. Empezábamos a hacer pues que cómo vamos a marcar las canciones, cómo vamos a hacer esto, cómo vamos a hacer el otro, esta escena así, esta escena así. O sea, así poniéndolo así como en chiquito. Luego nos facilitaron las instalaciones del PRI, en donde hemos estado ensayando todos estos meses. Obviamente ya es un espacio muchísimo más grande. Y ahí pudimos incluir a nuestro elenco de extras y ahí ya bailamos y nos tiramos al piso y nos movemos y cantamos y montamos nuestras cositas y así. Entonces, sí fue un crecimiento de un punto a otro en el que dijimos, chales, o sea, ya esto ya se está haciendo algo muy, muy bueno aquí.
4: Está madurando, pues.
1: Está madurando muy bien. Sí. Entonces, sí, sí podría decir que de nuestra primera presentación, que fue con The Rocky Horror, a Sweeney Todd, hemos crecido demasiado, demasiado, porque con la experiencia, con las metidas de pata, con todo lo que todo fuimos aprendiendo, todo
4: hay
1: el proceso,
4: de todo, hay de todo.
1: Sí. Maduramos de un punto a otro, en el que yo le digo a Armando, no manches, te fijas lo que estamos haciendo, y ya nos quedamos así, como, sí, porque es nuestra segunda obra de musical de horror. Me gusta mencionar el horror que llevamos dirigiendo a nuestros 24 años ahorita. Entonces sí es como de que llegamos a un punto en el que digo, pues a puro trabajo, a puro proceso y a puro
3: prueba y error.
1: Prueba y error.
2: Sí.
4: Hay momentos de monólogos, diálogos.
2: Monólogos.
4: ¿Cómo? Alguien solo que estoy deprimido y no sé qué hacer y actuar, etcétera, etcétera, etcétera. Ustedes saben que hay que actuar a veces en grupo, monólogos, diálogos, en fin. Y luego hasta que se interviene todo el grupo en general, porque la obra va increciendo, o sea que va de lo particular a lo general y van demostrando ustedes sus aptitudes y con la música también, si es que hay música de fondo, si es tétrica, si es amorosa, si es... Hay de muchos aspectos, entonces ustedes son los que manejan todo esto.
3: Sí, lo hemos trabajado, de hecho, gracias a Scarlett, que es la que nos ha apoyado mucho en ese tipo de cosas, y Areli, que es la que sabe perfectamente todo la manera de actuar. Algo que yo noté mucho ahora fue que se les facilitó más los personajes, como que congeniar los actores con los personajes. Es algo que yo vi, y a diferencia de la anterior, que sí era difícil y todo, entendible, porque pues nada más éramos casi Areli y yo, más Areli, pero sí, no, sí se les nota mucho, y también es algo bueno que el equipo en el que ahorita estamos trabajando le gusta, y la neta sí, dices tú, sí se nota una evolución. Por ejemplo, me gusta mucho mencionar Jairo. Para mí tiene mis respetos, porque la verdad ha evolucionado mucho. Lo hemos visto y hemos dicho, no manches, como de un pequeño papel que iba a una audición,
1: iba como extra,
3: y al final él como protagonista, y se lo ha ganado.
4: Sí. Es que van creciendo,
2: se va quedando el equipo.
4: Ustedes en un futuro pueden ser figuras principales, no nomás en esta obra, sino en muchas otras que lleguen a montar.
2: Así es. Es depende de las ganas que le eche la persona, hasta dónde quieres llegar. Y se ha formado un muy buen equipo, la verdad.
4: Y que se convenza cada quien de su papel para desarrollarlo al máximo. Ese es robar personalidades. Sí. De acuerdo a lo que esté escrito en el guión de cada uno, el guión de todos, el dúo, el trío, el cuarteto, etcétera, para probar y checar luego si es que graban en los ensayos, si hacen filmaciones, y luego se ven, se critican. Una autocrítica es una responsabilidad seria y con formalidad. Ahí la regué. Debí haber hecho esto así. ¿Qué opinan ustedes? No, pues que sí, tienes razón. O a mí me hubiera gustado que hubieras hecho esto acá. No te centres mucho en el centro del foro. Tú tienes que ir cargado a este lado, porque luego por este lado aparece otra persona. En fin, dependiendo del el guión que tenga. Es como una película. Sí. Yo aquí he entrevistado a un señor que respeto mucho, Juan Antonio de la Riva. Lleva más de 20 películas a nivel internacional. Es de aquí de Durango. Le dicen el señor del cine de la sierra, porque saca unos paisajes fabulosos. Entonces Juan Antonio de la Riva es un excelente director de cine y conoce de lo que estamos hablando un poco. Okay. Claro, él es todo un profesional. Y pues yo creo que ustedes para allá van, si es que de acuerdo a lo que hemos platicado, que graben ensayos, venga una autocrítica y luego una crítica global. Okay. No cargarse a un lado del podio, sino dependiendo del papel que tengan que presentar, centrarse en el centro, valga la rebuznancia, o bien que cada personaje en su papel. Hay unos gises con los que marcan, tú vas aquí, tú vas acá, y luego nos entreveramos. Una pregunta que tengo: ¿dónde se han presentado? Aparte del Teatro Victoria. ¿No los han invitado a otra ciudad? ¿No ha habido intercambio cultural teatral con Zacatecas, con Jalisco, con Michoacán? Porque también se presentan obras por aquellas latitudes. San Luis Potosí, aquí cerca, Mazatlán.
2: Pues realmente muchos hemos estado trabajando en diferentes, cada quien en sus proyectos.
4: Sí.
2: Y tenemos con el grupo, pues como nos estamos como que reincorporando, no hemos todavía salido a municipios o hacia algún otro lugar. Esperemos pronto hacerlo.
1: Sí.
2: Y así será. Pues ya el equipo y varios compañeros ya tienen experiencia.
4: Sí, sí.
2: Presentándose en otros lugares, en el teatro.
4: Sí,
2: en otros teatros.
4: Pueden armar presentaciones en Guadalupe Victoria, Gómez Palacio, Vicente Guerrero, Santiago Papasquiaro, Canatlán.
2: Sí.
4: En diferentes rutas. Y eso les va dando el crédito artístico, cultural, que se va ganando. Y la gente los va a ir siguiendo. Esa es una autorrecomendación que ustedes mismos están dando. ¿Sí?
1: Uh-huh.
4: El darse a conocer como grupo. Y no, a mí la que me gustó más aquí es ella.
3: Sí.
4: Porque es bien gritona y es bien mandona y es muy imponente. Y es muy bien. Pues está en su papel.
2: Sí.
4: Porque en la vida real es otro el trato. Ya como compañeros y amigos, bueno, es otra cosa.
2: Sí.
4: Si ya ahí está exagerando la situación de amistad, oye, bájate, no estás en el teatro. La gran ciudad es un teatro, sí, pero no es para actuar así.
2: Sí.
1: No, pues sí, es cierto. Sí, sí. Hay que bajarle un poco el drama. No, lo que sí queremos es como que seamos un grupo que nos vayan reconociendo un poco más de poco a poco, vaya, porque yo desde la primera vez que fundamos este grupo tenía el pensamiento de que no quería ser como un grupo teatral pues con propuestas que son comunes, digamos. Son pocas las que se avientan una propuesta diferente, una propuesta fuera como de que a lo que le gusta a todo mundo. No demerito para nada las otras compañías y los otros trabajos.
4: Sí, sí.
1: Cada una tiene su propuesta, pero siempre he querido como mantener este punto de ser diferentes. De ser diferentes y demostrar cosas que por ejemplo a un público sí le gusta, pero no ha habido la oportunidad de que que haya una presentación a la que vayan a ver, porque me acuerdo mucho cuando empezamos con Rocky también, la gente empezó a decir, nos comentaba así de que sí, ¿cuándo? ¿Dónde? Yo quiero ir, van a tener otra función, esto y esto y esto. O sea, la gente que le gusta este tipo de puestas en escena, existe. Y existe aquí en Durango, y eso es lo que queremos demostrar. Porque ahora con Sweeney Todd queremos seguir como esa línea de musical de horror. Sweeney Todd ya existe, es hay en Broadway, hay en Estados Unidos, en otros lugares. Ya es una obra que se conoce, El Barbero Diabólico. Hay una película hecha por Tim Burton, Sweeney Todd, El Barbero Diabólico, donde sale Johnny Depp como Sweeney. Es en el que nos estamos basando más. En esa estética como de horror, como tétrica, como oscura de Tim Burton, porque yo me considero fanática de Tim Burton, entonces me gustaría como no plasmar la obra en sí como la de Broadway, sino hacer nuestra propia versión, sí, inspirada a,
4: sí,
1: a este director,
4: claro,
1: a esta estética. Por eso nuestro grupo se llama Grupo Teatral Grotesque, porque combiné la idea de lo grotesco, pues, o sea, lo grotesco en las puestas de escena. Lo que tenía Rocky es que es un musical muy, es de culto también, hay una, es una película, que era como de horror,
2: que empezó como obra de teatro.
1: Drama, comedia, que empezó como obra de teatro. Drama, comedia,
3: es una mezcla extraterrestres, de todo un poco, sí.
1: Entonces queríamos seguir como que, queremos seguir con Grotesque esa línea. Ahora con Sweeney, pues ahora viene esta misma esencia del horror, del musical de horror. Porque siento que es algo que le hace falta más visibilidad. Una propuesta diferente. ¿Cómo lo completas?
3: Yo diría, incluyendo también con nuevas caras, tal vez. O sea,
1: nuevos rostros, nuevos artísticos, rostros, sí,
3: diferentes perspectivas. Buscamos también ser complementarios de la parte cultural de Durango. O sea, no nada más dicen, ah, vaqueros, pam, pam, no, ¿verdad? Que también digan, ah, aquí también hacen terror, ah, aquí también hacen esto.
4: Uh-huh, claro, uh-huh. Son variantes.
3: Sí.
1: Sí.
4: Bien, nos permiten, vamos a un breve corte y regresamos para retomar este tema interesante.
2: Claro.
1: Muy bien.
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2: Continuamos en esta interesante charla. ¿No habían tenido ustedes oportunidad de presentarse en radio?
3: Sí.
2: Para sí, anteriormente, platicar sí. De esta obra, de estos proyectos y demás.
3: No con Sweeney. Esta es, digamos, es nuestra primera presentación en radio para Sweeney Todd.
2: Sí.
3: Pero sí hemos tenido otras presentaciones en distintos medios cuando hicimos Rocky.
2: Ah, muy bien.
3: Sí, entonces, sí. Pues sí tenemos más o menos como de experiencia ahí. Ajá. En las entrevistas.
2: Menos nervios.
3: Menos nervios.
4: Sí. Sí.
2: Está bien. Y aprovecho para darle las gracias a nuestro compañero y amigo, Abraham Milán Valles, que fue el contacto principal y que fue el que me dijo si podría yo hacer una entrevista. Que pues las que quieran, con mucho gusto. Excelente. Yo sé de todo esto y porque he andado en el medio artístico también. Uh-huh. Y quiero darle las gracias a nuestra compañera y amiga Adriana Frías, que es la responsable de los controles de la emisión a radio, a la señal afuera. Y quiero aprovechar y enviar un saludo a París, Francia, a nuestra amiga Eisa, que está estudiando allá en París y desde allá nos está observando también. Okay.
4: Oh, saludos.
2: Celine Ace. Muy bien. Esto va para largo porque yo tengo muchas preguntas.
3: Sigamos, okay. Sigamos.
2: Adelante. ¿Quién empezó primero con la inquietud de montar esta obra? Arely.
3: Sí.
2: Bien. ¿Qué te motivó a juntar gente? Pues ni modo que otra cosa, ¿verdad? Personajes que reunieran las características del personaje que tiene que realizarse en foro. ¿Qué te hizo pensar en yo soy? ¿Tiene la altura? ¿Tiene la capacidad histriónica? ¿Tiene la capacidad psicológica? Y aparte, ¿te estás durmiendo o así
4: no,
2: es?
4: No, así tengo los ojos, así tengo los ojos. Sí.
2: Ay, Armando,
4: no se apure.
2: No me apuro. Para seleccionar el personal, porque sí se hacen pruebas antes de hacer una filmación, un ensayo fílmico, un corte, etcétera. ¿Qué te hizo pensar en que tenían las características del papel que habría que desempeñar cada quien? ¿Los conocías de antes? ¿Eran amigos de barrio? ¿Eran amigos de...
4: Casi de barrio, Ariel y yo.
3: Sí. A José ya lo conocía. Habíamos trabajado en Rocky también. Él fue uno de los antagonistas. Y yo ya sabía que tenía como que esta afición por Johnny Depp. Entonces dije, qué mejor... Que aparte, o sea, yo conozco cómo actúa, hemos trabajado en otros proyectos juntos. Yo conozco, o sea, su capacidad como actor, de que sácame este papel y lo saca.
2: Y lo hace.
3: Lo hace.
2: Claro. Tiene capacidad.
3: Tiene la capacidad, sí. Tiene... Ay, ¿cómo te digo?
2: Pues ese genio, tiene ese...
3: Tiene esa chispa, ese don.
2: No cualquier persona puede hacer algún papel. Entonces,
3: no.
2: Por eso, entonces, tú eres psicóloga.
3: Tal vez
2: este puede hacer este papel. Allá Armando puede hacer otro diferente.
3: Sí.
2: Y
3: no.
2: cuando les toca cambiar, ¿cómo le hacen? O
3: sea, ¿cambiar el papel?
2: Está fallando el papel principal que va a ser, por ejemplo, Joshua. ¿Quién lo va a sustituir? Y la presentación es pasado mañana. ¿Quién se sabe el papel de los demás que están para que se sustituyan y eliminen el papel que hace Armando, por ejemplo?
3: Hay algo que hacemos casi muy seguido, que que es que cuando alguien falta en los ensayos, ya faltó un personaje de Anthony, es como de que, ay, Dios mío, pues decimos, tenemos que meternos cualquiera que se sepa su actuación, sus líneas, sus canciones. Y es algo que yo le repito mucho a los chicos cuando ensayamos,
2: sí.
3: Es que vean, observen, visualicen, manténganse como espectadores. Uh-huh, uh-huh. Cuando están, por ejemplo, Josué y yo estamos en escena, que los demás que no están en escena o que van a entrar en otra escena estén visualizando cómo nos movemos, cómo hablamos, qué es lo que decimos, lo que repasamos, nuestras canciones, pues para que, o sea, se mantengan como en esa retroalimentación. Y también, por ejemplo, no sé, ya falté yo, pues yo sé que a lo mejor Jairo lo puede hacer, que sí lo pudo hacer, o sea, se metió en mi papel, sí, así.
2: Sí, sí, sí, sí.
3: En caso de esta situación de que, ay, ya faltó Josué y ahora quién va a ser a Sweeney, lo siento, pero voy a mover la obra completa. Entonces,
2: así es.
3: Sí, porque sí. No, o sea, yo esta puesta en escena la tenía planeada para él. O sea, realmente para él, porque sabía que, o sea, yo ya me lo imaginaba como Sweeney. O sea, me lo imaginaba como un Sweeney todo, o sea, que llenaba todas las características que yo buscaba. Tanto físicas como en escena, como en actuaciones, como en todo. O sea, yo tenía en mente, lo que hago demasiado yo es como de que sueño mucho despierta. Entonces acá pues me imagino qué características busco en un actor, por ejemplo, que va a ser el juez Turpin o quien ya va a ser al Beatle Bamford. Y cuando hacemos las audiciones, yo los veo, los analizo completamente, cuerpo, cara, voz, todo, los analizo. Y digo, ok, gracias, después te llamamos, eres tú. O sea, lo visualizo ya con su trajecito, en escena, diciendo esto, diciendo el otro. O sea, veo la escena así ya plasmada.
2: Así
3: es. O sea, lo visualizo. Entonces es algo que hago mucho y que hice mucho ese trabajo con todos los actores a los que le hicimos audición y también con José, que audicionó pues aparte, nos mandó su audición. Pura imaginación, pura visualización de yo cómo quiero a los personajes. Quiero que actúen de este rango, quiero que lleven como que la misma línea de movimientos, de vocalización, de todo, porque no sé, es así como yo lo quiero, pues, digamos. No quiero sonar como de que hace mío, mío, mío. No. Es como yo visualizo que se puede ver bien. Obviamente, si me dicen, mira, se puede meter aquí. Ah, ok, muy bien, sí, esto no lo había pensado.
2: Uh-huh, sí.
3: Sí.
2: Sugerencias también.
3: Uh-huh. Sí, sugerencias.
2: Muy bien, pues eres una futura directora de escena, de escenografía. ¿Y qué te parece cuando iluminan de más a una persona? Demasiada iluminación, no hay que atenuar, hay que bajarle nivel de iluminación en determinadas escenas para hacerlas y que se vean más dramáticas.
3: Uh-huh.
2: Un suicidio, un llorar, por ejemplo, a grito abierto y de veras sentimentalmente acordarse de algún sentimiento que te saque las lágrimas. Adrede. Sin que nadie te golpee ni nada. Si hay que llorar, hay que llorar.
5: Sentirlo.
3: Sí.
2: Sentir. Acordarte de algo que te haya sucedido y sacar las lágrimas hasta que llores y hagas la exageración si tú quieres.
5: Sí.
2: ¿Sí?
3: Sí. Bueno, ¿cómo era la pregunta? se me fue porque sí. Fuimos con la iluminación y luego con...
2: You've forgotten the question. O sea, a ver... Estábamos con la iluminación. Ajá. Si está demasiada, ¿quién dirige? Bájale.
3: Ah.
2: Ponle timer para que...
3: Armando.
5: Acá mi amigo.
2: Bájale, sí. Que no se vea tan exagerado el maquillaje, por ejemplo.
4: Que no se nos quemen.
2: Exacto, sí.
4: Pues...
2: Y difuminar una escena donde se vea fantasmagórico lo que se tenga que ver, uh-huh, lo que se tenga que hacer, etcétera.
4: Sí. Yo ya tenía práctica con... Cuando empezamos a hacer Rocky, por cuestiones de la vida, llegué a trabajar en una televisora. Sí. Entonces, sabrá usted cómo es de iluminación, cuidado. Sí, ahí es perfecto, tiene que salir la persona.
2: Claro.
4: Entonces, en base a ciertas cosas que yo aprendí en esa televisora, fue que ese aprendizaje lo puse ahora en estos proyectos que hemos estado trabajando.
2: Ganancia, es ganancia.
4: Sí. Y sí, no, la verdad, creo yo que incluso también, como a mí también me gustan mucho las cuestiones de películas y todo eso, e incluso estudiar un poquito como la psicología del color, de lo que te habla, también sí. Ya tú dices algo de terror, pues ponle un rojo, ¿no? Algo normal, una caminata, ponle blanco, o un atardecer, naranja, no tanto, ¿verdad? Porque si no,
2: sí.
4: Calorón va a ser, ¿no?
2: Combinaciones, pues.
4: Sí.
2: ¿Y de fondos escénicos tienen cartelones, tienen dibujantes, hacen...?
3: Aquí es donde entro yo.
2: A ver, ¿cómo estar un paisaje en el desierto, por ejemplo? ¿Qué hacen?
3: Pues todo lo que vamos a sacar como fondos escénicos, bueno, no son fondos escénicos, sino son como estructuras.
2: Sí, claro.
3: Las diseñé yo, las mandamos a hacer en estructuras grandísimas de coroplast, que son para representar, que un barquito, que una caravana, que una torre.
2: Se entiende,
3: pero,
2: claro.
3: Pero siento que la joya que va a ser es una estructura que me la está trabajando mi papá, que es abajo es la pastelería de la señora Lovett y arriba es la barbería. Una estructura que vamos a ir a montar unos días antes del estreno.
2: Sí.
3: Y también la tuve que diseñar, así como de que pues quiero que se vea así. Y ya mi papá mi papá y mi tío son los que ahorita le están pues trabajando toda esa parte pesada de cortar, unir,
5: soldar
3: la maderota.
2: Sí, que no se vaya a caer a la hora de la hora.
4: Sí,
2: no. Se le caiga encima a alguien, ¿no?
3: Espero que no, yo espero que no. No se crean,
5: no va a pasar.
2: Claro que no, hay que estar seguros de que todo lo que van a hacer está bien.
3: Pues claro. Sí, bien.
2: Y
3: claro.
2: La obra tiene que salir bien. Uh-huh. Y la actuación individual o colectiva tiene que salir a la perfección. Porque no son novatos, ya lo estoy visualizando yo. Ya tienen lo suyo.
3: Ya, sí, de hecho, ya yo también lo he estado visualizando. Ya, no, o sea, no quiero sonar egocéntrica ni nada.
2: No.
3: Pero ya hasta a este punto, el último ensayo que tuvimos, todos... estábamos como emocionados porque ya teníamos nuestro vestuario, los micrófonos, poquita utilería, apenas el 10% de lo que estábamos trabajando, pero ya era como una sensación de que íbamos y corre, y entras tú, y entras en esto, y pásame esto, y esto, o sea, como si fuera, estamos haciendo como simulacros.
2: Sí, sí, sí.
3: Entonces, a este punto como que ya está como construido y me dicen, oye, sí salió chido, y les estoy diciendo, ¿verdad? O sea, lo que hemos estado construyendo sí tiene un propósito.
2: Se va a porque es colectivo el pensamiento.
3: Exactamente.
2: Y cada quien debe de saber a la hora que va a entrar sin que le tengan que ándale, no te estés durmiendo, sigues tú. No, cada quien debe saber a qué horas, en qué momento. Exacto. El actor anterior ya salió o va saliendo. Uh-huh. Y entras tú en lo que sigue.
5: Rápido. Uh-huh.
3: Ven, escucharon.
5: Sí.
2: Nada de que... No me acordaba que seguía yo.
5: No, hay que estar...
2: Eso no se
3: hay
2: vale.
3: Hay que estar atentos.
5: Es como un partido de fútbol aquí. Tienes que estar bien atento.
2: Claro.
5: Hay veces que te va a tocar estar en la banca.
2: Sí.
5: Tienes que estar listo y puesto tus ojos en la escena para que cuando te toque, sea tu turno, estés... En situación.
2: Sí.
5: Estés totalmente en situación y vivirlo, sentirlo. Obviamente ya se practica, se ensaya, ya se sabe dónde se tiene que mover, ya se sabe lo que se tiene que quitar, ya se sabe cómo va la intención. Uh-huh. Ahora de ahí en adelante es sentirlo, vivirlo.
2: Eso.
3: Uh-huh.
5: Sí, es entregarse.
2: ¿Han tenido antecedentes familiares de alguien que haya participado en obras de teatro?
3: Por supuesto.
2: Entonces ya traen la vena artística. Es cuestión de desarrollarla más, sí, todavía. Sí. Y no nomás en esta obra. Pueden ver otras. Loren de Arabia, ejemplo. Sí, sí. Hay muchas.
3: Bueno,
2: muchas.
3: En mi caso, mi mamá estuvo con nosotros en Rocky.
2: Sí.
3: Era la primera canción y la última canción. Era el inicio y el final. La gente le gustó mucho la interpretación. Ay, qué bonito canta tu mamá. Ay, yo de... Sí. Mis papás ya se han presentado.

0: pues yo me fui a otro medio artístico, o sea, a la actuación. Ellos no actúan, pero mi mamá ha tenido oportunidad de participar ya en varios proyectos conmigo, como actuando a mi mamá.
1: Sí.
0: Entonces, como que nos vamos así como de que, ay, ahora te hablan, ahora tú, y así. O sea, ya tenemos como que experiencia en el medio. Mis dos hermanas también, mi otra hermana, la mediana, Paulina, ella estuvo con nosotros en Rocky también, hizo el personaje de Eddie, estuvo fantástico.
2: Bueno. ¿Cómo
0: se hizo? Y mi hermana, la más chiquita, tiene 10 años, tiene 11.
2: Sí.
0: Se llama Vanessa, ella ahorita es uno de los papeles principales en Sweeney, hace a un niño llamado Toby.
1: Sí,
0: entonces es un huerfanito, digamos. Y tiene una escena muy muy emotiva, a mí me hace llorar porque la canción me pega muy feo.
1: Tierna y sentimental.
0: Sí, está
1: a la
0: muy
1: vez.
0: Está muy es triste, sí.
1: No, bueno.
0: Sí, pero no voy a spoilear más para que se acerquen con nosotros a verla este 4 de octubre.
1: Eso
0: que ya
1: sí.
0: Estamos
1: ustedes viendo. Anuncien ahorita cómo va a estar la situación de Sweden. Todd.
0: Sweeney Todd,
1: grupo teatral Grotesque, en el Teatro Victoria. No está aquí la fecha, pero sí dice que van a participar, pueden obtener dos pases dobles al participar en una trivia.
0: Ah, sí.
1: Platiquen
0: sí.
1: Cómo está eso. A ver.
0: Pues venimos, les traemos preparada una pequeña trivia de 3 preguntas, que están basadas en la película de Tim Burton de Sweeney Todd, el barbero diabólico. Quienes son fans o quienes ya la conocen pueden participar en esta trivia. Si gustan, son los primeros, las primeras 2 personas en contestar bien las preguntas se llevan cada una un pase doble, o sea, 2 boletos.
1: Sí, sí.
0: Les digo mi
1: tu número de teléfono. Sí, con mucho gusto, tu nombre completo y tu número de teléfono para que se identifiquen y doy respuesta a las preguntas que lanzaste al aire en radio, en el programa en el que asistieron, ¿sí?
0: Sí, okay. Tienen que mandar un mensaje a mi número personal, Arely Cázares, o la directora, que es el 618-803-2141, al WhatsApp. 618-803-2141. Y las preguntas que les traemos preparadas, ya saben, las primeras 2 personas en contestar bien estas preguntas, son 3, me parecen. La primera es, ¿cuál es el nombre verdadero de Sweeney Todd? Porque Sweeney Todd no es el nombre verdadero. ¿Cuál es el nombre verdadero de Sweeney Todd? La segunda es, ¿cuál es la importancia del personaje de Joanna en la historia?
3: Yo quiero leer la tercera.
0: Dale.
1: Si me permites tu teléfono nuevamente, porque sí. Yo anoté 618-03.
0: 803.
1: Sí.
0: 2141.
1: Son 9 cifras nomás.
0: No, dije 80803.
1: 618.
0: Ajá.
1: 80. Oh, perdón. ¿Sí me perdonas o no?
0: Sí.
1: Bueno, una disculpa doble. 618-803-2141. Busquen un lápiz y un papel porque dice, rápido me lo aprendo. Sí. Así dice uno. Sí. Era, ¿cuál fuera?
0: No, ya lo
1: tengo. 618-803-2141.
0: Okay. A ver, dale una releída a las preguntas.
3: La primera es, ¿cuál es el nombre verdadero de Sweeney Todd? La segunda es, ¿cuál es la importancia del personaje de Joanna en la historia? Y ya vamos con la tercera, que es, ¿cuál es el nombre completo de la señora Love? Esas serían las 3 preguntas.
0: 3 preguntas, muy sencillas.
1: Y hablan al teléfono que diste, repito nuevamente, 618-803-2141.
0: Bien. Las primeras personas en contestar bien las 3 preguntas se llevan sus pases dobles.
1: Muy bien. La función, ¿cuándo va a realizarse en el Teatro Victoria?
3: Es el día 4 de octubre.
1: Muy bien.
3: Así es.
2: A las 8 de la noche.

0: Es domingo, ¿verdad?
1: Domingo 4 de octubre.
2: Domingo 4 de octubre, 8 de la noche.
3: 8 de la noche.
0: El Teatro Victoria.
2: ¿Qué tiempo dura la obra?
0: Dura aproximadamente 1 hora 45 minutos.
2: Muy bien. Entonces ya está todo arreglado ahí para que no les empalmen con que no, pues había un concierto a esa hora.
0: Y van no, la orquesta.
3: Ahí nada,
0: ya
3: está apartado.
4: Ya está y ahí.
2: Con sí. seguridad, sí,
4: con
2: porque
4: seguridad.
2: Ahí con los Reyes de la Serenata, pues era en el Palacio de los Gursa y él dirigía Sergio Delgado, era el
0: señor Sergio Delgado.
2: Es el dirigente, pues, de ese programa, de ese proyecto que ya tiene muchos años. Muchos años han venido los Tecolines, han venido tríos, cuartetos de México, y se han presentado también en el Teatro Ricardo Castro, y bueno, es toda una tradición, los Reyes de la Serenata.
0: Tiene mucha historia.
2: Y ahora ustedes vienen con este empuje, porque no me había tocado hablar de esto hasta ahorita que gracias al compañero que está en la otra cabina, Abraham Milán Valles, me dijo, oiga, ¿puede hacer esto? Sí. Puedo hablar de lo que quieras. En inglés, en francés, en italiano, lo que quieras.
4: Perfecto.
0: Oh, en francés.
4: Acá sabe francés.
0: Poquito.
2: Oh, me voy para hablar francés, madame. Un peu. Sí, bien. Tú estás bien. Bien. ¿Algo más que quieran agregar de esta obra? Porque la veo interesante. Hay muchas preguntas. ¿Cómo han recibido en actuaciones anteriores la recepción del público? ¿Cómo le responde el público?
4: Bendito público que
2: gritan,
4: hemos tenido.
2: Gritan, aplauden, repiten que salgan los autores principales, que salga todo el contingente que acude.
0: Sí. Estuvo bien padre la experiencia la primera vez que nos presentamos, porque a la gente le gustó muchísimo la presentación, la de Rocky, porque al final bailamos, cantamos, hicimos que toda la gente se pusiera de pie y también bailara y cantara, y estábamos ahí todo el público, y la gente se emocionó mucho con las canciones, gente que ya conocía de Rocky Horror, como su película y todo, y iba bien emocionada por ver a los personajes ahora sí que interpretados por alguien de Durango, ¿no? Entonces me acuerdo mucho que estábamos pues ya nosotros en el escenario, ya nos despedimos y todo, y la gente, bravo, bravo, bravo, bravo, y luego iba y se quería tomar fotografías con nosotros, o sea, como si fuéramos estrellas de toda la vida, y, ay, ¿me puedes firmar el póster y todo, eh? Claro que sí, o sea, es una sensación, es embriagadora,
2: sí,
0: hasta
2: cierto
0: punto, es bien embriagadora, es adictiva el aplauso del público, y también el recibimiento que hemos tenido como actores en otros proyectos, en cortometrajes y todo eso, también hemos tenido muy buen recibimiento, muy buenas críticas de directores de Netflix, de directores de la Ciudad de México, etcétera, etcétera, que elogian nuestra participación y nuestra actuación, y nos quedamos así como de que... Ay, es que...
4: E incluso personas fuera del área de lo artístico también dicen, wow, no manches, o sea, están haciendo esto a esta edad y lo hacen bien, o sea, no es como un, ay, sí, hay que hacerlo, Simón, al rato, sí, o sea, no es a medias, es algo que realmente sí queremos.
2: ¿Y qué se siente cuando la gente los impulsa a volver a salir a escena, a agradecer los aplausos y bravo?
0: Se siente bien bonito.
4: Sí, te llena, es total, y más cuando das todo, ¿no? O sea, es que, bueno, a mí en personal la actuación siempre ha sido mi pasión. Yo creo desde que tengo memoria siempre me ha gustado la actuación. Entonces, en cada función o en cada set o... Doy todo lo mejor de mí. Doy todo, en serio. Me encanta darlo todo en la actuación. Me gusta.
2: Pues yo les hago una recomendación. Que la vanidad la hagan a un lado.
4: Sí.
2: Porque hay artistas que se sienten,
4: No, sí.
2: No me hables de tú, que no somos iguales. Me tienes que respetar porque soy mayor que tú y porque yo soy licenciado. No, señor.
3: No, pues
2: yo somos parejos, seres humanos, y nos podemos tutear y no significa falta de respeto.
4: Sí. Es trabajo en equipo, más que nada.
2: Así, así es, ¿cómo se sienten en la calle cuando les saludan? Adiós, Aril. Adiós, piojosa. Eso no, pues, no se hace.
3: Jamás. Yo digo que, bueno, un actor debe completamente saber de todo, ¿no? Y ser un buen ser humano.
2: Ser humano.
3: Porque, sí, o sea, puedes estar en películas, puedes estar en teatro, pero si te olvidas de dónde estás parado, olvídate, no creo que vayas al... Bueno, tal vez hay actores que así, no sé, desean, pero siento que no sé, no debería ser, porque hay veces donde un actor no tiene algún proyecto, y bueno, el actor siempre se está preparando, ¿no? Hay proyectos que en los que uno no queda, castings en los que son rechazados, no es personal, pero tienes que estar en constante movimiento y aprender de todo, aprender de la vida, aprender... realmente de todo.
2: Una evolución espiritual global. Pues se nos ha volado el tiempo, se nos terminó, y yo les agradezco a Areli, John, Armando, gracias. Muchas gracias por estar acá, y espero que no sea la primera, porque después de la presentación del Teatro Victoria, a lo mejor vienen a platicarnos sus experiencias y traer otros compañeros también, quizás.
0: Sí.
2: Pues muchas gracias por estar acá, y gracias a nuestra compañera y amiga Adriana Frías, y a usted, estimado Radio Escucha, muchas gracias por sintonizar esta su estación cultural, y nos veremos el próximo martes en otro programa de El Día de Hoy. Hasta luego.
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1: De septiembre.
2: 1821. Costa Rica, El Salvador, Guatemala, Honduras y Nicaragua proclaman su independencia de España.
1: 1854. Se cantó por primera vez el himno nacional mexicano, que fue escrito por el potosino Francisco González Bocanegra y musicalizado por Jaime Nunó en el Teatro Santa Ana, después llamado Teatro de la República.
2: 1976. Se lanza la Soyuz 22.
1: Fuentes de información: bibliotecadigital.ilce.edu.mx.
2: www.buscador.com.mx.

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Buenas noches. Gracias por acompañarnos en un programa más de Ópera en Radio UGET. En esta ocasión, con motivo de las fiestas patrias, les voy a platicar sobre la ópera mexicana y les voy a presentar algunos ejemplos. En todas las culturas ha existido la ópera en cierto modo, no solamente en Europa. En el antiguo Tenochtitlán ya había representaciones musicales basadas en historias, cuentos o leyendas. Y para cuando llegaron los españoles, durante la época de la conquista, en el territorio llamado Nueva España, existieron compositores que le dieron vida a este género. La primera ópera escrita y estrenada en México y en Norteamérica fue La Parténope, que también compite con otra ópera que se llamó El Rodrigo. Ambas estuvieron compuestas por el criollo novo hispano Manuel de Sumaya. La Parténope fue estrenada el 26 de mayo de 1711 en el Palacio Virreinal de la Ciudad de México. Su libreto, estuvo escrito en italiano por Silvio Stampiglia. Sin embargo, se ignora el paradero de las partituras y lo único que existe es el libreto con copias en español e italiano. Estoy hablando de la Parténope. Es por ello que no tengo un ejemplo musical que pasar al aire, pero no quería pasar por alto esta información. Si quieren darse una idea de cómo pudo haber sonado, pues es muy factible buscar música de Manuel de Sumaya y pues ahí podremos darnos una idea. De la época de la conquista nos vamos hasta el México independiente y les cuento que hay varios compositores que se disputarían el honor de haber escrito la primera ópera en lo que hoy llamamos México como país. Y yo no me atrevo a darle mayor crédito a uno que a otro. En México, la composición de óperas decayó hasta que la nación se independizó de España en 1810. Por eso no hay tanta información de otros compositores, además de Sumaya, o si la hay, la desconozco. Bueno, entonces, en el periodo posterior a la independencia de México, se ve una fuente de compositores que recurrieron a la ópera. Entre ellos está José María Bustamante, que compuso México Libre en 1821. También está Perdida. Sería cronológicamente la primera, si bien hay una discusión entre que si era ópera o si era un melodión, entre que si era ópera o si era un melodrama heroico. Lo cierto es que sí se presentó en 1821 en el Teatro Principal de México y coincidió con la entrada del ejército trigarante. El otro compositor que se disputa el puesto es Manuel Covarrubias, compositor de Reinaldo y Elina en 1838. Esta sí fue catalogada como ópera, por lo que entonces sería la primera ópera mexicana. Sin embargo, fue olvidada en un cajón y parece que la están rescatando, por lo que puedo mostrarles la romanza de Elina en la voz de Brenda Witzel a continuación.

Rafael Palacios, compositor de La Vendetta, también está perdida. Es contemporánea de otra ópera, también perdida, de José Antonio Gómez, llamada La Independencia, y fue compuesta en 1842. Les cuento que José Antonio Gómez fue maestro del siguiente compositor que voy a abordar, que es Luis Baca. Luis Baca, originario de Durango, lo recalco ya que estamos en Durango, fue compositor de la ópera Leonora y de Giovanna di Castiglia. Mientras estaba en París, nunca logró poner sus óperas en escena. No encontró al mecenas o patrocinador que le ayudara. A Luis Baca lo he estudiado bastante y próximamente haré un programa exclusivo sobre él. Mientras les presento la cavatina de la ópera Leonora en un arreglo para orquesta de cuerdas que hizo el maestro Burciaga para presentarla aquí en Durango. La presentamos en el pasado 2024, si no me equivoco, y fue interpretada por su servidora. Espero que la disfruten.

En cuanto a Luis Vaca, reconozco que yo misma llegué a creer que era el primer compositor de óperas mexicano, pero ya después me puse a leer, a investigar, a discutir con otras personas, y pues efectivamente no fue el primero. Sin embargo, tuvo la fortuna de poder presentar al menos esta cavatina de Leonora en París, cosa que no habían logrado los compositores antes mencionados. En fin, es una larga discusión sobre quién fue el primer compositor de óperas mexicano, y por eso yo, como dije, no me atrevo a darle más crédito a uno que al otro. Bueno, el que sí está como el compositor más importante o más reconocido dentro de la ópera mexicana es Zenobio Paniagua y Vázquez, que compuso Catalina di Guisa en 1859. De esta ópera sí tenemos la partitura rescatada e interpretada, con libreto del italiano Felice Romani. Es un drama de amor, celos, intriga política y venganza sangrienta. Fiel a las convenciones de la ópera romántica europea del siglo XIX, la historia no se sitúa en México, sino en el París de 1578, en medio de las sangrientas guerras de religión entre católicos y protestantes. La trama gira en torno a un peligroso triángulo amoroso. Catalina, que es la duquesa de Guisa, es la protagonista, una mujer noble,

Atrapada en un matrimonio infeliz con uno de los hombres más poderosos y despiadados de Francia. El conde de San Megrino es un apuesto caballero de la corte que está profundamente enamorado de Catalina, un amor que es correspondido en secreto. El duque de Guisa, esposo de Catalina y el gran antagonista, es un hombre extremadamente celoso, orgulloso y con un poder político inmenso. Les voy a poner un ejemplo con el bajo Charles Oppenheim, que canta la cavatina Come tremendo arcano, al piano Rodrigo García.

Otra ópera de Paniagua se llamó Pietro Davano, de 1863. Se encuentra en resguardo y aún no tenemos grabaciones. De ahí en adelante, la historia de la ópera mexicana es amplia y vasta. Tenemos, por ejemplo, a Aniceto Ortega del Villar, compositor de Guatimotzin, en 1871. Voy a ponerles un ejemplo de esta ópera con Margarita Rosas, soprano, Jorge Fajardo, tenor, y Aram Ortiz al piano.

Ahora voy a platicarles de Melesio Morales. Melesio Morales fue compositor de Romeo, o Romeo y Julieta, o Los Capuleto y Los Montesco, escrita en 1863. Voy a ponerles un ejemplo del área de Julieta con la voz de la doctora Verónica Murúa.

0: Melesio Morales fue un compositor muy importante. También compuso Ildegonda, Gino, Corsini, Cleopatra y Anita. Como pueden ver, hay mucho que platicar de la ópera mexicana. En un episodio próximo les voy a contar más. Estuvo con ustedes Laura Schroeder y en los controles técnicos Esther Díaz Zamora. Hasta la próxima.
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Bienvenidos. Este es el programa número 863 de la serie, hoy con Billy Bragg and Wilco y su producción de 1998 titulada Mermaid Avenue. Apareció en el sello discográfico Elektra con la producción de Billy Bragg, Gran Showbiz y Wilco. La dirección artística a cargo de Ali, Billy Bragg y Nora Guthrie.

En el año de 1992, en Summer Stage, Nueva York, el folk rocker politizado inglés Billy Braggs actuó durante un concierto que celebraba el nacimiento de Woody Guthrie en compañía de los raperos Disposable Heroes of Ifo Frizzy e interpretó el tema Vigilant Men. Entre el fascinado público se encontraba Nora Guthrie, la hija del famoso cantante Woody Guthrie, la cual supo de inmediato que Billy Braggs era el hombre capaz de poner música a algunas de las letras de su padre. Billy Braggs aceptó el desafío de Nora en 1995, pero descubrió que la tarea de explorar el archivo era abrumadora y se dio cuenta de que no podía hacer justicia a las canciones de Woody Guthrie solo. 2 años después, en 1997, solicitó la experiencia del grupo norteamericano country Wilco.

El álbum que hoy estamos escuchando, Mermaid Avenue, tomó su nombre y portada de la calle de Coney Island, en Brooklyn, donde Woody Guthrie había vivido con su familia durante la Segunda Guerra Mundial. Grabado primero en Chicago, ciudad natal de Wilco, y después en Dublín, el álbum captó un sonido orgánico, con reminiscencias del bluegrass primitivo y el folk rock. Fue un éxito para Billy Bragg y Wilco, obviamente, y les ganó una mención entre los discos esenciales de los años 90 en la revista Rolling Stone.

en tanto que el tema Way Over Yonder in the Minor Key, una balada folk respaldada por la voz angelical de Natalie Merchant, presenta a Billy Bragg afirmando que no hay nadie que pueda cantar como yo.

California Star era una canción que Billy Bragg había pasado por alto, pero la dulce evocación de los cielos estrellados de Jeff Tweedy, de Wilco, enternece el corazón.

En fin, Mermaid Avenue introdujo a una nueva generación en la poesía de un gigante musical del siglo XX. Y hoy lo hemos escuchado aquí.

El día de hoy, la presencia musical del británico y los estadounidenses de Billy Bragg and Wilco, con su producción de 1998 titulada Mermaid Avenue. Espero que lo hayan disfrutado plenamente y les hago la invitación para que escuchen el próximo programa de esta serie. Por lo pronto, el día de hoy, muchísimas gracias. Nos escuchamos en el siguiente de la serie. No se lo pierdan.

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Durango Capital, la perla del Guadiana, llega a sus oídos una emisión más de este, su programa México Mítico. En esta ocasión vamos a hablar de un tema por demás apasionante que se titula Entre chaneques y duendes. Y antes que todo y primero que nada, quiero dejar las líneas de contacto que son

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0: En el episodio anterior hablamos un poco acerca de los espíritus de la naturaleza, de los seres elementales. El día de hoy vamos a tratar más a fondo a estas pequeñas criaturas que solemos llamarles duendes y que nos acompañan en un sinnúmero de aventuras, de historias, de mitos y de leyendas. Los seres elementales, también llamados feéricos, son criaturas que, según dicen, viven ligados a un elemento, al agua, al viento, a la tierra, al fuego. Son una imagen grotesca del ser humano, como el ser humano es una imagen grotesca de Dios. Estos seres carecen de alma, pueden vivir por siglos, y todos ellos son herejes. No son ni animales, ni seres humanos, ni espíritus. Por eso los llaman la tercera raza o los otros. Se dice que su carácter es el de un niño muy pequeño. De hecho, los únicos que pueden ver y tener contacto son los infantes menores de 5 años, porque en edades posteriores el ser humano comienza a pertenecer más al mundo, más a sus problemas, más a sus placeres. En cambio, los niños y muchos animales domésticos, como tienen un nivel de conciencia más elevado, pueden percibirlos. Son muy pocos los adultos que tienen contacto con ellos. A este universo pertenece una enorme variedad de seres. Solo por mencionar algunos: hadas, lamias, nuberos, elfos, merrows, trolls, gnomos y, por supuesto, duendes. La palabra duende proviene del castellano antiguo y es una contracción de duende casa, que quiere decir, obviamente, dueño de la casa o amo del hogar. Aunque también se ha dicho que puede provenir del céltico antiguo deñet, que quiere decir alma en pena. Hay que aclarar que usamos la palabra duende de manera genérica para designar a una gran variedad de seres elementales ligados al elemento de la tierra, particularmente a los de costumbres domésticas, sin distinguir especies, pero hay muchas especies particulares. En general, son seres pequeños. Su variedad de tamaño va desde unos cuantos centímetros hasta poco más de un metro. El nombre abarca muchas especies, pero todos tienen ese comportamiento de un niño travieso. Alrededor del mundo existen diferentes especies: leprechauns, trasgos, tardos, diaños, simicius, busgosus, pixies y tantos otros. En Irlanda, en España, en Perú y particularmente en toda Latinoamérica tenemos nuestras propias especies de duendes, que son las que vamos a ver a continuación.
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0: Hay que entender la naturaleza del fenómeno en Latinoamérica. Es inevitablemente mestizo. Si bien si hay algunos seres que pertenecen a mitologías como la maya o la mexica, en general, todas las especies de duendes nos vienen con el mestizaje con culturas europeas. Voy a mencionar algunos, si no es que los principales, y que tienen un carácter latino muy marcado. Verán ustedes, queridos escuchas, de que las características son entrañablemente latinas. El primero que voy a mencionar es el pombero. También le conocen como pomberito. Es una especie de duende o un espíritu de la cultura guaraní. Se encuentra en zonas rurales. Este mito, propio de la cultura paraguaya, del norte de Argentina, del sur de Brasil, Bolivia y el norte de Uruguay, es un ser que puede tener el pelo blanco o negro. El pombero tiene una costumbre que es non santa. Y antes de la descripción de sus costumbres, quisiera que lo imaginaran ustedes. Es un espíritu que tiene un aspecto algo escalofriante. Es como si fuera un viejo, de facciones toscas, con la nariz y las orejas desproporcionadamente grande, muy delgado, muy peludo. Y además, él suele acechar en los caminos y puede ser amigo o puede ser enemigo. Según cuentan las leyendas, el hombre que quiere tenerlo de aliado puede dejar ofrendas en la noche. A veces le ofrecen fruta, le ofrecen miel, tabaco o caña. Incluso algunas culturas le ofrecen bebidas alcohólicas para que entre en calor y tenga una interacción amigable con ellos. Pero si falla esta ofrenda, porque una vez que se ha recibido los favores de este ser, se tiene que dar la misma ofrenda durante 30 días seguidos. De no hacerlo, él es capaz de hacer muchas travesuras e incluso puede llegar a golpear a la persona con la que tiene esta especie de pacto. No se debe pronunciar su nombre en voz alta. No se puede hablar de él, ni silbar. Odia los silbidos, lo enoja mucho. Puede vengarse molestando y, como había dicho, incluso golpeando a esta persona. Un mero roce con sus manos peludas puede producir locura, puede producir que la persona se quede muda o que experimente temblores de por vida. Esta era la manera que tenían las culturas antiguas de explicarnos algunas enfermedades. Muchos testigos del campo afirman que todavía hoy, en la actualidad, han visto a este ser. Puede molestar a sus enemigos. Su función primordial es la de ser un guardián de la naturaleza. Es por eso que odia profundamente a los cazadores que matan más de lo que pueden consumir, a los pescadores que igualmente destruyen el ecosistema o cualquier persona que atente contra el medio natural. Sin embargo, las personas que respetan a la naturaleza son recompensadas y este ser las puede llevar entre el bosque a cazar las mejores presas, a encontrar los mejores peces o los frutos más sabrosos. Esta es la gran ventaja de tener como amigo a este pequeño ser. El siguiente proviene de la mitología guaraní. Es sin duda uno de los mitos que personalmente a mí me gustan más y espero que a ustedes, amigos escuchas, les resulte de su agrado. El nombre de esta criatura es el Curupí. El Curupí es el cuarto hijo de una pareja que es como si fuera Tifón y Equidna para la mitología griega, que se llamaron Tau y Keraná. Tau era un demonio. Keraná era una joven bellísima, una virgen pura e inocente. Tau no puede evitar quedar enamorado de ella. Después de muchos intentos, el amor nace entre la pareja, ya que Tau puede transformarse en un apuesto joven. Sin embargo, los dioses no ven bien estas relaciones y maldicen a la pareja. Y a pesar que Tau mantiene su forma de apuesto joven, no puede evitar que su progenie sea horrible, por lo que Tau y Keraná tienen 7 hijos deformes y monstruosos. El primero de ellos, el Teyuyagua, es la versión guaraní de la hidra. Es un monstruo con múltiples cabezas de perro. A pesar que es el más imponente y horrible de los 7 horrores, es también el más gentil de carácter. Después sigue el Emboituí, que es una gran serpiente que tiene una cabeza como si fuera de un loro y algunas plumas. Es este mito recurrente de la serpiente emplumada. Sin embargo, aquí tiene además esta progenie diferente de hermanos monstruosos. El moñay es el tercer hijo de la pareja. Es una gran serpiente que tiene una especie de cuernos que mueve independiente. Yasi Yateré, el cuarto hijo, este es un infante de piel blanquísima, cabello blanquísimo y tiene poderes mentales notables y sobresalientes. Ao Ao es una especie de guardián de los rebaños. Y el lobizón, el séptimo hijo, es básicamente el hombre lobo. A todos ellos, el hermano de ellos es el Kurupi, parte de los siete horrores que he descrito, y cada uno tiene su propia leyenda y sus propias características. El mito que acabo de describir yo creo que es uno de los más prominentes en la mitología guaraní. Vamos a ver nada más un poquito de lo que es el Kurupi, porque verán ustedes que tiene características muy particulares. El Kurupi se describe como un enano con una piel oscura, cobriza, café, de un marrón muy oscuro, y es anormalmente corpulento. A pesar de ser pequeño, es fornido. Tiene unas manos y unos brazos poderosos y tiene un miembro viril tan largo que debe enroscárselo con varias vueltas sobre su cintura. Desde luego, este falo no solamente es símbolo de su fuerza física, sino también de su potencia sexual, por lo cual el Kurupi suele secuestrar y abusar de las mujeres, sintiendo predilección por las que han dado a luz y tienen hijos que aún no son bautizados, o por las mujeres que están embarazadas. Se dice también que el Kurupi gusta de las mujeres que andan solas por la selva. Probablemente este es uno de muchos mitos que sirve para advertir a las mujeres los peligros que corren al adentrarse por sí solas a la selva. Muy similar nos acompaña otro personaje en esta noche, que es el Trauco. El Trauco es una criatura que tiene características de un íncubo, de estos demonios de la lujuria particularmente presentes en la Edad Media, que era cuando la gente más temía el ataque de estos seres. El Trauco es un ser de unos 80 centímetros de alto, no tiene pies. Sus piernas terminan en muñón, terminan justo a la altura de los tobillos, es por eso que este ser no deja huellas. También tiene una contextura fornida, muy gruesa, y tiene el aspecto como de un pequeño ogro, con facciones muy desagradables, con estos corpulencia regordeta, con estos brazos poderosísimos. El Trauco se pasea por los bosques de Chiloé, llevando un bastón retorcido con él, y se dice que ahí es en donde, oculto, espera que pase una inocente víctima, una mujer solitaria, para poder secuestrarla y abusar de ella. Al igual que el anterior, este ser también tiene particular predilección por las mujeres embarazadas. Su origen es incierto, aunque se dice que sería un hijo de la serpiente mítica que se le dan atribuciones de creadora en esa mitología. No tiene una pareja estable, precisamente porque tiene este carácter promiscuo. Para completar una triada con estos seres que tienen características sexuales potentes, que es algo muy latino en estos mitos, está el Tintín. El Tintín es un personaje mítico del folclore del litoral ecuatoriano. Originalmente proviene de la isla de Paná. La leyenda se ha extendido por una buena porción de toda Latinoamérica. Este pequeño ser también tiene un antecesor, el Tin, que era una especie de dios demonio con muchas características de un murciélago. Tenía la facultad de fecundar a las mujeres y dar así vida a un nuevo ser. Todos estos elementos se ven replicados en el Tintín, que también es un ser pequeño, que de su entrepierna cuelga un enorme falo y también, al igual que los anteriores, puede seducir o abusar de las mujeres que estén cerca de él. Tiene una característica peculiar. al Tintín le gustan en particular las mujeres que tienen abundante vello, cejonas, bigotonas y con abundante vello. Estos son parte de estos duendes que son el reflejo de una características sexuales muy latinas. El siguiente visitante de esta noche es por demás conocido, el Alush. Alush en singular, Alushe en plural. Él es maya, es de origen maya. Son seres que para el imaginario maya son la representación nuestra de, por ejemplo, un elfo. Ellos sí son precolombinos. Antes de la llegada de los españoles, nosotros ya teníamos nuestro Alushe. Son seres pequeños. Llegan cuando más a la altura de una rodilla de una persona promedio. Es decir, van desde los 30 hasta los 50 centímetros de altura. Tradicionalmente, son vestidos a la usanza maya. La tradición sostiene que los Alushes, o Alush, o Alushe, son invisibles generalmente, pero pueden asumir una forma física con el propósito de comunicarse o espantar a los humanos, así como para congregarse con ellos. Están asociados generalmente con lugares que estén muy cerca de la naturaleza, selvas, grutas, piedras, campos, pero también es muy frecuente que cuando hay intervención humana, cuando practican la agricultura en las milpas, están presentes y pueden ser importantes guardianes los Alushes. Actualmente, todavía se cree en ellos y algunos mayas contemporáneos creen que si convocan a estos seres y les dan ofrenda, pueden garantizar cosechas muy abundantes. También tienen un carácter que son como muy agradecidos si se les trata bien. Si la persona tiene noble corazón y buenas intenciones, pueden ser muy serviciales. De lo contrario, pueden castigar duramente a las personas que no trabajan lo suficiente, a las personas que abusan de los recursos naturales y, sobre todo, a las personas que abusan de otras personas o de los animales. El siguiente visitante, que no se puede mencionar a un Alush sin mencionar a un chaneque. Los chaneques, el vocablo por sí mismo quiere decir lo mismo que duende, quiere decir dueño de la casa, amo del hogar. Entonces el chaneque es una criatura de la mitología mexica. Son entidades asociadas al inframundo. La función principal es escuchar y cuidar los montes y los animales silvestres. Según las creencias, pueden tomar diversas formas, de las cuales destacan un pequeño hombre, una mujer pequeña, y dejan unas huellas blanquecinas como si estuvieran dibujadas con cal o con harina. Se caracterizan por ser muy mentirosos, pero son mentirosos para poner en evidencia las mentiras del propio ser humano. Son muy hábiles para hacer que las personas se contradigan y que incluso se pongan en evidencia. Estos seres habitan los bosques, las selvas, cuidan de los manantiales, de los árboles, de los animales silvestres. Se cree que son capaces de asustar a la gente y hacerles perder el tonali.
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0: Esta noche vamos a visitar uno de los edificios más bellos de nuestra ciudad capital y que felizmente para todos, aún hoy, podemos disfrutar de su belleza colonial. Me refiero al edificio central de la Universidad Juárez del Estado de Durango. Su historia comienza en el año de 1596, así es, desde el siglo XVI, cuando los sacerdotes del clero regular de la Compañía de Jesús, que fueron Francisco Gutiérrez, era el superior, Jerónimo Ramírez, José Agustín de Espinosa, Pedro de la Serna y los hermanos Juan de la Carrera y Vicente Beltrán. Todos ellos pasaron a ocupar este predio que hoy comprende tanto el edificio central de la universidad, el templo de Nuestra Señora de los Lagos, que llamamos San Juanita, la Plaza Fundadores y buena parte de la Plaza Cuarto Centenario. Todo eso era el predio que se ocupó por los jesuitas. El año de dotación del Colegio de Guadiana tuvo efecto en 1634, es decir, estamos a 10 años de que cumpla 4 siglos. Con una limosna que se recaudó de 15 mil pesos, suma nada despreciable, pero tampoco abundante como para hacer una obra magna. A partir de ese momento, las actividades académicas del Colegio de Guadiana serían permanentes y tenderán a desarrollarse. Ya en 1647 ocurrió el derrumbe de la pequeña iglesia de la Compañía de Jesús. Ante la falta de recursos, estuvo casi 15 años en ruinas. La reconstrucción dio inicio hasta 1660, cuando el rectorado de ese momento, encabezado por Juan de Monroy, pudo recaudar una limosna de 22 mil pesos, con la que empezó desde los cimientos y dejó los muros en la altura que hoy conocemos. No obstante, la obra no se pudo terminar, quedó inconclusa y así permanecería hasta mediados del siglo XVIII. Ya para finales del siglo XVII, el Colegio de Guadiana de la Compañía de Jesús era ya la institución formadora del clero de la diócesis de Durango y educadora de los laicos de la Nueva Vizcaya por excelencia. Es por esto que se incorporó el seminario de la diócesis de Durango al Colegio de Guadiana. Esto sucede el 14 de mayo de 1721, aunque unos años después, ya finalizando la década de los 30 de ese mismo siglo, debido a las preocupaciones que implicaba el mal estado de la construcción, pues debemos recordar que tenía ya más de un siglo de historia en ese momento y que, como dije, no fue una obra magna. Por esto se propuso segregar al seminario de ese lugar. Aunque esto no sucede, finalmente se construye un edificio anexo, que eventualmente será conocido como el Palomar. Era el dormitorio de los seminaristas. Una vez que queda abandonado, como lo vamos a ver más adelante, se construye ahí el edificio de Luz y Fuerza, que la gente siguió llamándole el Palomar. Este bellísimo edificio neoclásico que tenía dos altísimas plantas y una tercera coronada por una mansarda. Hay muchas fotografías de este edificio y se propuso recuperarlo cuando durante la gestión de Ismael Hernández de Heras como gobernador del estado se recuperaron varios edificios, ese iba a ser de los principales. Pero debido a muchos problemas, entre ellos testamentarios, no pudo concluirse la obra y se optó por hacer la Plaza Fundadores que todos conocemos. En un informe del año 1747 ya se señalaban las condiciones ruinosas del inmueble. El año siguiente, en 1748, comenzó su remodelación, que si bien los jesuitas carecían de los recursos necesarios, hubo donaciones por parte de la iglesia, del estado, incluso de personas, de privados, de diferentes ciudades, en particular de Parral, de Chihuahua y de Sombrerete. Era una institución educativa importante y había muchas personas que estaban dispuestas a invertir en ella. Ya se distinguía como la más importante del norte de la porción de la Nueva España. A partir de ese momento, con esta remodelación se conocería como el Colegio de San Ignacio de la Compañía de Jesús. No podemos saber con certeza hasta qué punto esta reconstrucción siguió la estructura arquitectónica original, debido, desde luego, a la ausencia de planos de la época. Sin embargo, por las descripciones documentadas que se conocen, en términos generales, Podemos decir que siguió un patrón muy semejante, si no es que idéntico, excepto en lo que se refiere desde luego a las portadas bellamente labradas en cantera estilo barroco y por supuesto a los arcos que circundan el patio central en su parte inferior y en su parte superior. Desgraciadamente, no hay registros de quién o quiénes fueron el arquitecto y los maestros de obra, pues pasó por varias interrupciones, por suspensiones, y es probable que a la gente no le pareció importante recabar los nombres de estos artistas que nos regalaron este bellísimo edificio. Con la llegada de la oprobiosa expulsión de los jesuitas en 1767, esto sucede durante las reformas borbónicas del rey Carlos III. Estas reformas son un revés para la Nueva Vizcaya. En ese momento, las porciones de la corona española en América tenían ya una identidad propia, ya éramos mestizos, y a la corona española no le parecía del todo grato que hubiese este crecimiento acelerado, y estas reformas servían básicamente para castigar por medio de aranceles, de impuestos, de multas, a todos los comerciantes mestizos españoles de que estaban produciendo aquí en la Nueva España. Fue un revés grave para la economía de la Nueva España, y de hecho es una de las rupturas que más adelante se convertirían en la Guerra de Independencia. Pues bien, precisamente durante esta época de las reformas borbónicas, se expulsa de la Nueva España la Compañía de Jesús, y sus bienes, según lo dispuesto por el gobernador José Carlos Agüero, pasaron a poder del cabildo eclesiástico y por ende al seminario conciliar. Ya en este momento fue el obispo Antonio Macarulla quien le da un último impulso. Cuando llega a Durango a principios de 1772, el obispo se encuentra con esta obra interrumpida y puso especial interés en continuar el trabajo hasta su conclusión. El colegio comenzó o recomenzó en 1773 y la obra de su reconstrucción se inaugura en 1777. La iglesia de la Compañía de Jesús no quedó en esta misma fecha, tiene que esperar 10 años más hasta 1783 y se inaugura o se instaura como la viceparroquia de El Sagrario, y este nombre lo llevará por muchísimo tiempo. Así funciona hasta el año de 1856, cuando de nuevo hay otra guerra convulsa en territorio mexicano, en este caso las guerras de reforma. Y como todos sabemos, pues la educación por parte de la iglesia quedó prohibida, quedó en desuso, y este colegio fue clausurado precisamente durante las reformas juaristas. Luego el licenciado don José de la Bárcena funda ahí mismo el Colegio Civil del Estado, esto en 1859, y es inaugurado el 25 de enero de 1860. Su lema original, Virtuti et Merito. En 1872, tras la muerte de Benito Juárez, los alumnos y maestros solicitan al gobierno, y este accede, a cambiar el nombre al de Instituto Juárez. Sus colores originales, los que lo iban a identificar, son el rojo y el blanco. En el año de 1900, se marca un momento importante en la vida de la institución, con la creación de la primera sociedad de alumnos de este instituto, quien definió como su objetivo la adquisición de todo tipo de conocimientos. Hacia 1938, con su incorporación a la Universidad de México, adopta el lema de Por mi raza hablará el espíritu, el mismo escudo de la actual UNAM, y en forma no oficial adopta también los colores azul y oro. A principios de 1957, el Instituto Juárez solo contaba en su haber con las escuelas de derecho, un nivel de preparatoria. Recordemos que La preparatoria diurna como tal existe hasta 1960, es decir, en ese momento estaban construyendo ya el edificio, pero la sede seguía siendo el edificio central. También se encontraban ahí la comercial práctica, las escuelas de enfermería, música y pintura. Eran las únicas escuelas que disponía la Universidad Juárez. El 21 de mayo de 1957, el gobernador del estado, que fuera el licenciado Francisco González de la Vega, publicó un decreto en el que el Instituto Juárez se eleva a la categoría de universidad, llamándose desde entonces Universidad Juárez del Estado de Durango. Es importantísimo este aspecto. Hay muy pocos lugares en el país que pueden presumir de permanecer activos en el propósito que tuvieron desde su nacimiento. Ni siquiera los edificios como el Colegio de San Nicolás Obispo en Michoacán, que hoy se llama de San Nicolás de Hidalgo, cuya fundación es anterior incluso a la Real y Pontificia Universidad, que fuera la primera de México, y que se ostenta como el recinto educativo de mayor tradición en el país. Pero debemos recordar que su sede original fue en Pátzcuaro, y posteriormente se traslada a Morelia, y es ahí, durante la Guerra de Independencia, que se convirtió en cuartel militar, después en prisión, y después queda abandonado, casi por medio siglo. En ese periodo de tiempo, queda en condiciones ruinosas, es rescatado hasta 1845, y siendo hasta la fecha una joya arquitectónica y una parte fundamental de nuestra historia. Pero ni aún ese edificio puede presumir de una historia tan inmaculada y constante como la de nuestro edificio central, como lugar de formación y de enseñanza por 4 siglos. Pocas personas saben, y por ello no se fomenta, la importancia del edificio central de la Universidad Juárez. Puede presumir que es el de mayor trayectoria educativa ininterrumpida por 4 centurias. Es por eso que no podemos permitirnos ignorar estos aspectos trascendentales. Cada estudiante, cada docente, cada persona debería conocer estos aspectos, pues solo a través del conocimiento viene el respeto. No podemos amar algo que no conocemos, y el respeto es consecuencia del amor. Por eso es fundamental conocer nuestra historia, enamorarnos de ella y preservar el patrimonio físico, que es el resumen de siglos de esfuerzos por la educación en nuestro país, y debe de ser tratado con ese respeto y preservado con devoción. Ojalá, amigos escuchas, les haya gustado esta sección y hayan podido viajar en su mente hasta tiempos pasados. Continuamos.
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0: Bien, en esta noche vamos a contar un par de leyendas acerca de estos seres elementales. Aquí, en Durango, genéricamente les llamamos duendes, y tienen características muy peculiares que los hace diferentes de otras especies. Es muy curioso que uno de los lugares que predominantemente tiene este tipo de leyendas es el Cerro del Calvario. Para los que nos escuchan de lugares lejanos a Durango, deben de saber que en el centro de la ciudad hay un pequeño cerro, el Cerro del Calvario, en donde incluso está coronado por una cruz, en donde se llevan a cabo o se llevaron en su momento las festividades del Día de la Santa Cruz, porque en esa cima se encuentra enterrada una curiosa y antigua cruz. Aunque hay una reminiscencia de ella, una especie de monumento, ya no tiene las celebraciones, puesto que hoy es la sede de, por un lado, la biblioteca pública principal de aquí de la ciudad y del teleférico que lo conecta con el otro cerro que está dentro de la mancha urbana, que es el Cerro de los Remedios. Por lo cual son zonas que están bastante bien urbanizadas y a pesar que conservan muchas casas coloniales, es una zona pública importante. Sin embargo, esto no fue siempre así. A mediados de la década de los 50, parte de este cerro eran solamente casas en ruinas, en donde personas de muy escasos recursos habitaban esos cuartos, los que por lo menos tenían pedazos de techo que les servían como tejabán. Por el lado de la calle, que precisamente se llama Calvario, la situación era un poco mejor, eran casas establecidas y familias bien establecidas en sus hogares. Lo mismo por calle Nogal y por calle de la Cruz. La historia que voy a contar a continuación es de calle Calvario. Tomando en cuenta la constitución del terreno, es fácil imaginar que las construcciones eran hacia arriba, es decir, el terreno de cada casa ocupaba una parte del cerro, por lo cual los corrales finales, donde tenían animales, las pequeñas huertas o simplemente lo que se usaba como un patio, quedaba en la parte superior de las faldas de este cerro. En esta casa, como era costumbre, el matrimonio tenía varios hijos. En esta ocasión, el matrimonio formado por don José y doña María no habían tenido hijos propios, pero se hacían cargo de dos sobrinas que por diferentes circunstancias personales de sus hermanos y hermanas llegaron a ellas, es decir, siendo primas la una de la otra. Y aquí es donde vamos a comenzar la historia de la niña María, que tiene un encuentro con estos seres que nunca supo su naturaleza. La niña María tenía 7 años. Y en esa calle de Calvario vivía, como ya he dicho, con su pequeña prima, que se llamaba Claudia y que en ese momento tenía 12 años. El día para las niñas comenzaba muy temprano y su vida era bastante diferente a la vida que los niños conocemos en la actualidad. Pues en aquel entonces, además de ser una vida sin ocios y placeres que nos ofrece la tecnología de hoy, también las responsabilidades eran muchas para la mayoría de los niños de la época. Y de la disciplina ni hablamos, pues era muy dura y las palizas eran algo habitual. Incluso los fines de semana trabajaban. Como ese sábado, que comenzó muy temprano para las niñas, los tíos salían a misa de gallo y regresaban hasta la hora de comida. Las niñas debían hacer la limpieza. Era una vieja casona grande. Debían tener lista la comida para cuando regresaran sus tutores. Y si venían visitas sus amistades, tenían que atender los demás pendientes. De por sí, hablar de dos niñas que debían hacer el aseo de una casona, preparar la comida, ya suena bastante trabajo. Pero además debemos tomar en cuenta la línea del tiempo, es decir, ¿en qué condiciones estaban estas niñas? Era común que en el corral tuvieran algunos animales, en este caso unas gallinas, a las que había que alimentar. Además no tenían licuadora, por lo cual todo se debía moler en el molcajete. Lo mismo el maíz. No podían comprar las tortillas ya preparadas, sino que se hacían a mano. Lo más cercano de esto era que llevaban el nixtamal al molino y regresaban con la masa que todavía se tenía que preparar en el metate y después encender el fogón para poder preparar las tortillas y la comida. Imaginen ustedes lo que representaba todo este trabajo para dos niñas pequeñas. En este momento es verdaderamente impensable. A pesar de todo, las dos pequeñas encontraban tiempo para jugar y divertirse. Terminaban el quehacer lo más rápido que podían. Y cuando lo hacían, dejaban libre algunos momentos para jugar. Antes de ir al molino a mediodía y tener tiempo para hacer la comida. Esa mañana, decidieron jugar las dos pequeñas al juego más típico que nos podemos imaginar, las escondidas. Por lo cual, se turnaban, siendo nada más ellas dos. Una se escondía, la otra iba a contar y comenzaba la búsqueda. No parece demasiado divertido, pero si tomamos en cuenta que solamente eran dos muchachitas en medio de una casona bastante grande, las posibilidades de lugares para esconderse eran suficientes para pasar un buen rato. La niña María decide esconderse en el primer cuarto de la casona, el que daba a la calle y que era destinado como estancia y recámara principal. Y se esconde en el lugar más obvio de toda la casa, es decir, debajo de la cama. Era la más pequeña de las dos y también era la que menos se atrevía a explorar escondites más lóbregos o peligrosos. Estaba ahí, tratando de tapar su cara con sus brazos como si esto le ayudara a disimular su presencia en caso que fuera descubierta. Y así es. Escucha unos pasos, la niña María se agacha, esconde su cabeza entre sus brazos, tirada boca abajo en el piso. Unos momentos de silencio. Puede ver cómo un par de rodillas están frente a ellas. Desconoce la anatomía de ellas. Y es ahí cuando se asoma una criatura, de la estatura de un niño de su edad, pero tenía una peculiaridad. Es como si trajera un traje de animal, de perro. Es decir, todo su cuerpo está cubierto por un fino pelo raso, muy suave, de un color extraño, que va del púrpura al rojo marrón, un color hasta cierto punto desconocido. Cuando esta criatura se asoma para verla, puede ver que sus facciones, hasta sus ojos, son como las de un niño, pero en la parte de su nariz se empieza a alargar una especie de hocico de perro, aunque los labios conservan este aspecto humano. Todo su rostro está libre de pelito, es decir, es como si verdaderamente fuera un traje y la cara estuviera liberada de él. Las orejas pertenecen, por así llamarlo, a este traje. Son largas, colgadas, como las de un perro. Este ser se acerca y la niña María no puede creer lo que está frente a ella. Además, esta criatura, que no parece amenazarla, trata de hablarle, de consolarla, incluso es como se le invitará a jugar. En un idioma ininteligible, esta criatura trata de establecer algún tipo de comunicación con la niña. Ella simplemente empieza a asustarse cada vez más, y su terror llega al límite cuando este pequeño animal, criatura o ente, estira su mano, únicamente con tres dedos, y la toma por la muñeca. La niña María puede sentir la tibieza de esta mano extraña e inhumana. Ella empieza a gritar y a llorar y empieza a llamar a su prima. Rápidamente este ser la suelta y trata de calmarla. Es como si le dijera: no te asustes, pero en un idioma que nadie podría entender. A los pocos segundos se escucha que la prima viene bajando a toda velocidad, respondiendo a los gritos de la niña María. Ella puede ver cómo esta criatura alza una oreja y voltea atento, y cuando se percata que viene la ayuda, se levanta, da media vuelta y al cabo de dos o de tres pasos, desaparece. Cuando pueden sacar a la niña María de su escondite, su prima le dice: ¿qué te pasa? ¿Qué sucedió? Y ella, en medio de su llanto y su sobresalto, no atina a decirle nada. Lo mejor que puede hacer la prima mayor es llevarla a la puerta que tome un poco de aire y una vez más tranquila mientras bebe un vaso con agua, le cuenta lo que sucedió. Las dos niñas no encuentran el valor para regresar solas a la casa y prefieren irse al Molino del Triunfo, que está todavía existe allá en el barrio de Analco, y se quedan ahí hasta que se da la hora de la molienda del nixtamal. Nunca supieron la naturaleza de este ser. Muchos años después, mientras la niña María, ya convertida en mujer, aún en madre de sus propios hijos, visitando a su madre biológica, le dice: a mí nunca me gustó visitarte a la casa de tu tía Santos, porque siempre que iba estaba el enano. ¿El enano, mamá? Sí. Cada vez que iba con ellos, tú sabes que uno de tus hermanos siempre estaba en edad de amamantarse. Tomando en cuenta que la niña María tuvo 11 hermanos, era cierto. Cada visita de su madre biológica tenía un bebé en los brazos. Y cuando yo me salía a darle de comer a alguno de tus hermanos, podía ver cómo de entre los tambos salía el mendigo enano y se ponía a espiarlos para ver lo que platicaban. Le comenta a María: oiga, mamá, ¿y cómo era ese enano? Y con una descripción poco menos elegante, simplemente dice: como si fuera un chiquillo con un mameluco de perro. María no quiso entrar en detalles, pero de esa manera supo que no fue la única que pudo percibir al duende de la calle Calvario. Muchos más avistamientos de estos seres en ese barrio, precisamente en esta calle superior que estaba casi en ruinas. El niño Francisco, en una edad que apenas recuerda, jugaba entre esas ruinas, cuando de repente, en uno de los dinteles derruidos, puede ver un anciano. Un anciano que tiene unas facciones que a él le parecen chistosas, anormales. Un anciano que no es única peculiaridad, porque a pesar de ser un niño pequeño, él puede entender que no es normal que haya un anciano de su mismo tamaño, un anciano con esta cara grande y chistosa, un anciano que viste como si fuera una especie de indígena, incluso está algo encorvado y tiene un pequeño bordón. Hace las veces como si fuera a dar un paso, pero solo se bambolea y no lo deja salir. El niño se asusta, escala algunos montones de adobes y llega hasta la puerta de otro de los cuartos de esa casa en ruinas, para ver con sorpresa que en esa puerta también está este anciano. Trata de huir por una de las ventanas, así lo hace, con trabajos puede saltarla, llega hasta otra de las puertas y resulta que este anciano pequeño y extraño también estaba en esa puerta. El niño Francisco no recuerda cómo llegó a su casa. Dice que a partir de ese momento sus recuerdos son los que sus hermanos le contaron y le dicen cómo llega pálido, asustadísimo, llorando, y les decía: es que el viejito no me dejaba salir. Cuentan sus hermanos que entre todos regresaron, peinaron el terreno, pero nunca supieron qué fue lo que vio el pequeño Francisco. Y estas y muchas historias son las que poseemos en Durango acerca de duendes y de seres elementales. Pero eso los contaremos en otra ocasión. Ha sido un verdadero placer poder llegar a ustedes en este espacio. Ojalá haya sido de su agrado. Me gustaría mucho que si tienen ustedes algún tema en particular que deseen escuchar o se pueda tratar, que tenga que ver ya sea con la historia o de folclore o de mitología, si saben ustedes de alguna casa embrujada en su ciudad, si saben ustedes de algún espanto aparecido, de algún duende o ser, por favor, háganos llegar todas sus peticiones. Les habló Carlos Enrique Reyes. Y esto fue México Mítico.
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0: a este enlace. Me parece que ya por aquí se escuchan. A ver. Sí, ya estamos al aire, así que vamos a dejarlos con este enlace desde la Ciudad de México para escuchar el 216 aniversario del Grito de Independencia.
1: En 1521, aquí ya había una patria. Y esta noche, convocados por la primera presidenta de México, nos reunimos en torno a la patria.
2: Porque algo muy importante que no debemos olvidar es que aquí nadie vino a descubrirnos. Aquí ya existían pueblos, comunidades, ya había un México antes. Y por eso, amigas y amigos, nadie logró conquistarnos.
1: Es esta, nuestra antigua nación de obsidiana y cacao, en la que mujeres y hombres encontraron en la naturaleza una aliada para curar los males del alma y el cuerpo.
2: En la milpa, una gran variedad para alimentar a sus seres queridos. Y en el papel amate, una voz para seguir escribiendo la historia de sus ancestros.
1: Por eso, esta noche nos llena de orgullo reconocer que aunque los invasores intentaron silenciar nuestras lenguas, apagar las costumbres y perseguir las tradiciones, los pueblos originarios defendieron la identidad de nuestro país.
2: Porque sus saberes no llegaron a nosotros por casualidad, sino por un acto de resistencia que dio origen a nuestra soberanía.
1: Esta noche celebramos que la independencia buscó afirmar que el poder no reside en una corona, sino en el pueblo que habitaba y trabajaba esta tierra.
2: No obstante, pocas veces reconocemos al pueblo mismo por la independencia y olvidamos a nuestros héroes y heroínas que también fueron aquellas personas que vivían apenas con lo necesario.
1: Aquellos que no conocían los campos de batalla, sino los de siembra, y cuyas manos no sabían empuñar armas de fuego, sino instrumentos de labranza.
2: Los que con machetes, palos, piedras y herramientas salieron a buscar y a defender lo que siempre se les negó, la dignidad y la soberanía.
1: Por eso, no debemos olvidar que entre los indígenas que participaron en el movimiento insurgente se encuentra Pedro Asencio Alquiciras, indígena del sur, compañero de lucha de Vicente Guerrero. Por cierto, el primer presidente afromexicano de la América Mexicana.
2: Querida amiga, amigas y amigos, es tiempo de mujeres y no podemos dejar de mencionar a la admirable Manuela Medina, conocida como la Capitana, quien luchó en el ejército del Gran Morelos.
1: Incluso los mismos insurgentes reconocían que la independencia sin el pueblo no era posible.
2: Miguel Hidalgo, quien era hablante del ñañú, la lengua otomí que todos conocemos, promovió en su parroquia la unidad entre todas y todos los feligreses sin distingos, entendiendo que la libertad no puede existir sin fraternidad y la patria sin unidad.
1: Y Morelos, el cura de Carácuaro, el que defendió en los sentimientos de la nación que el purépecha, el mexica, el maya, el mixteco, el otomí, el mestizo y el criollo, todos somos iguales ante la ley, es decir, todas y todos somos mexicanos y juntos constituimos la soberanía de nuestro país.
2: Y como México se escribe con M de migrante, ahora nos enlazamos con Tzitziki Félix, hermana migrante que vive en Los Ángeles, California. Nachuri Shaki Tzitziki, te saludo en purépecha, la lengua de tus abuelos.
3: Nachuri Shaki. Muy buenas noches, México. Buenas noches, Jocelyn Bulmaro. Desde mi alma purépecha y desde estas tierras, donde casi 40 millones de corazones laten y florecen al son de nuestras fiestas patrias, es un verdadero honor y un privilegio el poder compartir esta histórica transmisión. Es una noche que une legados, grandeza, voluntades y esperanza. Al escuchar el tañer de la campana, lo cual reafirma el origen de nuestra independencia nacional. En breve, la presidenta de México, Claudia Sheinbaum Pardo, y su esposo, el doctor Jesús María Tarriba Unger, rendirán la guardia de honor ante el cuadro de Margarita Maza. Por cierto, primera embajadora histórica de la República ante la Casa Blanca.

mexicana.

0: tras esta ceremonia cívica en la que cabe destacar la inclusión de Antonia Nava, la generala, originaria de Tixtla Guerrero, por cierto, tierra de Vicente Guerrero, en la arenga pronunciada por la primera presidenta de México, damos paso a los fuegos artificiales, expresión y algarabía del pueblo unido.
1: Hermosa tradición pirotécnica, acompañada de nuestras más populares melodías y, como lo dices, querida amiga, de nuestra tradicional juegos de artificio. Y como todo lo que empieza tiene que terminar, despedimos esta transmisión oficial del 216º aniversario del grito de independencia y del nacimiento de la defensa de nuestra soberanía.
0: Celebración encabezada por la primera presidenta de México, la doctora Claudia Sheinbaum Pardo. Por eso, esta noche no solo miramos hacia los balcones de Palacio Nacional, también miramos hacia la raíz más profunda que habita nuestra tierra, hacia los pueblos que la defendieron y que hasta el día de hoy siguen sosteniendo la memoria de nuestro país. A ellos les decimos:
1: porque la soberanía comienza cuando un pueblo defiende sus lenguas, su cultura, su tradición, su memoria y su dignidad. Y hoy gritemos todas y todos en nuestras lenguas originarias: Jugyat niduk ichit nashkaft, Jugyat niduk ichit hujmugug, Jugyat nuvim.
0: Y como dijo la presidenta, vivan los pueblos indígenas y afromexicanos, vivan nuestras hermanas y hermanos migrantes, viva la unidad entre todos los mexicanos, viva México. Con el ánimo transformado por esta histórica ceremonia, a nombre de los pueblos originarios y los pueblos afromexicanos, mi compañero Bulmaro y su servidora, les damos las gracias por el honor de haber conducido esta ceremonia del grito de independencia y defensa de nuestra soberanía. Ceremonia encabezada por la presidenta de todas y todos los mexicanos, la doctora Claudia Sheinbaum Pardo. De corazón, muchísimas gracias. Muy buenas noches a todos.
1: Dios cujuy, Jocelyn. Dios cujuy, Hanna Biachtum.

0: Y aquí seguimos en cabina de Radio Universidad, despidiendo este enlace por el 216º aniversario del Grito de Independencia. Es momento de despedirnos de cabina. Por supuesto, lo dejamos con nuestra programación nocturna aquí por el 100.5 FM, esperando, por supuesto, que hayan disfrutado de este Grito de Independencia desde nuestra ciudad local, los que los están viendo desde su televisor o bien desde quienes están siguiendo nuestra señal a través del 100.5 FM. Yo me despido, soy Adriana Frías, pero por supuesto quédese disfrutando lo que tenemos preparado para usted esta noche y los esperamos mañana a primera hora, aunque sea de inhábil para muchos. Bueno, aquí en Radio Universidad no descansamos, ya va a estar aquí presente algún compañero para estarlo acompañando y disfrutando la mañana del 16 de septiembre. Quédese en sintonía del 100.5 FM, que tenga una excelente noche.
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0: Hay voces que cantan una canción y hay voces que terminan convirtiéndose en parte de la memoria de un país. Una de ellas es la de Pedro Infante. Una voz que supo cantar al amor, al desamor, a la amistad, a la vida cotidiana, a la familia y también a esa particular manera mexicana de enfrentar las penas con una canción, una guitarra y, por supuesto, un buen corazón.
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0: Hoy abrimos nuestro baúl de recuerdos para encontrarnos con el hombre que fue charro, carpintero, boxeador, piloto, actor, cantante y, sobre todo, uno de los artistas más queridos de México. Bienvenidos a La Voz del Bolero. Hoy dedicamos este programa al ídolo del pueblo, Pedro Infante.

Pedro Infante Cruz nació el 18 de noviembre de 1917 en Mazatlán, Sinaloa, aunque su infancia estuvo profundamente ligada a Guamúchil. Y aquí aparece el primer dato curioso. Antes de convertirse en una de las estrellas más grandes del cine mexicano, Pedro Infante tuvo que trabajar. Fue carpintero. Probó distintos oficios y desde muy joven mostró interés por la música. Aprendió diversos instrumentos y desarrolló una extraordinaria facilidad musical. Pero su verdadero salto comenzó cuando llegó a la Ciudad de México. A finales de los años 30, buscaba una oportunidad como cantante. Después de algunas audiciones que no resultaron como esperaba, consiguió finalmente un contrato con la estación XEP. Y la radio sería justamente una de las puertas que lo llevarían al cine. La Secretaría de Cultura señala que Pedro Infante participó en más de 60 películas y grabó aproximadamente 310 canciones. Es decir, en apenas 18 años de carrera profesional, construyó una obra enorme.

Pero, ¿qué tenía Pedro Infante que lo hacía diferente? Quizá una de las claves estaba en que el público podía reconocerse en él. No interpretaba solamente personajes perfectos. Podía ser el trabajador humilde, el amigo bromista, el enamorado, el hombre celoso, el charro, el hijo, el padre, el muchacho de barrio. Y esa cercanía fue fundamental. En sus películas aparecen personajes que ríen, sufren, se equivocan, aman y vuelven a intentarlo. Por eso, Pedro no parecía una estrella lejana. Parecía uno de nosotros. Y esa conexión con el público permanece hasta nuestros días.

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1: ¿Sabías que Pedro Infante también fue un apasionado de la aviación? El actor obtuvo su licencia como piloto y llegó a pilotear diferentes aeronaves. La aviación formaba parte de su vida personal y profesional, y precisamente un avión marcaría trágicamente el final de su historia. El 15 de abril de 1957, Pedro Infante murió en un accidente aéreo en Mérida, Yucatán. Tenía apenas 39 años. Pero ocurrió algo extraordinario. Su muerte no terminó con su popularidad. Por el contrario, convirtió al artista

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1: Pedro Infante también tuvo una relación particularmente importante con el cineasta Ismael Rodríguez. Juntos construyeron algunas de las películas más recordadas de la época de oro del cine mexicano. Entre ellas están Nosotros los Pobres, Ustedes los Ricos, Pepe el Toro, Los Tres García, Los Tres Huastecos y otras películas que permitieron al público conocer diferentes facetas del actor. La Secretaría de Cultura destaca precisamente esta colaboración como una de las relaciones creativas fundamentales para construir la figura cinematográfica de Pedro Infante.

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1: Y ahora hablemos de una de sus grandes especialidades, el amor. Pedro Infante podía interpretar una canción romántica sin necesidad de exagerarla. Su voz tenía algo conversacional. Parecía que alguien estaba sentado frente a nosotros contando una historia. Eso sucede con canciones como la que vamos a escuchar a continuación.

Pedro Infante no solamente fue cantante y actor, también fue una figura relacionada con el deporte. Practicó boxeo y, de hecho, su disciplina física contribuyó a preparar algunos de sus personajes cinematográficos. Otra curiosidad, Pedro Infante también tenía una enorme afición por las motocicletas. Y seguramente muchos lo recuerdan sobre dos ruedas en una de las películas más populares de su carrera, A Toda Máquina. Ahí aparece junto a otro grande, Luis Aguilar. La dupla fue tan querida que volverían a trabajar juntos en ¿Qué te ha dado esa mujer? La Secretaría de Cultura ha señalado precisamente estas películas como parte fundamental del legado de ambos actores.

Y si hablamos de Pedro Infante, tenemos que hablar también de sus personajes. Está el hombre enamorado, está el charro, el trabajador, está el pícaro, está el amigo y está Pepe el Toro. Un personaje que se convirtió en símbolo de una época, porque en aquellas películas el público encontraba algo más que entretenimiento. Encontraba historias sobre pobreza, familia, solidaridad, trabajo y esperanza. Por eso, cuando Pedro cantaba, México no solamente escuchaba una voz, escuchaba sus propias historias.

Y aquí tenemos otro dato interesante. Pedro Infante no recibió solamente el reconocimiento del público. En 1965 recibió el premio Ariel como mejor actor por La vida no vale nada. Y por Tizoc recibió el Oso de Plata del Festival Internacional de Cine de Berlín. Es decir, el hombre que conquistó al público mexicano también obtuvo reconocimiento internacional.

Hay algo particularmente hermoso en la historia de Pedro Infante. Su carrera duró poco, muy poco, de 1939 a 1957, apenas 18 años. Pero en este tiempo consiguió algo que muchos artistas persiguen durante toda una vida: permanecer. Permanecer en la radio, en el cine, en las canciones, en las serenatas, en las reuniones familiares, en las voces de quienes aprendieron sus canciones de sus padres y abuelos. Y quizá esa sea la verdadera dimensión de un ídolo, cuando deja de pertenecer a su época y comienza a pertenecer a todas.

joven. Pero el personaje que construyó junto al público mexicano no envejeció. Sigue ahí, en una canción, en una película, en una fotografía, en una serenata, en un amorcito corazón. En una voz que todavía nos dice que el amor puede doler, pero también puede cantarse. Hoy recordamos a Pedro Infante, el carpintero que soñó con cantar, el actor que conquistó las pantallas, el piloto apasionado, el hombre que hizo reír y llorar a México, y que terminó convertido en una de sus leyendas más queridas. Soy Adriana Frías. Gracias por acompañarnos esta media hora para recordar que hay canciones que no pasan de moda porque forman parte de nuestra memoria. Guión y selección musical es

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0: Muchas gracias.
1: Gracias.
0: Qué emoción, la verdad. Muchas gracias, señor director. Gracias. Toda la banda, la orquesta.
2: Todo, toda la banda.
0: Señor Romo.
3: Muchas gracias.

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2: Pocos autores del pasado gravitaron tanto sobre un periodo posterior como lo hizo William Shakespeare sobre el romanticismo. Piotr Ilich Tchaikovsky, nacido en 1840 y desaparecido en 1893, fue uno de los numerosos compositores que se dejaron inspirar por el dramaturgo inglés, producto de lo cual fueron obras como la Fantasía Sinfónica sobre Romeo y Julieta, de 1870, y la Obertura Fantasía Hamlet, compuesta 18 años más tarde, bajo el número de opus 67. Es justamente esta última que la Orquesta Filarmónica de Rotterdam, bajo la batuta de Valery Gergiev, nos interpreta ya.

Valery Gergiev, al frente de la Orquesta Filarmónica de Rotterdam, nos interpretó la obertura Fantasía Hamlet de Piotr Ilich Tchaikovsky. Todo el virtuosismo que ha hecho del concierto para violín y orquesta, compuesto por Tchaikovsky en 1878, uno de los más asiduamente incluidos en conciertos y concursos de violín, fue justamente el obstáculo para que Leopold Auer, a quien fue dedicado, se negara a estrenarlo en 1879. Hoy, en cambio, el concierto en re mayor, opus 35, es uno de los favoritos de los virtuosos contemporáneos, como el joven violinista ruso Eugene Ugorsky, quien lo interpreta para ustedes, secundado por la Orquesta Filarmónica de Rotterdam, dirigida aquí por Nikolai Alexeyev. Los movimientos del concierto en re mayor son Allegro moderato, moderato assai, Canzonetta andante, Finale, Allegro vivacissimo.

0: Eugene Ugorski, solista en el concierto para violín y orquesta en re mayor, opus 35, del compositor ruso Piotr Ilich Tchaikovsky. Lo acompañó la Orquesta Filarmónica de Rotterdam bajo la batuta de Nikolai Alexeyev. Y completamos así nuestro programa de hoy. Será pues hasta la próxima y muchas gracias.
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3: ¿Qué tal? El gusto saludarlos. Soy el maestro Miguel Ángel Burciaga Díaz. Bienvenidos a una emisión más de La Partitura. Continuamos con nuestra invitada de la semana, la maestra Malena Agustín, que ayer nos compartió un maravilloso y brillante concierto de Saverio Mercadante. Pero bueno, ahora vamos a platicar más de con ella para conocer de su trayectoria, de su amor por la música. Nos hablaba de su pasión por la ópera también, ¿no? Y bueno, siempre pasa, Male, que cuando uno estudia siempre es mucha música, ¿no? O sea, cuando uno es músico hay mucha música para hacer y poca vida para hacerla y poco tiempo para estudiarla, ¿no? Pero siempre hay obras que uno se le van quedando en el tintero, que las toquetea un poquito, que les echa el ojo, que las escucha, que como tú decías ayer, se imagina en el escenario haciéndolas, ¿no? Pero van quedando en el tintero por tiempo, uno no las alcanza a estudiar y ahí van quedando. ¿Qué obra tienes ganas de tocar y que nunca se te ha dado todavía la posibilidad, así una obra que desees tocar y que tal no se te da el momento?
4: Y yo creo que si vamos a soñar en grande. Tal vez sea el concierto más virtuoso y más grandilocuente que tiene la flauta, que es el concierto de Ibert.
3: Bueno, sí, es una obra gigantesca. Para los que no sepan, Ibert es un compositor francés del siglo XX que está como una transición entre el impresionismo, por decirlo así, y un neoclasicismo ya más abstracto, unas tendencias ya incluso de experimentación con usos tímbricos de los instrumentos y todo. Pero tiene una música hermosa. Ibert es un compositor muy, muy reconocido. No se ha divulgado tal vez tanto en nuestra tierra, porque su música sinfónica es muy difícil, muy compleja, al igual que su música camarística. Pero en el mundo es un compositor de mucho prestigio. ¿Pero qué es lo que hace tan especial el concierto de flauta? Porque dentro de sus conciertos es el que más interpreta.
4: Y es súper virtuoso y para mí tiene esa característica que tanto me gusta, esa cosa como pesada, sigue siendo bastante dramático. Son todas como las cosas que me gustan a mí, siento yo. No sé vos qué pensás, por ejemplo, cuando yo escucho música o cuando me ves, por ejemplo, tocar. Creo que supongo que mi personalidad como que siempre se tira a ese tipo de cosas como más pesadas. Yo creo que tal vez me confundí de instrumento, debería haber tocado el violín, tal vez. Porque justamente la flauta no tiene tanto repertorio así, justamente cuando uno piensa en la flauta, piensa como en los pajaritos, en algo liviano, en, no sé, en algo etéreo.
3: Bueno, pero justamente una de las magias que tiene la flauta es cuando lo puedes transformar en lo contrario, ¿no? Siento que todos los instrumentistas, ¿no?, pasamos un problema que es queremos hacer lo que otros hacen fácilmente bien, ¿no? Por ejemplo, a los pianistas siempre es ligar, que el sonido suene como la voz humana, que se ligue en cada nota como en un arco de violín, un arco de cello, y eso nos atormenta. Y después hay otros instrumentistas que lo que quieren es tener la agilidad de dedos que tiene un pianista o que tiene un violinista y que su instrumento no se los permite, ¿no? Como un oboísta, ¿no? Lo que se le niega es la velocidad, ¿no? Pero la flauta, como tú dices, suele asociarse con imágenes livianas y ligeras. Pero ¿qué pasa si te digo que el concierto lo toca Rampal.
4: Bueno.
3: ¿Quién es Rampal? ¿Por qué es una figura tan legendaria para los flautistas, Jean-Pierre Rampal?
4: Y Rampal es legendario porque es como que la flauta estaba un poco olvidada, ¿no? Un poco relegada a esa cosa más sinfónica, a no ser un instrumento tan solista. Y quien viene como a decir, no, miren, podemos hacer, entre muchas comillas, porque seguramente este comentario no te va a gustar, pero o no les va a gustar a los amigos cuerdistas, es que miren, o sea, nosotros podemos ser como un violín, igual de solistas, igual de virtuosos, igual de profundos. Quien viene a revolucionar eso es Jean-Pierre Rampal.
3: ¿Y qué pasa si se mezcla este concierto de Ibert, que dices que es pesado, que es oscuro, y el intérprete Rampal? ¿Qué puede pasar?
4: Y transformamos justamente. Yo creo que una de las grandes vertientes, ¿no?, que se buscan en la flauta a veces es, ¿a qué te gustaría parecerte más? ¿Si a un cantante o a una cuerda? ¿No? Es como un poco la búsqueda a veces que se hace como de sonido, ¿no? Estas cosas que vos me decías, tratar de ligar, ¿no?, como un violonchelo, o tratar, bueno, en la flauta un poco negando tal vez.

0: 2011, 2012.
1: Cuando me acompañabas allá a ese edificio en la avenida Santa Fe, en el partido de Vicente López, allá de Buenos Aires, el Conservatorio de Martínez. Y en ese tercer piso del aula, si mal no recuerdo, el aula 8, que estaba, abrías el aula y había entrado un, salía una humareda.
0: Humareda de cigarro
1: tremenda. De cigarro tras cigarro. Y ahí lo encontrábamos a un hombre que lo que menos parecía era un músico, ¿o no?
0: Menos un flautista.
1: Menos un flautista. Yo decía que tenía... que se parecía a un camionero o un colectivo, bueno, un colectivero, ¿no? Diríamos. Sí, sí. ¿Quién sería?
0: Y bueno, ahí conocí al maestro de Malena, que era una de las eminencias de la flauta, el maestro Raúl del Castillo, un flautista que en su momento tuvo una gran trayectoria, una gran carrera como solista, como principal de orquestas, y que él tenía esta cosa, ese sonido pesado, un sonido que yo nomás lo conocía en prácticas, ¿no? Desde las clases que llegué a acompañar, donde pues Malena iba a mostrar las lecciones, iba yo de pianista ahí de acompañante. Y a veces él que tomaba el instrumento, como para poner un ejemplo, me sorprendía que a mí lo que me sorprendía es que la flauta vibraba, ella dice, como una cuerda. Yo le apuesto más, vibraba como una trompeta, recuerdo la flauta de Raúl del Castillo. Era un sonido que en vivo no lo volví a escuchar. O sea, no lo volví a escuchar. Jamás. Ese sonido pesado, ese sonido robusto, dramático, no parecía una flauta. Y la personalidad de él tampoco tenía que... Siempre se ve el flautista como un músico más refinado, más elegante, hasta esbelto. Era todo lo contrario. Era robusto, bajo, con cabello largo, moreno, con el bigote y la barba mal afeitada, ¿no? Como ella dice, parecía que era un conductor de un camión sindicalista, ¿no? Pero,
1: sí.
0: Pero era un gran músico el maestro Raúl del Castillo, y pues tuve el placer de compartir con él varias clases, no tanto como tú, que
1: no tanto años de como formación, yo, y pero... una lástima, él me pedía siempre que grabara sus clases. Y ahora que desgraciadamente murió, así que en paz descanse, lo lamento un montón. Creo que alguna clase me queda grabada y podemos escuchar ahí. Él decía justamente eso que vos decís, ¿por qué la flauta no puede sonar como una trompeta?
0: Sí, no, pero ese instrumento vibraba. Yo nunca lo volví a escuchar en vivo. Fue un privilegio, la verdad, que recuerdo con mucho, mucho placer. Y bueno, pues para recordar todo este entorno, vamos a escuchar entonces esta parte oscura de la flauta. Ahí yo les dejo de tarea que escuchen los Mozart y todo eso para el sonido más brillante y prístino de la flauta. Ahora vamos a escuchar esta parte más dramática, más virtuosa, más oscura. Y bueno, escucharemos pues una versión impresionante del concierto Divert. Lo vamos a escuchar completo porque afortunadamente no es un concierto muy extenso, así que lo podemos disfrutar en nuestro programa, en versión del genio Jean-Pierre Rampal, con la dirección de Louis de Froment y la orquesta de concert de L'Amoureux.

0: Gracias por acompañarnos en este encuentro con la música sinfónica, guiados por el maestro Miguel Ángel Burciaga Díaz, director de la Orquesta Sinfónica de la Universidad Juárez del Estado de Durango. Hasta la próxima.
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0: de puntitas en silencio, con calma y un estirón. Ve haciendo para un lado la cobija y su calor. De puntitas por mi casa se paseaba un ratón.
1: No me despierten a gritos, de puntitas es mejor.
0: Abre los ojos un poco, deja que les entre el sol. Que empiece a bailar su niña de puntitas este son. Cuando den las 6:30, prende el radio, por favor. De puntitas, tu programa está en Radio Educación.
1: Suavecito.
0: No hay carreras. Despierta de buen humor. Levántate de puntitas, que ya empieza la función.

0: Hoy tenemos preparado un cuento maya. Dicen que entre los animales que viven en las llanuras del Mayab, en Yucatán, se encuentra Balam, el tigrillo. Balam nació en una cueva y era muy bello. Era la adoración de su madre, que lo cuidaba mucho y le daba todo. Balam creció fuerte y esbelto. Pronto quiso valerse por sí mismo, como tigre que era. Un día le dijo a su mamá:
1: «Mamá, quiero salir al mundo. Ya me siento grande y fuerte».
0: Su madre lo vio con ternura y le contestó: «Aún eres joven. En la vida no todo se logra con fuerza. Puedes defenderte de otros animales como tú, o huir de ellos para que no te maten. Pero hay un animal que no conoces. Es muy peligroso. Se llama Ka'atz It'oko, el de dos pies. A ese, cuando sea necesario, puedes enfrentarlo con astucia, pero nunca lo busques».
1: «¿Y es fuerte y grande ese Ka'atz It'oko?»,
0: le preguntó Balam a su madre. «De tamaño no».
1: «Yo lo dominaré»,
0: dijo Balam. «No, hijo, no te le acerques», le dijo su madre muy preocupada. Pasó el tiempo, y un día el pequeño Balam decidió irse en busca de aventuras y salió a correr el mundo sin decirle nada a su madre. Pensaba solamente acabar con el dos pies al que no conocía. Así, caminando, se encontró con un venado.
1: «¿Tú eres el dos pies?»,
0: dijo Balam.
1: «No, yo ando lejos de él, no quiero encontrarlo». «Eres un cobarde»,
0: dijo el tigre, y de un zarpazo lo mató. Siguió su camino y en el claro del bosque se encontró con Kanbul, un pájaro amarillo, y le preguntó:
1: «¿Tú eres el dos pies?».
2: «No, no soy. ¿Para qué lo buscas?».
1: «Porque soy muy fuerte. Porque soy el rey de la astucia», dijo Balam.
2: «Aléjate de él. No podrás vencerlo».
1: «Tú eres débil, Kanbul», dijo Balam, y de un zarpazo lo mató.
0: Siguió andando, y como si estuviera señalado su destino, vio venir un animal. Era raro y débil. Venía protegido con ropa y caminaba lento y sin fuerza, porque usaba solamente dos patas. Era Ka'atz It'oko, el dos pies.
1: «¿Tú eres el dos pies?»,
0: dijo Balam.
3: «Sí, yo soy».
0: El tigre, muy seguro, soltó una carcajada y le dijo:
1: «¿Es de ti de quien debo huir?»,
0: preguntó el tigre.
1: «De un manazo voy a acabar contigo. Eres tan débil que tienes que andar con ese tronco negro de papaya para abrirte paso en el monte. Tienes que cubrirte el cuerpo para que no te hieran las espinas. Tienes que ponerte cuero en los pies para no lastimarte, pero de todos modos te voy a matar. Te voy a dar una oportunidad. Escoge cómo quieres morir».
0: «Eres valiente y presuntuoso. Acepto tu reto». Nos ponemos de espalda con espalda y caminamos 10 pasos. Luego volteamos y atacamos, pidió el dos pies.
1: «Bueno»,
0: dijo el tigre.
1: «Así tomo más impulso y caigo con más fuerza sobre ti».
0: Entre el verdor de aquel campo limpio asomaron las cabezas de muchos animales, testigos de este duelo extraño entre Balam y el dos pies. A lo lejos escuchaba la algarabía de los pájaros, que no sabían qué pasaba. Iniciaron la marcha de espaldas. Cada paso resonaba en la tierra húmeda. 1, 2, 3, 4, 9, 10. Rápidamente Balam se lanzó contra el dos pies y se encontró con una bola de fuego y con la sensación de haber tropezado con algo pesado y caliente. entre el humo del disparo, logró ver que aquel tronco de papaya era un rifle que nuevamente escupía una bola de fuego. Sacando fuerzas de la nada, en un segundo huyó como alma que lleva el viento. Corrió y corrió malherido. Con él iba su pensamiento de lo que su madre le había dicho. No te metas con el dos pies si puedes evitarlo. Por eso dicen que debemos escuchar los consejos de nuestros padres y no presumir de lo que tenemos.

¿Sabes lo que es un corrido? Bueno, primero que nada, corrido es uno cuando lo corren de algún lugar por andar de latoso, duro y dale. Pero corrido también es un tipo de canción que inventamos hace muchos años nosotros los mexicanos. Hay muchos corridos famosos que a lo mejor has oído alguna vez. Está el corrido del Caballo Blanco, el corrido de Rosita Alvírez, el de Artemio Cruz, otro que trata sobre el descarrilamiento de un tren y muchos que cuentan lo que pasaba en las batallas por allá en tiempos de la Revolución. En esos tiempos, el corrido fue muy importante. Lo que pasaba era que no había periódico ni noticiarios, y con tanta batalla y cosas importantes que pasaban, pues ¿cómo se iba a enterar la gente? Entonces, a alguien se le ocurrió inventar el corrido. Y así, cantando, se decían todas las noticias que pasaban. Alguien que había estado en las batallas inventaba un corrido y lo cantaba por las calles para que la gente lo oyera. La gente se lo aprendía y al rato todos lo andaban cantando. Así las personas se enteraban rápido de lo que pasaba en otros lugares. Pero no todos los corridos eran tan serios. Algunos hablaban de amores, otros hablaban de pleitos y algunos también de hazañas, como este que ahorita vamos a oír.

cómete tus malvaviscos malvavones, deliciosos y gorditos para los niños dragones. Y recuerda, si quieres tener amigos de verdad, lo único que puedes hacer es tener siempre bien pegada en un brazo tu bolsita de malvavones, para que todos te pidan y anden atrás de ti. ¡Cuánto comercial! Está uno muy contento viendo su programa y en una parte muy emocionante, ¡pácatelas! Aparecen los comerciales. Anuncios, anuncios y más anuncios. Nos ponen a ver mientras nos tienen picados a ver qué pasa. Nos ponen a verlo para que se nos antoje comprar todo lo que anuncian. Y así, luego vamos a pedir que nos regalen que la muñequita que llora, o el triciclo que tiene claxon, o vamos a querer comprar un refresco del que aparece en la tele que vuelve todo más divertido, y un pastelito que dizque tiene todo un mar de chocolate. Luego, si lo compramos, resulta que ni a charquito de chocolate llega porque solo tiene una embarradita, y que el refresco no nos quita lo aburridos, y que la muñequita se rompe a la primera. Y que ya nos gastamos un montón de dinero. Ojo con los comerciales. Es una misión difícil, pero búscale. Tú que eres muy buen detective, búscale. Y verás que cada anuncio tiene un truco para que te vayas a gastar. 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

0: Viene volando muy tranquilo, sin broncas y gozando el aire del mar, cuando de repente... se pone de cabeza y se deja caer en picada a toda velocidad. Va bajando cada vez más rápido y más rápido hasta que... ¡zas! Se mete de clavado al agua. ¡Qué trancazo! Ah, pero luego sale muy campante, como si nada, comiéndose un rico pescado recién atrapadito. Este clavadista tan aventado es el pelícano. ¿Y sabes por qué se avienta tan duro? Bueno, pues porque a él no le duele. El muy tramposo tiene debajo de la piel unos como colchoncitos de aire que le amortiguan el golpe y luego le ayudan a flotar. Ah, sí, ¿verdad? Ah, pero una cosa. A él no le dolerá. Pero ¿qué tal la tontada que le pone al pescado, eh? Lo deja tan atarantado que fácil y sin corretearlo se lo mete al pico. A veces se lo traga luego, luego, pero otras los va guardando en una bolsita. ¿Te imaginas al pelícano con una bolsita de papel guardando todos sus pescaditos? Se vería chistoso, ¿no? Pero la bolsita del pelícano ni es de papel ni la trae agarradita en un ala. La tiene por debajo del pico. Así nomás deja caer los peces que quiere guardar. Terminando la pesca, le entra parejo a la merienda y no le queda ni uno en la lonchera. Hasta otro día en que se ponga de clavadista.
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0: gran viento huracanado, barre con toda la orquesta, instrumentos y pescado. Esto no fue un maremoto, ni tampoco fue un ciclón. Fue la gran ballena sorda que acabó con la función.
1: Aprovechemos, chicos, la ballena ya se fue. A ver, la batería.

Hoy en día, casi todos los chicles que se venden tienen nombres como en otros idiomas, en inglés sobre todo. Hay pocos chicles con nombres mexicanos y esto a veces nos hace pensar que los gringos inventaron el chicle. Pero no, ellos son los que más comen chicle en el mundo, pero ¿a que ni te imaginas quiénes fueron los primeros del mundo en masticar chicle? ¿Eh? Pues los mayas chiquito. ¿Tú qué crees? Ahí donde los ves tan seriecitos en los libros, ¿eh? A los mayas les encantaba andar con su chiclote. Ellos fueron los que lo inventaron y le pusieron el nombre de Sictli. Lo masticaban mucho y lo hacían como se hace ahora, con la savia del árbol del chico zapote. Solo que ellos no le echaban azúcar, ni colorante, ni sabores diferentes. Por eso el Sictli de los mayas no picaba los dientes como el de ahora. Además, luego se inventó el chicle bomba y los niños de Yucatán, de donde eran los mayas, además de hacer bombas con chicle, hacen bombas como esta. Dice: bomba. Para nosotros yucatecos que nacimos de los mayas, más valiera masticar chicle que no chiclitos de rayas.

Bomba, estos chicles que hay ahora, azúcar tienen bastante, sabores artificiales y tantito colorante. Bomba, así que ya sabes, Boschito, yo ya te di una pista. Con estos chicles modernos, vas a ir a ver al dentista. Bueno, pues resulta que a un chavo que no quería hacer el servicio militar se le ocurrió una idea. Si voy y me hago el que casi no veo, me lo van a perdonar. Así que se fue al examen y el doctor le dijo, ¿ve esas letras? ¿Cuáles? Le dijo el chavo. Las que están en el tablero. ¿Cuál tablero? Pues el que está en la pared. ¡Ah! ¿Cuál pared? ¡Ay! Usted sí que está mal de la vista, le dijo el doctor. No puede hacer el servicio militar. Y el chavo se fue muy contento a ver una película. Cuando acabó la función y prendieron las luces del cine, se dio cuenta de que juntitito a él se había sentado el doctor del examen. ¡Híjoles! Pensó. Me va a cachar que sí veo bien. ¿Qué haré? Entonces se hizo el despistado y le dijo al doctor. Oiga, señora, perdone, ¿este es el camión que va para Naucalpan?

Y se acabó. Se acabó nuestro programa de hoy. Todos los que lo hicimos nos divertimos tanto que queremos hacer un montón de programas más, así que espéranos. Te seguiremos despertando de puntitas. De aquí entonces, échale ganas a tu día. Estrena esta mañana nuevecita y báilale que ya nos vamos. Estuvimos de puntitas con ustedes, Roberto Martínez y Leonor Sánchez Vega en los controles técnicos. La música la escogió Elia Fuente. Les platicó Emilio Bergengi. Guión y rimas de Nuria Gómez. Una producción de Marta Romo. ¿Y qué dijeron? ¿Esto ya se acabó? No. Un último bailecito.

0: Ahora sí ya se acabó. A la una, a las dos y a las tres.
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0: Revista del Consumidor Radio.
1: Lluvia, pisadas, raspones. Nuestro calzado resiste absolutamente todo.
0: Sin embargo, lucirlo reluciente y bien cuidado no exige gastar de más.
1: Si quieres elaborar tu propia crema para calzado, quédate para aprender la receta de esta tecnología doméstica.
0: Revista del Consumidor. En el día a día, merecemos usar productos de calidad que nos faciliten la vida. ¿Y sabes qué es lo mejor? Que muchas veces podemos crearlo con nuestras propias manos.
1: Por eso, haremos nuestra propia crema para calzado, que está validada por el Laboratorio Nacional de Protección al Consumidor. ¡Comencemos!
0: Para esta tecnología doméstica puedes adquirir los ingredientes en droguerías y tlapalerías. Los ingredientes que vamos a utilizar para hacer 750 mililitros son media cucharadita de colorante sintético negro, media taza de agua ras, 4 cucharadas de vaselina simple, 2 cucharadas de cera carnauba, 3 cucharadas de cera amarilla y 3 cucharadas de ácido esteárico.
1: También vamos a ocupar los siguientes utensilios: un cubrebocas, un par de guantes de látex, una taza medidora, un recipiente con capacidad de 500 mililitros, 2 abatelenguas, una cuchara sopera metálica, un tazón de vidrio con capacidad de 1 litro, una cacerola con capacidad de 2,5 litros, 2 trapos para manipular objetos calientes y un recipiente de plástico o metal con capacidad de 250 mililitros.
0: Ahora sí, pasamos a la magia de la preparación. Pero antes de ponernos creativos, recuerda que la seguridad es primero. Ajustémonos el cubrebocas y pongámonos los guantes de látex.
1: En un lugar con ventilación, empezaremos disolviendo el colorante en el aguarrás con un abatelenguas. Puedes pulverizar el colorante envolviéndolo en un papel y golpeándolo suavemente con un martillo.
0: Después agregamos la vaselina, la cera de carnauba y la cera amarilla en el tazón y la calentamos a baño maría.
1: Un gran consejo para que la cera se funda más rápido es cortar la cera en cubitos pequeños y mezclar constantemente hasta que se derritan por completo.
0: Una vez que la cera esté líquida, añadimos el ácido esteárico y continuamos moviendo hasta que se integre totalmente.
1: Ya que se hayan disuelto todos los componentes, con mucho cuidado, retiramos el tazón del baño María y vertemos nuestra mezcla de colorante con aguarrás e incorporamos todo mediante movimientos suaves. Por último, vaciamos nuestra crema para calzado en el recipiente de 250 mililitros.
0: Solo resta tener un poco de paciencia. Antes de cerrar el envase, dejamos enfriar a temperatura ambiente hasta que el producto se solidifique. ¡Y listo!
1: Lo mejor de esta tecnología doméstica es que tiene un año de caducidad y se prepara en 40 minutos aproximadamente.
0: No olvides mantener el recipiente bien cerrado para evitar que la crema se reseque. Además, es indispensable que el envase contenga una etiqueta visible que señale que debe mantenerse fuera del alcance de niñas y niños. Y, de ser posible, una leyenda de precaución por su contenido de solvente.

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Muy buenos días, bienvenidas y bienvenidos a El Café de la Mañana. Mi nombre es Linda Cristal Rodríguez. Les invito a que nos acompañen a lo largo de la siguiente hora con 20 minutos de información, de buena música, de academia, de ciencia, de cultura, a través de la estación que en este 2026 está cumpliendo 50 años gracias a su preferencia. A mí me gusta mucho decir que sus primeros 50 años, así que vamos por más. Gracias por acompañarnos a través de las diferentes vías. La invitación para que estén pendientes de los contenidos que hemos preparado para ustedes en esta emisión. Continuamos con buena música, con cultura, con academia, con lecturalia, en fin, con todas las secciones que usted ya conoce que forman parte de este espacio radiofónico. Comenzamos.

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3: ¿Cuánto cuesta?
4: Eso sale en 60 pesos.
3: 60 pesos. Y entonces esta, ¿en cuánto me la puedes dejar?
4: En 50.
3: Para llevármela así como para animarme.
4: Así es.
3: ¿En 50 pesos?
4: En 50 pesos.
3: Ok, ¿y si te compro dos?
5: ¿Cuántas veces has escuchado esa frase frente a un puesto de artesanías? Okay. Parece algo inocente, casi un juego. Pero, ¿alguna vez te has preguntado cuántas horas de trabajo, cuántas generaciones de conocimiento y cuántas manos están detrás de ese alebrije, de ese huipil, de ese barro negro que quieres llevarte por la mitad de su precio? El regateo es una práctica tan antigua como el comercio mismo. En México, tiene raíces profundas. Durante siglos, fue parte esencial de la vida en mercados y plazas. Un diálogo entre comprador y vendedor que iba más allá del dinero para convertirse en un vínculo social. Un acto de convivencia donde ambas partes salen ganando. Un centro de investigación ha estudiado el comportamiento de pequeños negocios artesanales que operan en condiciones de subsistencia y la conclusión es clara. El regateo indiscriminado que antes era juego, hoy tiene consecuencias graves.
6: El proceso es mucho tiempo. Por ejemplo, se tiene que urrir, enrollar el hilo, pero es todo esa mano.
5: Detrás de cada artesanía hay una inversión que no se ve. Horas de trabajo meticuloso, materias primas que cada vez cuestan más y la aplicación de técnicas que son patrimonio cultural transmitidas de generación en generación. Una pieza de barro negro de Oaxaca puede llevar días de moldeado, secado y bruñido a mano. Un rebozo puede requerir semanas en el telar. Cuando regateamos sin considerar eso, no solo minimizamos el valor de un objeto, afectamos directamente el sustento de una familia. Las ganancias del día de un artesano se van en lo básico: comida, salud, escuela, techo. Y los números hablan. Según el INEGI, las artesanías representan casi el 18% del Producto Interno Bruto Cultural de México, la actividad que más aporta a ese sector. Se estima que más de 8 millones de mexicanos elaboran productos artesanales, la mayoría de manos de mujeres indígenas. Sin embargo, el salario promedio de un artesano en 2025 fue de apenas 6.580 pesos al mes.
7: Y el problema es más profundo de lo que parece.
5: Desde hace años, las artesanías se perciben como simples souvenirs, lo que fomenta la búsqueda de precios bajos y desconoce el esfuerzo, la creatividad y el tiempo invertido en cada pieza. El regateo sistemático contribuye a una consecuencia dolorosa. Las nuevas generaciones ya no encuentran económicamente viable continuar con el oficio de sus padres y abuelos. El legado se rompe. La próxima vez que tengas un alebrije de Oaxaca, un rebozo de Tenancingo, un barro de Mata Ortiz o un bordado de Tenango entre las manos,
7: recuerda que no estás comprando un souvenir.
5: Estás sosteniendo siglos de historia, identidad y oficio. La UNESCO lo dijo claro. La artesanía es quizá el sector cultural donde más se percibe la tensión entre economía y cultura. Pregunta cuánto tiempo le tomó hacerlo, qué materiales usó,
7: de dónde viene la técnica.
5: Y antes de pedir rebaja, hazte la pregunta que de verdad importa. ¿Cuánto vale para ti que ese conocimiento siga existiendo? Un guión de Leonardo Santiago con información del portal Ciencia UNAM. Les saluda Mónica Genis.
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1: Muchas gracias por sintonizar La Diferencia, el 100.5 de frecuencia modulada Radio Universidad. Saludamos, por supuesto, también a quienes nos siguen a través de nuestra página www.radio.uged.mx. Recuerde, Radio Universidad, la voz de la identidad universitaria. Y tenemos el gusto de recibir este día en cabina al doctor Josué Raimundo Estrada Arellano. Él es académico de la Facultad de Ciencias Biológicas de nuestra universidad en el campus Laguna y viene a hablarnos acerca de gestión ambiental y Olimpiada Estatal de Biología. Platíquenos primeramente acerca de qué es la gestión ambiental y por qué se enlaza con la Olimpiada Estatal de Biología.
2: Bueno, la gestión ambiental es muy amplia, ¿no? Y tiene que ver precisamente con el aprovechamiento de los recursos naturales de manera sustentable. Pero digamos que es tan amplia que no solo se enfoca en la conservación y el aprovechamiento, sino que también se vincula con la sociedad, con el gobierno y también de manera económica. Se tiene que ligar de esta manera precisamente para lograr un aprovechamiento adecuado.
1: ¿Cómo lo abordan ustedes en la Facultad de Ciencias Biológicas?
2: Precisamente enseñando a los jóvenes la manera adecuada de realizar estudios, de realizar análisis, de manera que de principal manera no se comprometa a la biodiversidad. Sí, sin embargo, bueno, también es necesario considerar que para lograr un aprovechamiento es necesario tener en cuenta tanto a la sociedad como el beneficio económico. Es básico el considerar el cumplir con las necesidades básicas de la población para poder tener una gestión ambiental adecuada, ¿no? ¿Por qué? Porque ahorita pues hemos visto el incremento de la población y esa población pues requiere cumplir con sus necesidades básicas de alimentación, de vestido, de vivienda, y todo esto está vinculado precisamente a los recursos naturales.
1: Desde su conocimiento, desde su experiencia, ¿en Durango se realiza una correcta gestión ambiental?
2: Sí, claro. Durango, desde el punto de vista de aprovechamiento, pues a nivel nacional, digamos que es uno de los estados que más importancia tiene por el aprovechamiento maderable que se da en la sierra. Es el primer estado,
1: la primera reserva forestal del país,
2: y que tiene más aprovechamiento. Entonces, aquí es donde se han formado pues muchas personas profesionales en ese tema, ¿no? Y algunos han salido del país también para lograr tener un panorama a nivel mundial, y muchos aprenden, salen a aprender allá, regresan y aplican sus conocimientos. Y bueno, pues la madera que sale de aquí, pues esa es una. Y la comarca lagunera, pues tenemos allá los aprovechamientos forestales no maderables, como el orégano, la lechuguilla, la candelilla, y que todas estas tienen regulaciones para poder aprovecharse, ¿no? No podemos llegar al lugar y vemos que hay una buena población y de manera indiscriminada aprovecharla, ¿no? Entonces, para todo esto hay que considerar también una legislación que cumplir.
1: Esto es en cantidades grandes de la gestión. Pero digamos que hablando en pequeño, en lo individual, nosotros como ciudadanos, ¿cómo podemos apoyar en un cuidado del medio ambiente y en una correcta gestión ambiental?
2: Sí, en ese sentido, para la gente que se encuentra pues primeramente en la ciudad, pues un manejo adecuado de los residuos. Uh-huh. Ese es un ejemplo muy claro, ¿no? El saber disponer de los residuos adecuadamente, eso nos puede ayudar directamente para tener una gestión ambiental. Por eso comentaba que es muy amplio. Ahora sí que, aunque se escuche mal, pero desde que nacemos tenemos un impacto al ambiente.
1: Sí.
2: Los residuos que se generan en el hospital, que van de la mano con el nacimiento, y luego el vestir, simplemente el trasladarse a la escuela para aprender, pues eso ya conlleva un impacto. Entonces, los residuos que generamos sería la forma más básica de apoyar al ambiente, que es uno de los objetivos de la gestión. Luego la legislación, pues nuestros diputados son los que se encargan principalmente de las modificaciones a las leyes y que sirvan a la conservación de los ecosistemas, ¿no?
1: Y es que es muy importante tener la conciencia acerca del impacto que generamos al planeta en el que vivimos, porque además es el único que hay, ¿no?
2: Así es, y precisamente, bueno, pues todo el mundo queremos traer un celular, todo el mundo queremos traer un carro, todo el mundo queremos tener, no sé, una mesita de madera en nuestro hogar. Y bueno, todo esto genera impactos y que de alguna manera nosotros tenemos que buscar el mitigar esos impactos, ¿no? El colocar, pues no sé, un árbol que sea adecuado para las zonas en nuestro hogar, algunas plantitas que nos ayuden también a generar aire limpio para nosotros, como lo comentaba, la disposición adecuada de recursos, el evitar el uso excesivo de un vehículo, ¿no?, para la contaminación del aire, etcétera. Todo esto nos puede ayudar a conservar el ambiente y bueno, minimizar también el impacto por el aprovechamiento de los recursos naturales.
1: ¿Como sociedad tenemos suficiente conciencia acerca de este tipo de conductas para cuidar el medio ambiente?
2: Precisamente en la actualidad, no sé si se ha dado cuenta, pero mucha población, debido a las redes sociales, ya tiene una mayor preocupación. Vemos ya más gente que dice, oye, no, pues no tires la basura aquí, ahí hay un recipiente donde colocarla. Afortunadamente las redes sociales han apoyado bastante para la concientización de la población.
1: Y sobre todo las nuevas generaciones que están creciendo precisamente con este tipo de conductas.
2: Exactamente. De hecho, pues vemos en las redes sociales algunos proyectos que son viables o que no son viables, ¿no?, en diferentes partes del mundo. Y que eso nos puede servir como base para aplicar en nuestra región, nuestro estado o en el país.
1: Doctor Josué Raimundo Estrada, platíquenos cómo se relaciona el tema de la gestión ambiental con la Olimpiada Estatal de Biología.
2: Precisamente el difundir los conocimientos de cómo se lleva a cabo un aprovechamiento, de cómo puedes tú reducir la producción de residuos o un mejor manejo, tiene que ver precisamente con este tipo de programas, de convocatorias, que la gente a través de estas, ¿cómo se le puede llamar?
1: Actividades.
2: Que tomen más importancia por el cuidado del ambiente.
1: Y que está visibilicen este tipo de temas.
2: Y uno de los objetivos también de la gestión ambiental precisamente es eso, es la educación ambiental y la concientización de la población para lograr una menor producción de residuos y una conservación de los recursos.
1: Y es que como todas este tipo de actividades ayudan, porque nosotros pensaríamos, es que va dirigido a un cierto público que son los estudiantes de nivel medio superior y nada más. Y pues se enfoca nada más a esa comunidad y es una actividad cerrada. Pero no, ahora que estábamos hablando acerca de la capacitación, la preparación que le dan a los estudiantes que participan, pues también el conocimiento que ellos adquieren lo comparten con sus compañeros, con su familia, con la comunidad en la que viven y seguramente lo ponen en práctica. Así que el impacto que tiene la Olimpiada Estatal va más allá de un gremio.
2: Sí, en ese sentido, cuando platica uno con los muchachos, a veces no tienen la idea de lo que se tiene que hacer o lo que se tiene que pasar para que tú tengas un celular en la mano, una computadora. Entonces, cuando empieza uno a platicar con ellos, oye, mira este proyecto, esto, todo lo que tú tienes viene de aquí. Sí es cierto que algunos proyectos son muy impactantes, pero sin esos proyectos, pues no podemos cumplir nuestras necesidades básicas. ¿Qué es lo que hay que hacer? Pues proponer medidas para mitigar o minimizar esos impactos. Y de ahí los muchachos se quedan así como que, oh, okay, ¿y qué más hay que hacer? Bueno, pues empieza por tu casa, si tienes oportunidad de moverte en una bici o a pie para hacer algo en lugar del vehículo, pues ya es suficiente. Si tienes oportunidad de material que deseches, aluminio, sepáralo. La misma gente, ya por necesidad, pues pasa por las casas buscando el PET, el aluminio, residuo, algo, y ellos lo separan para poderlo llevar a la recicladora. Entonces, de manera indirecta, ahí ya estás apoyando, ¿no?
1: Sí.
2: A la cuidado del ambiente. Que tengo calor, que me gustaría poner un árbol en mi casa que me apoye también para que el carro no esté en el sol, para que no se decolore. Pues bueno, hay que buscar un árbol adecuado para la zona y que consuma menos recursos, ¿no?
1: Me encanta esta parte en la que ustedes como expertos nos hablan acerca de las opciones, de las medidas, de las alternativas que se pueden utilizar. Háblenos un poquito más, por ejemplo, la iluminación. A veces estamos en una oficina que ya está iluminada con la luz natural y llegamos y encendemos la luz. O sea, ¿esto está bien, está mal?
2: Esto depende de la persona, ¿no? A veces estamos acostumbrados a trabajar con cierta luz. No es necesario, obviamente. Si no es necesario, pues ¿para qué lo prendemos, no?
1: ¡Exacto!
2: Y eso va relacionado con lo que nos está sucediendo, que, bueno, en algunas partes hay mucha demanda de energía porque hace calor y todo mundo quiere tener su clima prendido.
1: Uh-huh. Sí, entonces, ustedes que vienen de la comarca lagunera, a ver, platíquenos.
2: Exactamente, pues hay muchos cortes de luz en zonas porque es necesario, no sé, no, la verdad, como le comento hace rato, la población ha crecido de manera exponencial. Sí. Y a la hora de tratar de cumplir con las necesidades básicas, pues se complica un poco. Entonces no se produce la energía suficiente, hay un apagón aquí, hay un apagón allá. ¿Por qué? Porque a lo mejor nosotros, pues así deja el foco, pues no estorba, pero ya hay una persona, otra persona y otra persona y otra persona, entonces ya ahí la demanda de energía se multiplica y pues hay que tratar de hacer como apagones estratégicos para poder cumplir con las necesidades pues de todos. Ahora te toca a ti, ahora te toca a ti, ahora te toca a ti. No, y esto se está dando más en lugares muy calurosos, la Laguna, por ejemplo, también Baja California, todo aquel lado, Mexicali, Chihuahua, hay muchas partes que donde hay mucho calor y esto pues ya se ha normalizado, ¿no? El no tener la energía necesaria para poder cubrir todo el uso

0: pues está así que no puede estar tranquilo, mientras que la otra persona pues está más relajada y puede soportar un poquito más, ¿no?, el aumento de la temperatura.
1: Qué importante lo que acaba de mencionar, doctor, porque como no nos damos cuenta que estamos alterando nuestros propios procesos de adaptación.
0: Así es.
1: Naturales.
0: Más bien los estamos modificando, porque sí, antes no teníamos este tipo de tecnología, ¿no?
1: Sí.
0: Y ahora por la comodidad suceden estas cosas, cuando antes pues no era necesario. Ya dices, la tecnología me ayuda para tener un clima aquí de 20 grados, cuando fuera estamos a 40, 45, pues mejor aquí adentro.
1: Este tipo de conductas consumistas o que tendemos a buscar siempre la comodidad, ¿se da más en países primermundistas?
0: Sí, claro, el acceso a todo este equipo de... A este tipo de...
1: Los costos.
0: De equipo, no cualquier persona, digamos, puede adquirirlos, ¿no?
1: Exacto.
0: Y más, por ejemplo, pues yo tengo uno en un lugar y puedo conseguir otros dos o tres para el hogar, pues los compro. Entonces ya ahí se incrementa también el consumo. Y todo tiene que ver precisamente con el recurso económico.
1: Doctor Josué Raimundo Estrada Arellano, académico investigador de la Facultad de Ciencias Biológicas, muchas gracias por haber aceptado la invitación de Radio Universidad, acompañarnos y compartir con el público de esta emisora su conocimiento acerca de la gestión ambiental, lo que podemos hacer también nosotros como ciudadanos, porque luego a veces pensamos, no, pues eso es en las esferas de los gobiernos, de las industrias a mayor escala, pero nosotros desde nuestro hogar podemos hacer lo propio, dejar el vehículo y caminar. Hasta nos sirve también para ayudarnos
0: para
1: en nuestra salud, no dejar prendidas las luces, no dejar conectado el cargador del celular, o sea, si no está realizando la carga, en fin, podemos hacer muchas cosas, y me da mucho gusto que haya compartido este conocimiento, sobre todo en el marco de la Olimpiada Estatal de Biología, que son temas que seguramente se incluyen dentro de los cuestionamientos de la Olimpiada Estatal. Gracias por formar parte, además, también del equipo que integra este magno evento.
0: Al contrario, nuevamente gracias por el espacio y bueno, esperemos que estemos más frecuentemente por acá.
1: A nosotros también nos gustaría mucho, doctor. Muchas gracias y mucho éxito también en todas sus actividades.
0: Gracias.
1: Un abrazo además a la gran comunidad de la Facultad de Ciencias Biológicas desde Radio Universidad.
0: Gracias.
1: Nosotros vamos a la pausa, regresamos.
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Hoy te presentamos algunos de los personajes de la historia cuyo trabajo alcanzó una trascendencia que ellos no alcanzaron a ver. Demos un breve repaso. Alan Turing fue un matemático, lógico y pionero de la computación, conocido por su trabajo en la teoría de algoritmos y su papel crucial en la descodificación de los códigos nazis durante la Segunda Guerra Mundial. A pesar de sus logros, Turing enfrentó la persecución debido a su orientación sexual. En 1952 fue procesado por homosexualidad, lo que lo llevó a su condena y a un tratamiento hormonal forzado. Turing murió el 7 de junio de 1954 y su muerte fue oficialmente considerada un suicidio. Alan Turing es recordado como uno de los padres de la computación moderna y un pionero en el campo de la inteligencia artificial. H.P. Lovecraft. Howard Phillips Lovecraft, más conocido como H.P. Lovecraft, fue un escritor estadounidense, autor de relatos y novelas de terror y ciencia ficción. Se le considera un gran innovador del cuento de terror, al que aportó una mitología propia, desarrollada en colaboración con otros autores, actualmente en vigencia. Su obra constituye un clásico del horror cósmico, una línea narrativa que se aparta de las tradicionales historias de terror sobrenatural, incluyendo elementos de ciencia ficción, como por ejemplo, razas alienígenas, viajes en el tiempo o existencia de otras dimensiones. Murió en 1937, prácticamente en la pobreza, debido a un cáncer intestinal. Ana Frank. Fue una niña neerlandesa de origen judío nacida en Alemania, conocida en el mundo gracias al diario de Ana Frank, la edición de su cuaderno íntimo, en donde dejó constancia de los casi 2 años y medio que pasó oculta de los nazis en Ámsterdam, con su familia y 4 personas más durante la Segunda Guerra Mundial. Una vez que fueron descubiertos en su escondite, Ana y su familia fueron llevados a distintos campos de concentración. Ana fue enviada al campo nazi de Bergen-Belsen, donde murió de tifus hacia mediados de febrero de 1945, 2 meses antes de que el campo fuera liberado. 2 años después de la guerra, su padre publicó el diario bajo el título La Casa de Atrás. Ana Frank fue reconocida como escritora y humanista, y su diario se ha convertido en un símbolo del Holocausto y, más ampliamente, como una representante de la persecución. Franz Kafka. Fue un escritor checo de lengua alemana. Su obra, una de las más influyentes de la literatura universal, es una de las pioneras en la fusión de elementos realistas con fantásticos, y tiene como principales temas los conflictos paterno-filiales, la ansiedad, el existencialismo, la brutalidad física y psicológica, la culpa, la filosofía del absurdo, la burocracia y las transformaciones espirituales. Kafka fue prácticamente un desconocido durante su vida, pero no consideró importante la fama, alcanzándola, sin embargo, rápidamente después de su muerte. Herman Melville fue un escritor, novelista, poeta y ensayista estadounidense del periodo del Renacimiento norteamericano. Entre sus novelas más conocidas está Moby Dick, considerada su obra maestra y un clásico de la literatura universal. Melville murió en la ciudad de Nueva York en 1891, a la edad de 72 años. En ese momento, era un escritor olvidado. Incluso, sus obituarios tuvieron errores al escribir su nombre y el de su obra maestra de forma incorrecta. Emily Dickinson, poetisa estadounidense cuya obra, por su especial sensibilidad, misterio y profundidad, ha sido celebrada como una de las más grandes de habla inglesa de todos los tiempos. A los 30 años, decidió alejarse del mundo,
Retirada en la casa paterna, se dedicaba a las ocupaciones domésticas y escribía. Después de su muerte, sus apuntes y versos que escondía en cajones se revelaron como uno de los logros poéticos más notables de la América del siglo XIX. Vincent van Gogh fue un pintor neerlandés, uno de los principales exponentes del postimpresionismo. Pintó unos 800 cuadros, entre ellos 43 autorretratos y 148 acuarelas, y realizó más de 1.600 dibujos. Falleció a los 37 años de edad por una herida de bala. Aún no se sabe con seguridad si fue un suicidio o un homicidio involuntario. La calidad de su obra fue reconocida solo después de su muerte, en una exposición retrospectiva en 1890. Considerándose en la actualidad uno de los grandes maestros de la historia de la pintura, influyó grandemente en el arte del siglo XX. Edgar Allan Poe fue un escritor, poeta, crítico y periodista romántico estadounidense. Generalmente reconocido como uno de los maestros universales del relato corto, del cual fue uno de los primeros practicantes en su país. Fue renovador de la novela gótica, recordado especialmente por sus cuentos de terror. Considerado el inventor del relato detectivesco, contribuyó asimismo con varias obras al género emergente de la ciencia ficción. Sus obras profundizaron en los rincones más oscuros de la mente humana, abriendo camino al terror moderno y al simbolismo. Murió el 7 de octubre de 1849 en la ciudad de Baltimore, cuando contaba apenas con 40 años de edad. La causa exacta de su muerte nunca fue aclarada. Se atribuyó al alcohol, a congestión cerebral, cólera, drogas, fallo cardíaco, rabia, suicidio, tuberculosis y otras causas. En el Café de la Mañana te presentamos este recuento de algunos de los personajes más importantes en la historia en diferentes ámbitos que no alcanzaron a ver el éxito y la trascendencia de sus aportaciones. Continuamos.

momento de despedirnos. Muchas gracias por habernos acompañado en la emisión correspondiente a este día. Mi nombre es Linda Cristal Rodríguez. Le invito a que se quede en compañía de la programación de Radio Universidad. Hasta pronto.

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0: Es que somos más mujeres. Ahora damos la preferencia al doctor, a los caballeros. El doctor Antonio Soto, director de la editorial de la Universidad Juárez del Estado de Durango. Bienvenido, doctor. Un placer que nos visite el día de hoy.
1: Gracias por la invitación. Y aquí, pues honrándome. Ahora sí que con un ramillete.
0: Bendito entre las mujeres.
1: Guapas damas.
2: Todas de verde.
1: Patrióticas.
2: Todas de verde, sí.
1: Y pues no es para menos los festejos.
0: Muchas gracias, gracias por estar aquí. Y bueno, un placer que nos acompañe la maestra Margarita Talamantes Gómez. Ella, egresada de la Facultad de Economía, Contaduría y Administración, orgullosamente lo digo, administrativa en el Departamento de Servicios Escolares y catedrática.
2: También
0: por mucho tiempo, ya jubilada.
2: Gracias a Dios.
0: Y ahora, integrante de lo que es el Club de Lectura.
2: De lectura, así es, sí.
0: Un placer que estés aquí, María.
2: El placer es mío, saludando.
0: Además, muy buena amiga.
2: Aparte, sí. Saludando a la maestra Tere y acudiendo a la convocatoria que tuvo a bien hacerme. Súper contenta de estar ante los micrófonos y con estas personalidades. Muy buenos días. Y bueno, como lo decía la maestra Tere, yo soy licenciada en Derecho. Licenciada en Derecho, también tuve la oportunidad de conocer a Tere y su historia, y de igual manera ella conmigo. Hemos transitado también una historia de vida juntas. Encantada de estar aquí, maestra.
0: Muchas gracias, y sobre todo en el tema.
2: En el tema.
0: Es un
2: que
0: tema
2: nos
0: pensamos, los que estamos aquí estamos porque estamos apasionados en este tema.
2: 100%.
0: Y la maestra Geraldine, que también nos acompaña el día de hoy, muy...
3: Hola, bienvenidos.
0: Muy participativa también en este... con respecto al tema. Bueno, pues atendiendo a la convocatoria de la Presidencia de la República, el tema es el Maratón de Lectura y Artes. Por eso también está aquí el doctor, el representante. Yo creo que nos va a cantar el día de hoy.
1: Les voy a cantar las mañanitas. O sea, que no veníamos preparados.
0: No, lo que pasa es que fue un tema muy bonito en cuestión de relacionar la lectura con el arte. De verdad que
1: así es.
0: Que fue algo así como que de verdad muy muy atinado. Tuvimos varios eventos. El doctor participó y verdaderamente nos interpretó algunas melodías. Gracias. Los niños estaban muy entusiastas cuando escucharon y que usted le dijo, ¿cuál interpreté? A ver. Y usted les pregunta y los niños le dicen, Aladín. O sea, sí tenían relación,
1: sí, claro,
0: con la película. Y luego la otra, luego, ¡ah, Toy Story! Gritan. Entonces fue, porque es difícil involucrar a los niños con este tipo de,
1: así es,
0: de música.
1: Así es, vemos, y está bien dicho, que las artes no están peleadas ninguna ni con la otra, ni con otra actividad del ser humano. Aquí la lectura, pues es algo indispensable, muy indispensable para el ser humano, para su desarrollo. Aquí también esa forma de interactuar con el público, sentirlos que están dentro de una organización o de un evento, pues los motiva y pierden el miedo, pierden la inseguridad a participar, y eso pues tratamos de hacer con nuestra intervención, de involucrar a los niños que está en el proceso de su desarrollo de aprendizaje, pues que se motiven. Y prueba de ello es que fueron los que más participaron, uh-huh, en las actividades de lectura, y pues también de probarlos a ver cómo andan en conocimiento general, y en artes pues no fue la excepción. Sí atinaron, como usted bien dice, maestra, el tema. Y también, pues ahí se equivocaron, pero sí es un tema de música infantil, era la de la película Mulan, al final.
0: Sí, ellos dijeron
1: Aladino, sí. Pero no andaban tan perdidos.
0: Sí.
1: En este sentido, también tuvimos la participación del maestro Juan Antonio Burciaga, que es un maestro muy talentoso, tiene varias ramas, varias disciplinas, y que nos dio una probadita de su especialidad, también integrando a los niños. Al final del evento se esperaron esos niños que son inquietos a cualquier edad, y pues oiga, yo quiero un autógrafo del maestro. Sí. Entonces, oiga, pues no estábamos preparados para tal. Sí. Oiga, traigan una hoja y una pluma y ahí
0: Sí, ahí tuvimos pero que improvisar.
1: Lo que más me, o sea, valor tuvo para mí fue de que el maestro no se lo esperaba. ¿Cómo que quieren otro? Sí. Yo quién soy, dice. Uh-huh. Pues algo que usted explicó y que les gustó y les llegó, los motivó.
0: Y ahorita que dice, perdón que lo interrumpa, pero ahorita que dice, los niños estaban tan participativos. Cuando nosotros anunciábamos la jornada, cuando platicábamos de qué se trata, alguien nos cuestionó y nos dijo, y usted estaba en esa reunión, yo recuerdo que nos dijeron, no, nos deshicieron como el plan, el trabajo, y dijeron, ¿y cómo le van a hacer para que los niños lean? Si ni leen.
3: Algo que acabas de decir, doctor, es que los niños sí leen. A los niños les encanta la lectura. Claro, hay un momento en el trayecto de la escuela, sobre todo, que se pierde la lectura y estamos como incitándolos a otra cosa. Pero a los niños chiquititos de preescolar les encanta. Cuando empiezan este proceso de lectoescritura, todo quieren leer,
1: así
3: todo,
1: es.
3: Absolutamente.
1: Así es. Yo he hecho una actividad con niños de preescolar, que son de ahora sí los de primer año que tienen 3 años a 5 años. Te cargo mi, no quiero decir marcas aquí, mi tablet. Sí. Sí, un dispositivo grande, así, de 14 pulgadas. Bajo mi lectura. Están los niños en círculo y luego les pongo, yo me leo una leyenda y obviamente porque son muy largas pues hago un resumen y ya lo más que deben de saber los niños y me pongo a leerla, ¿no? Entonces ya termino de leer y lo, ¿quién quiere leer? Todos levantan la mano, todos levantan. Entonces invito a uno, ven, pásale. Obviamente que no saben leer porque son de preescolar. No saben leer, pero ven el dispositivo, lo ven y ellos están leyendo. Pero es sembrar la semilla de algo que a lo mejor les
2: Exactamente, puede sí. Y recalcar aquí la responsabilidad que tenemos desde casa, los padres de familia, y como decía el maestro, ¿cómo hemos hecho mal uso los padres de familia de pronto con los dispositivos?
0: Eso es lo que quería comentar, perdón por interrumpir, pero es que nos dicen, no, es que los maestros ya no nos ponen a leer, o sea, nos hacen la bronca como para
2: Totalmente.
0: Acá. No es cierto, son los padres de familia.
2: Desde
0: casa. ¿Quién les compra la tablet?
2: Desde casa.
0: Perdón. El dispositivo.
2: El dispositivo.
0: El dispositivo.
2: Exacto, y recalcar la importancia que tienen ahora los regalos. Me encanta porque tengo una sobrina que ha recibido de mi parte puros libros. Y si yo desde un recién nacido tengo que hacer un obsequio, hay libros para los bebecitos. Entonces, que se lleven esta tarea los padres de familia. Así y si es. Van a tener esos dispositivos, que sea para una ventaja. Porque lo es.
0: Ahí está el maestro, una herramienta.
1: Hay otra anécdota, porque yo soy de anécdotas.
0: Sí,
1: es algo verídico. Cuéntanos. Hicimos en el pasado 29 de abril la feria de libro infantil, donde invitamos a varios alumnos de diferentes niveles, preescolar, primaria, secundaria. Y entonces, al final de las actividades, porque hay venta de libros, presentaciones de libro. Y hay una donde les regalamos un libro nuevo. No saben ustedes la cara de satisfacción,
2: alegría.
1: De alegría de tener un libro nuevo en las manos. No se lo esperaban. Claro. Se lo van y yo le doy seguimiento. Maestras, ¿qué vio usted con el regalo que recibió el niño? No, una alegría. Llegaron y que, papá, léeme este libro. Léemelo. Entonces, ya lleva como que ahora sí algo destinado para él, donde los papás pueden decir, tienen la oportunidad los papás de enderezar su camino.
2: Así es. Sí, definitivamente.
3: Pero desde preescolar lo marcábamos, fíjate, hablando de anécdotas, a mi sobrino, que es pasó a primero de primaria, le encargan un libro. Y entonces, bueno, pues vamos a buscar libros, ¿no? Entonces vio la del Principito y se emocionó, sí. Dijo, ¡ay, el Principito, el Principito!
0: Nosotros nos tocó en ese evento que comenta el doctor, sí. Yo le entrego el premio, como quien dice, pues ahora sí que al azar, uh-huh. Un regalo al azar, y se regresa el niño, y nosotros nos quedamos así porque dice, es que este no quiero. Sí. Dice, yo quiero el Principito. Oh. Tuvimos que localizar, y ajá. No me deja mentir, sí. Porque tuvimos que buscar una dotación, porque los niños querían el Principito.
3: Sí,
0: les fue el, o sea,
3: y huelen, y el chiquillo dice, ¡ay, huele! ¡Huele! ¡Huele! ¡Huele!
0: ¿Sabes por qué nos dijo? ¿Sabes por qué no lo regresó? El doctor no me deja mentir. Dice, es que, porque era un libro chiquito, es que eso está muy pequeño. Oh. Y yo quiero leer más. Oye, todavía claro. Ni siquiera lo leí. Dice, claro. Yo quiero leer más. Entonces, si quieren leer, sí. Sí, claro. Si quieren leer.
1: Entonces, como bien dice aquí mi compañera, yo creo que tiene la responsabilidad los papás de ir regando esa semillita, claro. Pero no dejarlos, o sea, sí. En las escuelas sí tienen libros,
0: sí,
1: tal vez tengan libros usados y de otras generaciones, pero bueno, vamos a esa parte de la gestión de cada directora o representante de escuela. Aquí me queda bien claro la ruta de nuestro señor rector Ramón García Rivera. En el aspecto, claro, por doble, por cuatro.
3: Por cuatro. Sí, por cuatro.
1: En donde dice que los libros no se queden en la editorial.
0: Ni en la librería.
1: Exactamente. No, es que bueno, ustedes nada más, sí, tiene de venta, nosotros sí. No, tenemos ahí libros que dejan los autores ahí, pero que están, bueno, vamos a regalar, vamos a hacerles llegar un regalo a las escuelas. Y gracias a Dios tenemos esa, bendición de que llegan varios directores, oiga, yo quiero una donación para mi escuela. La última que hicimos fue para aquí, para Llano Grande, o sea, no de la ciudad, de los donde pues tienen poca participación de autoridades. Así es.
2: Así es. Y me uno a las anécdotas. En una gestión de otro rector, en la Rosca de Reyes, que se conmemoraba y se celebraba en el edificio central, él tuvo a bien hacer paquetes de libros para rifarlos. Uh-huh. Y fue un desencanto total cuando les daban la dotación de libros a los adultos y hacían cara de que querían mejor la pantalla o querían, o sea, y digo, fue lo mejor que yo salí llena de libros ese día. Sí. Porque me los encontraba en las bancas. Entonces también exhortar, sí, porque bueno, imagínense cómo se sentiría el rector en turno entonces, porque pensó que nos iba a agradar con eso y muchos uh-huh. fueron desencantados. Pero yo fui la más dichosa de llevarme muchos libros a mi casa. Sí, Dios. Gracias. Sí, sí, claro. Sí, qué bárbaro.
1: Pues
2: sí.
1: Tenemos mucho, yo creo que mucho trabajo todavía por hacer.
0: Eso nos
1: desde la parte en donde estamos, donde como dicen, nuestra trinchera. Uh-huh. Sí llevamos por parte de también de la editorial y nos unimos también el trabajo que hace la directora de la librería, la maestra Tere Lucero, en cuanto a llevar talleres de narrativa, de uh-huh. literatura, de cuento, de poesía a las preparatorias de nuestra universidad, uh-huh. porque hemos detectado tanto talento ahí,
2: sí, sí.
1: que no quieren estar ni en fútbol, ni en básquetbol, ni en otra disciplina. Oiga, es que no me llama la atención.
2: Exacto.
1: Hemos detectado talentos. En los primeros talleres que empezamos a llevar a las escuelas, han salido diciendo, oiga, me gustó este taller, pero quiero seguirle. Uh-huh. Y se han canalizado a las asociaciones de escritores de aquí de Durán.
0: Es increíble que nos han preguntado cómo puedo hacer un libro. Y nadie se los dejó de tarea. Hay un grupo de alumnos interesados en la FECA que nos fueron a visitar y nos dicen, yo quiero saber cómo. Ah, mira, así, el acompañamiento en editorial y platicando, ¿no? Pero me llamó mucho la atención.
3: Y es que sabes que
0: estuvieron preocupados.
3: Nosotros nos quedamos en la lectura, pero una lectura significativa hay que transmitirla, hay que comunicarla. ¿Y cómo? Pues a través de los libros, ¿no? Entonces nos hemos quedado bien cortos porque no le damos el sentido, el significado de la lectura, ¿no? Así entonces, eso sí, hay que motivar también a los chiquitos, en este caso desde preescolar, a que sigan leyendo, pero la lectura para escribir, para pensar, para idealizar, para ir más allá.
2: Exacto.
1: Son estas experiencias, y ahorita que tenemos aquí presente a la escritora Bonifán, donde nos ha ayudado también en participaciones con alumnos de ya de profesional, pues con diferentes temáticas en medicina, y porque hicimos un café literario donde nos compartió alguna persona su testimonio de sufrió cáncer de mama. ¿A dónde voy con esto? Que los alumnos se interesan también por todos los temas. Claro que eso es de literatura, sí. Pero ¿qué más de una escritora que tienen ahí enfrente? ¿Sí?
2: Claro que sí. Y bueno, Tere, como directora tú de la librería, en otro espacio comentaste sobre esta adaptación que hicieron para que todos los que gusten, ciudadanos en general, no necesariamente universitarios, acudan a la librería, y hay ese espacio en donde pueden ustedes, decía Tere, que ya está condicionado ese espacio para lectura, sí. Y
0: muy bonita,
2: y decía ahí que hasta el cafecito gratis. Entonces,
0: sí, pueden pasar por su café. O sea, es que la intención es precisamente eso. Y sabes que ahorita yo quiero exhortarlo, ahorita que lo tengo aquí, maestro.
1: Dígame.
0: Bueno, y ustedes también, claro que sí, a todos. Pero en especial, es una tarea que yo quisiera que trabajáramos en conjunto.
1: Sí.
0: La que siguiera esta, o sea, no que se quede como la jornada,
2: como 14,
0: 15 de septiembre y se acabó. Porque yo vi que había mucho interés en la cuestión, en la combinación con arte.
2: Claro,
0: la
2: y sabes que, Tere, justamente, ¿sí? Se puede tomar este maratón o estas actividades que estamos teniendo hoy en día en nuestra universidad como un semillero, como decía la maestra, como decía también aquí el maestro, y podríamos tomarlo justo como un proyecto, darle secuencia. Y no me dejará de mentir la maestra, de nuestras emociones podemos sacar unos libros fantásticos. Yo tengo testimonio de varios amigos que han ido más allá de ir a una terapia, que han tomado estos talleres de escritura y después ir más allá hasta la generación de un libro, y ya están publicados.
0: Exacto.
2: Entonces, ¿cómo podemos hacer de esto algo más grande y que tenga un fruto? Entonces, son los momentos en que podemos aprovechar el espacio para dar seguimiento a estos proyectos.
0: Sí, ojalá. Yo la verdad sí los exhorto que sí lo podemos llevar a cabo. Que no quede así como que nada más dimos un cumplimiento a la jornada, sino como un proyecto. La verdad es que fue súper, súper interesante ver cómo la combinación, imagínate, música, libro, el olor, bueno, yo el olor al libro
2: totalmente,
0: me mata.
2: Totalmente.
0: Y luego el café, o sea, puede ser... No sé, no todos somos fanáticos del café, pero sí nos gusta, ¿no?
1: Claro.
0: No sé, y combinarlo con a lo mejor otra actividad que pudiera aportar alguno de nosotros mismos.
2: Sí, y yendo un poquito más allá, yo quisiera también exhortarlos a ustedes en
0: parece
2: el tema...
0: Parece pliego petitorio.
2: Sí, no, pero ¿saben por qué? Es que justamente estos espacios nos dan la oportunidad de expresar
1: las
2: necesidades que de pronto, cuando se enteran de estos espacios, pues todo el mundo levanta la mano. Sí. Y me voy a referir a las personas con discapacidad, con capacidades diferentes, ¿cómo los podemos integrar a estas jornadas de una manera activa? Porque, bueno, pues al público en general está padrísimo, pero también no olvidarnos de esa parte tan sensible y no tomarlos como algo, como un apartado, sino la inclusión es integrarlos a todas estas actividades porque todos tenemos los mismos derechos.
1: Así es. Yo creo que también esa parte de que tenemos un rector que es muy humanista.
0: Y que creen
1: es humanista, donde nos dice, nos da indicaciones muy específicas. Dicen, sí es para todos los alumnos, pero no hay que olvidarnos también de esa parte,
0: que hay
1: unos con necesidades especiales. Hay que adaptar las cosas precisamente para que les llegue a todos, a todos.
3: Exacto. Y aquí hay una super mega oportunidad, hablando de mejora continua y todo, para los para la Facultad de Psicología y de Terapia de la Comunicación Humana, porque son ellos justamente los que, lo digo con base a mi experiencia, los que están detectando estas necesidades, como dices tú, estas necesidades, qué está pasando con la lectura, qué está aprendiendo, qué significados está teniendo el niño y cómo también puedo yo mejorar como a través de los libros, a través del arte, a través de un chorro de herramientas que tenemos a la mano. ¿Cómo es que podemos mejorar todo esto?
1: Así,
3: ¿no?
1: Es. Pues también hace poco, ¿cuándo sería? En mayo, junio, llevamos, festejamos el 50 aniversario luctuoso de José Revueltas, donde se hizo un proyecto que fue, digamos, ambicioso, donde entró lectura, programas de radio y también todo salió a nivel nacional. Entonces, aquí aprovechamos todo, pero no son, recalcar aquí que son actividades que se surgen de un día para otro, no. Hay reuniones.
3: Planeación.
1: Que exactamente. Todo está bien planeado. Por ejemplo, vimos en la convocatoria artes, y bueno, pues no nada más es música, está pintura, literatura, ahora también.
2: Canto.
3: Danza.
1: Danza, exactamente, hasta la arquitectura ya.
2: Claro. Sí.
1: Yo creo que es una gama de artes muy amplia que se puede,
0: y que vimos trabajar. Que hay mucho que explotar todavía, claro, por ahí, sí, con tanto interés de los alumnos, de todas las edades, los niños, era impresionante. Cuando el maestro estaba tocando, el niño cómo estaba bailando.
2: Es. O sea, las expresiones corporales.
0: Lo que yo hacía
2: siempre.
0: Es dejarlos, exacto, porque estabas tan metido en, pues ahora sí que en el tema, cuando no es una canción como que les pudiera llamar la atención, ¿verdad? Sí. Entonces estaba bailando y al ritmo de
2: todo lo sensorial,
0: aquí van todas las emociones, así es, todas las partes de las emociones, la parte de aquí tenemos la parte de los lectores, así entonces podemos hacer.
3: Y es que la música estimula a nivel cerebral, estimula, por supuesto que uno no puede estar estático cuando hay música.
0: Y además, bueno, los niños pues ellos son muy imperativos.
1: Y aquí hacemos un espacio para agradecer al Colegio Nuevo México, porque son muy participativos con nosotros, que los invitamos y están en
0: los
1: todas las
0: niños
1: actividades.
0: Del CADI también.
1: Exactamente,
0: en el juego de lotería. Bueno, es que hemos tenido tantos eventos tan bonitos que nos han dejado de verdad, impresionados. Ahora sí que la respuesta que ha habido. Y que todo tiene que ver con la lectura.
1: No, y
0: ¿sí?
1: El poder de convocatoria también, ¿verdad?
3: Y es que la lectura. Es una cápsula del tiempo, te envuelve, te abraza. Esto de abrazos, no balazos, por supuesto que se da, pero a través de la lectura, a través de la iniciación o la presentación a estas etapas infantiles. Entonces, sí, yo sí voy de acuerdo con abrazos, no balazos, pero abrazos en preescolar, abrazos desde la lectoescritura, ¿no? Entonces, bueno.
0: Además, es la forma de aprender, o sea,
3: sí,
0: no olvidemos
3: totalmente.
0: Que es un aprendizaje cognitivo demasiado importante y que no podemos perder, no podemos decir, ay, no, es que ya no leen. A mí de veras, cuando nos comentaron eso, o sea, la verdad es que porque teníamos que ser educados, pero yo ya no quería ser educada, porque ¿cómo que ya no leen? O sea, no leerán los tuyos, no.
2: Exacto,
0: si no los pones, no le van a leer.
2: Sí, no, bueno, logros que vamos a tener, yo sé que de esto va a salir algo padrísimo. Si ahorita estamos en que el mexicano lee un porcentaje del 3.2% al año, cada mexicano, yo estoy segura que con estas jornadas vamos a incrementar cada día los lectores. Y también hace referencia a los clubes de lectura, que también es
0: por eso,
2: una...
0: Por eso
2: sí,
0: es que los está representando, Margarita.
2: Los represento porque créanme que cuando subo algún estado o que lo pongo en mis redes, luego hay personas que levantan la mano y dicen, ¿cómo puedo acceder a estos clubes de lectura? Sí. ¿Qué se hacen ellos? Y ya estamos, como le decía yo, sembrando este proyecto y haciéndolo crecer cada día. Es súper importante porque con ello viajamos sobre el tiempo, antes del tiempo, por el tiempo, y nuestra imaginación vuela, como decía la maestra, con sabores, con olores, con sentimientos. Hay unos que nos hacen llorar, hay unos que nos hacen renegar, pero todas estas emociones forman parte de nuestro ser humano. Entonces, convocarlos a que levanten la mano y pregunten por los clubes de lectura y tenemos en casa el espacio para poder estar
0: así
2: ahí.
0: Así es, está ahí y bueno, lo vuelvo a hacer
2: por favor,
0: y comentar en público, ¿verdad? Es un espacio creado no solamente para universitarios, estamos incluyendo toda la sociedad, pueden acudir, la salita de lectura está disponible sin ningún problema, con un horario de 9 a 5 de la tarde, los sábados también trabajamos así de 9 a 3 de la tarde.
2: Y estamos entonces, a la orden.
0: Pero si alguien nos dice, es que yo requiero más tiempo o todavía no termino mi lectura, pues ahí nos esperamos.
2: Estamos en la disposición, claro que sí.
0: Tenemos toda la disposición. Acuérdense su cafecito gratis. Vamos a poder implementar aquí, podría ser un día a la semana, un postre, que con mucho gusto lo me gustaría prepararlo. Sé,
2: siempre tan generosa, sí. Claro.
0: Entonces
2: claro.
0: Sería un postre a la semana.
2: Excelente, ya es compromiso.
0: Miércoles de panecito, miércoles de pay. Sí.
2: Excelente,
0: no sé,
2: sí, compromiso.
1: Sí. No, también hay que ver, no podemos ser empáticos también con aquellos negocios que he visto que han puesto ya cafés con libros, con literatura. Hay clubes de lectura o grupos de lectura que pertenecen ya a ese café.
0: Y que asisten a...
1: No, ajá, y que le hacen la invitación, quien quiera, no a venirse a tomar un café, a venirse a leer a un libro, véngase, aquí ya aprovechan si quieren tomarse un café. También eso es algo que se tiene que felicitar promover. Y
0: sí, promover si no lo quieren o no lo pueden comprar, pues no pasa nada, o sea, lo que estamos incitando es la lectura.
2: Así es.
0: Y lo que queremos ver.
2: Y crear esos espacios sobre todo, ¿verdad?
0: Sí. Pues, entonces, por favor, disposición.
2: Y lo tenemos aquí a la disposición de toda la sociedad.
0: Sí, y bueno, pues casi que se nos está viniendo el tiempo encima.
1: Es un temazo.
0: Es un temazo.
2: Nos emocionamos y damos para mucho más.
0: En el maratón de arte y lectura, ahorita que, es que mire, en primer lugar somos mayoría, entonces el tema tiene que ver con lo que es las lecturas por la independencia y por ejemplo este tema, bueno, aunque sea tantito lo abordemos, porque sí me interesa comentar cómo desde ese momento aparece la mujer, para ustedes, ¿a quién admiran dentro de?
2: Fíjense que, bueno, tendríamos que mencionar de cajón,
0: de todas.
2: Sí, Leona Vicario,
0: pero yo no quiero que deje,
2: y no lo vamos a hacer.
0: Mi ídola. José Partido.
2: Sí, y vamos a un maestro ayer revisó un poquito mis notas, un saludo al profesor Díaz y me decía Josefa Ortiz de pero ¿qué creen? Ya no va a ser de Domínguez,
0: no,
2: ahora
0: eso es lo que quería comentar.
2: Exacto, Telles, llegamos a Telles Girón. Entonces un saludo maestro y mi favorita así rapidote es la Güera Rodríguez, que les encargo, léanla. Y como ella y detrás de ella, muchísimas mujeres que combatieron también en el campo de batalla y que son tan importantes como doña Josefa Ortiz, Telles Girón, y como Leona Vicario. Entonces, adentrémonos también en ese tema, por
0: favor.
2: Yo me
0: quedo con Josefa Ortiz.
2: Excelente.
0: Y Leona Vicario,
2: sí,
0: la verdad.
2: Claro.
0: Sí,
2: claro.
3: Pues yo como queretana oriunda de Argentina, yo me quedo también con Josefa.
0: Sí, y usted de los... No, pero usted defienda ahora personajes hombres.
1: No, pues todos tienen su lugar, tanto en la historia como en cada uno de los que nuestros maestros nos enseñaron, nos inculcaron el respeto, y
0: en
1: también
0: este
1: de lo que hoy,
0: bonito,
1: hoy pues logramos o disfrutamos de lo que ellos lucharon, ¿verdad? Sin embargo, pues queda ahí en la historia, pero todos son admirados por mí, desde Miguel
0: Hidalgo,
1: Morelos,
0: tema tan bonito.
1: Sí, Allende. Y así es.
0: En el 216 aniversario, que repito, no solamente que como un maratón en estos días, sino que se haga algo por siempre.
1: Aquí pues qué bueno que nuestras autoridades agarren cualquier tema que se aproxima para hacer y crear.
0: Y bueno, como inicio de ciclo, este maratón fue dedicado a lo que es la independencia, pero va a haber otros temas en los otros ciclos.
1: Y bueno, otros tiempos para comentarlo porque ya no estamos
0: terminando. Ya nos estamos yendo. Sí. Entonces, la maestra preparó un fragmento muy pequeño sobre
2: unas
0: lecturas que estaban de alguna manera recomendadas.
2: Como el tiempo termina, solamente les dejo de tarea, así era Morelos.

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5: Hola, ¿qué tal? ¿Cómo están? Bienvenidos a su programa Conexiones, redes de investigación de la Universidad Juárez del Estado de Durango. El día de hoy con un programa bastante interesante para todos ustedes, así que yo los invito a que se comuniquen con nosotros y por supuesto a que nos acompañen durante estos 30 minutos. Me permito saludar a través de la virtualidad al doctor Faustino Montes. ¿Cómo estás, doctor? Bienvenido.
6: Hola, ¿qué tal, Esther? Buenos días. Muy bien, muchas gracias.
5: Al contrario, muchas gracias a ti por este tiempo que nos regalas para poder compartir con nuestra audiencia una convocatoria que es de bastante interés, principalmente para todos aquellos que forman parte de las poblaciones indígenas de nuestro estado. Y esto de verdad que es algo, y para mí, de manera muy especial, una oportunidad única de poder compartir con esta audiencia estas posibilidades que ofrece la Universidad Autónoma de Querétaro con esta licenciatura en Educación y Mediación Intercultural. ¿Qué te parece, doctor, si nos platicas un poco en relación a esta convocatoria?
6: Por supuesto, estimada Esther, pues antes de empezar con la difusión de esta convocatoria, agradecerte de manera personal y sobre todo a la Radio Universidad de Juárez del Estado de Querétaro por esta oportunidad que nos brindan para poder difundir nuestra convocatoria de la licenciatura en Educación y Mediación Intercultural, ¿no? Acertadamente, creo que has dicho algo muy importante, ¿no? Esta es una oportunidad para poder comunicar esta sesión a todas las personas interesadas que se encuentran interesados sobre todo en el ámbito educativo, pero sobre todo con las lenguas originarias de México, ¿no? Y en efecto, esta es una licenciatura de la Universidad Autónoma de Querétaro, ¿no? Su sede o la facultad que está adscrito a esta licenciatura es en la Facultad de Filosofía. Y me parece algo muy importante quizá hablar un poco del contexto de este programa educativo que fue creado en 2019. Y esta es una de las tantas licenciaturas que tiene la Universidad Autónoma de Querétaro, pero especialmente esta es una carrera que es 100% virtual, ¿no? Y la licenciatura en Educación y Mediación Intercultural está diseñada para la formación docente orientada a contextos rurales, a contextos indígenas, pero sobre todo a los contextos multilingües de nuestro país, ¿no? Y reitero, esta es una modalidad en línea, es una licenciatura no escolarizada y sobre todo que es de una escuela pública y gratuita con algunos costos mínimos, ¿no? Pero me parece importante recalcar que nuestros estudiantes que egresan de esta licenciatura salen como maestros de educación preescolar o primaria, ¿no? Con este sentido enfoque de la interculturalidad en el ámbito educativo y fortalecimiento lingüístico de las lenguas mexicanas de nuestro país.
5: Me encanta esa convocatoria desde que nos hizo el favor de hacerla llegar la doctora Inocencia Arellano Mijares, a quien le enviamos un saludo muy afectuoso, directora general del INALI. Y me encanta porque es realmente una oportunidad increíble. Estamos hablando de que esta universidad ofrece la oportunidad de hacer una licenciatura en donde no se pagan colegiaturas, ni mensualidades. Además, de manera virtual. Así que lo podemos hacer desde el lugar en donde nos encontremos. O sea, creo que es única, no es que existe estas posibilidades constantes en otras universidades del país.
6: Sí, en efecto, son quizá pocas licenciaturas o la única que conocemos hasta el momento, y sobre todo que sea de una universidad pública como lo es la Universidad Autónoma de Querétaro, ¿no? Casi todas las licenciaturas que ofertan las autónomas en los diferentes estados, pues son de manera presencial, ¿no? Y creo que esa es una ventaja que realmente hace hincapié nuestra universidad de poder ofertar esta modalidad de estudios, ¿no? Y sobre todo, ¿no? Pensando también en los contextos de nuestros pueblos originarios, ¿no? De que muchas veces nuestros jóvenes no tienen la oportunidad de poder acceder a una educación pública y de calidad a una licenciatura como esta, ¿no? Entonces, me parece que es algo fundamental en que nuestros estudiantes puedan poder estudiar nuestra licenciatura, ¿no? Y como mencionaba hace un momento, ¿no? Dentro del campo laboral, creo que eso es algo muy importante que muchas veces se preguntan los jóvenes, ¿y dónde puedo trabajar terminando esta licenciatura, ¿no? Algunos de los campos o espacios laborales de este programa educativo sería la educación preescolar y primaria, en los sistemas de educación indígena, escuelas del sistema general y sobre todo espacios de interculturalidad y mediación educativa, ¿no? Reitero, al ser un programa 100% en línea, todas o toda la documentación como tal que tienen que enviar los jóvenes aspirantes también es en formato digital, ¿no? Entonces es algo fundamental de que ellos no tienen que acudir directamente al estado de Querétaro a hacer los registros, ¿no? Sino que a través de su correo electrónico, de un teléfono celular, pueden enviar sus documentos vía digital.
5: Wow, de verdad que todo bastante accesible, también importante decirlo, ¿no? Los horarios que van a tener son también flexibles, pueden variar, se pueden ajustar a cada uno de los participantes. Para todos aquellos que nos están sintonizando y que ya les empieza a llamar la atención el poder registrarse a esta licenciatura, que reitero, es totalmente gratuita y en línea, ¿cuáles son los requisitos que deben cumplir, doctor?
6: Bien, muchas gracias, Esther, por esa pregunta que es algo fundamental, ¿no? En efecto, los horarios que tienen nuestros estudiantes es realmente flexible, ¿no? Entonces, al ser una licenciatura en línea que no es escolarizada como tal, las conexiones que se tienen en cada una de las materias que cursan durante el primer semestre, pues son vespertinos, incluso algunos horarios nocturnos como tal, ¿no? Y eso pues les permite de alguna manera para los jóvenes quienes se encuentran trabajando en un horario quizá de 8 a 4, pues por las tardes se pueden conectar con sus profesores, ¿no? Y al ser una licenciatura no escolarizada como tal, los estudiantes se conectan con sus docentes cada 2 semanas, es decir, sesiones de retroalimentación o al cierre de cada módulo, ¿no? Pero eso no quiere decir que durante la semana no tengan actividades. Todas las semanas tienen alguna sesión en alguna de las materias y nosotros trabajamos con la plataforma de Google Classroom. Es decir, durante el semestre se programan todas las actividades que tienen que realizar los estudiantes de manera virtual en cada una de las materias, ¿no? Y al final de cada cierre de un módulo o cada 15 días, los estudiantes tienen conexiones de retroalimentación con sus profesores, ¿no? Además de ello, otra de las flexibilidades que tiene esta licenciatura es que los estudiantes pueden tener comunicación directa con sus profesores a través de grupos de WhatsApp o incluso desde el correo electrónico, ¿no? Entonces, esto es en relación a las conectividades y los horarios que pueden tener nuestros estudiantes. Y bueno, entonces, retomando el tema de los requisitos de ingreso, se solicita enviar la documentación digital en formato PDF. El primer documento es el certificado de bachillerato legalizado o la constancia de estudios de bachillerato original, el acta de nacimiento original, una carta de exposición de motivos, el recibo de pago, una carta por propio derecho, es decir, para los estudiantes que son menores de edad. Y para quienes sean personas de mayores de edad, pueden entregar el INE o alguna identificación oficial con fotografía del aspirante. También se le solicita el CUR y una fotografía digital en formato .jpg o JPEG. Y bueno, entonces toda esta documentación se tiene que mandar en formato digital, en PDF, en un archivo por cada documento, y esta documentación deberá escanearse en original a color y mandarse al correo electrónico liemi.ffi@wac.mx. Repito, al correo electrónico liemi.ffi@wac.mx.
5: Perfecto, asesorías. Para todos aquellos que puedan tener alguna duda en hacer o cómo hacer su registro, ¿pueden ponerse en contacto en algún número telefónico o plataforma?
6: Sí, por supuesto. Tenemos correos electrónicos y también un teléfono fijo e incluso número de WhatsApp. Para quienes quieran contactarnos vía correo electrónico, es liemi.ffi@wac.mx, al segundo correo electrónico, que es liemi.ffi@wac.edu.mx, y quienes gusten marcar directamente, también tenemos el teléfono fijo de la institución, 4421921200, extensión 5816. Repito, 4421921200, extensión 5816. Y también tenemos un número de WhatsApp que es el 4421452148. 4421452148. Esos son los contactos que tenemos disponibles para cualquier duda o inquietud que tengan sobre nuestra.
5: Muy bien. Además, mencionarle a nuestra audiencia, pues la verdad es que es una oportunidad increíble, única, que puede ser incluso para docentes que ya están frente a grupo, por ejemplo, doctor, que quieran profesionalizarse.
6: Sí, en efecto, muchas gracias por esa pregunta, ¿no? Eso es algo muy importante porque actualmente algunos de nuestros estudiantes son profesores frente a grupo, ¿no? Y al ser una licenciatura como tal en línea, les permite la actualización docente, ¿no? Entonces, tenemos muchos estudiantes que son del estado de Veracruz, Oaxaca, Guerrero, Estado de México, que ya se encuentran frente a un grupo, ¿no? Pero al ser una licenciatura de educación y mediación intercultural, que es un tema fundamental que debe de transmitirse en todos los espacios públicos, que no solamente compete a las escuelas rurales indígenas, ¿no? Sino que es a todo el país, que es el tema de la interculturalidad, ¿no? Entonces, nuestros estudiantes como tal, pues, les permite de alguna manera profesionalizarse y actualizarse en esos temas tan actuales como lo es el tema de la interculturalidad, pero sobre todo la diversidad lingüística y multilingüe de nuestro país.
5: Mucho hablamos hoy en día de este tema de la interculturalidad, del reconocimiento de la diversidad que existe en nuestro país, de la plurietnia. En fin, estamos acercándonos a posibilidades que realmente puedan lograr, ¿no?, que estos temas de políticas públicas sean una realidad, ¿no?, que realmente se pueda contar con una educación intercultural. ¿Cómo surge esta licenciatura y con estas maravillosas bondades que ya hemos escuchado?
6: Gracias, estimada Esther. Pues comentaba al inicio de la presentación, ¿no? Esta licenciatura justo surge ante esta necesidad de trabajar el tema de la interculturalidad en diversos contextos de nuestro país, ¿no? Y este es un programa que se crea como tal en el año 2019, ¿no? Y dentro de estos objetivos como tal de nuestra licenciatura, pues es justo formar a profesionistas que fortalezcan las lenguas y las culturas originarias de nuestro país, ¿no? Pero sobre todo promover la gestión y la mediación intercultural atendiendo la diversidad lingüística y cultural de nuestro país, ¿no? Y esta es una de las razones por la cual surge la importancia de implementar una licenciatura como la nuestra, ¿no? Pero creo que una de las ventajas y aciertos de nuestro programa educativo es que es una licenciatura 100% en línea, ¿no? Y me parece que es importante también mencionar que además de los diferentes temas que atañe a la didáctica, temas como multigrado, adquisición de lenguaje, diversidad lingüística, en nuestro programa educativo también se ofertan dos de las lenguas nacionales de México, ¿no? El primero es el otomí, que es una de las lenguas que se habla en el estado de Querétaro, y la segunda lengua que se imparte en nuestro programa educativo es el zapoteco, ¿no? Que es una de las lenguas que se habla en el estado de Oaxaca, ¿no? Entonces, me parece que eso es muy importante también mencionar que además de todas las materias que se oferta en nuestro programa educativo, también se da clases del otomí, del zapoteco y, bueno, sobre todo también el inglés, ¿no? Que es importante también en la formación de nuestros estudiantes.
5: ¿Cuántos esfuerzos conjuntos para poder contar con esta oportunidad de cursar una licenciatura de manera virtual, totalmente gratuita, sin mensualidades, sin anualidades, y en un periodo de 4 años, estamos hablando de 8 semestres, pero con horarios flexibles en turnos vespertinos y nocturnos para los integrantes de la misma, para todos aquellos que quieran ingresar? Y pues bueno, realmente ha de ser muy rico esta experiencia, doctor Faustino Montes, porque hace unos instantes nos mencionaba que se cuenta con la participación pues prácticamente de cualquier lugar y región de nuestro país. Entonces, es una licenciatura que además pues va a ampliar la perspectiva de cada uno de los aspirantes, ¿no? De todos los que quieran formar parte de esta licenciatura y esa riqueza que se llevará también a las aulas.
6: Por supuesto, yo creo que es una de las ventajas que nos permite nuestro programa educativo en línea. Tenemos a varios estudiantes de casi toda la República Mexicana, ¿no? Incluso estos estudiantes como tal hablan también diferentes lenguas originarias de México, ¿no? Por ejemplo, tenemos estudiantes que hablan el otomí para el estado de Querétaro, tenemos estudiantes que hablan el tunzabi, que hablan el zapoteco, que hablan el chinanteco, que hablan el tepegua, estudiantes que hablan el purépecha y otras lenguas que se hablan en México, ¿no? En este programa educativo tenemos una presencia de diversidad lingüística y cultural, ¿no? Cabe mencionar que en nuestro país, pues, se hablan más de 68 lenguas originarias con 364 variantes que se tiene hasta el momento registrado por el Instituto Nacional de Lenguas Indígenas, ¿no? Y de estas 68 lenguas como tal, en nuestro programa educativo tenemos la presencia alrededor de 20 lenguas originarias, ¿no? Entonces, realmente es una riqueza como tal de diversidad lingüística y sobre todo, ¿no? Y nosotros también como docentes, pues nos permite de alguna manera, pues seguir aprendiendo de toda esta diversidad cultural que está en nuestro programa educativo, ¿no?
5: Para que termine de motivarse nuestra audiencia para inscribirse a esta licenciatura, que reiteramos es a través de la Universidad Autónoma de Querétaro, cuéntanos algunas experiencias de éxito que ya se tienen con estos alumnos y también con ello cómo se va fortaleciendo esta labor a las instituciones educativas, ¿no? Y más ahorita que está el tema educativo, pero en todos los medios de comunicación, ¿no? Entonces, me gustaría mucho que nos pudieras comentar algunas experiencias de éxito.
6: Sí, sobre todo, nuestros estudiantes como tal, quienes se han egresado ya de nuestro programa educativo, la mayoría, pues ya se encuentra trabajando como profesor frente a un grupo, ¿no? Algunos de ellos se han insertado laboralmente en el nivel preescolar y primaria. Otro de nuestros estudiantes han continuado con su formación académica en el ámbito de un posgrado, ya sea nacional o internacional como tal, ¿no? Entonces, nuestros estudiantes que egresan de nuestro programa educativo se insertan en esos espacios de la educación intercultural, ¿no? Entonces, tenemos casos de éxito como las que te comparto, pero también nuestros estudiantes se actualizan con algunos cursos que nosotros ofertamos en línea. Por ejemplo, en la licenciatura tenemos dos seminarios anuales. El primero, que es el seminario de internacional de multilingüismo, y también tenemos un seminario educativo en contextos interculturales, ¿no? Y entonces, esos son como las ventajas que tiene nuestro programa, ¿no? Y en este año, cabe mencionar que también lanzamos un evento en presencial en la Universidad Autónoma de Querétaro, donde se conjuntaron nuestros estudiantes de la licenciatura y otros hablantes, quienes estaban interesados o interesados más bien en la documentación, revitalización de sus lenguas originarias, ¿no? Entonces, tenemos diferentes actividades académicas virtuales y también presenciales como tal.
5: Una oportunidad que de verdad vale la pena, ¿no?, tomar, y que se animen, por supuesto, todos aquellos que quieran hacer esta licenciatura. Les reiteramos, en Educación y Mediación Intercultural con modalidad a distancia, que está abierta esta convocatoria. ¿Cuándo cierra, doctor Faustino Montes?
6: Muchas gracias, estimada Esther. En efecto, todavía estamos a tiempo, y el límite como tal de enviar toda la documentación y sobre todo también el pago es el 5 de octubre de este año, ¿no? Y sobre todo, las clases de esta licenciatura comenzarían en el próximo año, que es el 11 de enero de 2027, ¿no? Es cuando empiezan las clases de nuestra licenciatura, ¿no? Entonces, repito, el envío de documentos es hasta el 5 de octubre.
5: Y nuevamente reiterar, línea telefónica, plataformas para que puedan asesorarse a través de ustedes en esta modalidad a distancia, y por supuesto para que no se les vaya por ahí ningún documento y puedan ser inscritos a esta posibilidad de hacer esta extraordinaria licenciatura.
6: Sí, por supuesto, tenemos la plataforma de nuestra institución, que es www.uac.mx. www.uac.mx, que esa es la plataforma en que puedan acceder a nuestra institución, ¿no? Y antes de pasar al contacto, de mencionar que en nuestra institución también contamos con diferentes becas para nuestros estudiantes, ¿no? Tenemos becas de la Universidad Autónoma de Querétaro y también becas nacionales como tal, ¿no? Dentro de estas becas federales, una vez que nuestros estudiantes estén inscritos en nuestra institución, pueden también solicitar la beca Jóvenes Escribiendo el Futuro. Y a nivel interno de nuestra institución tenemos la beca Programa de Apoyo a la Reinscripción. ¿Y esto qué quiere decir? Cuando nuestros estudiantes terminan como tal el primer semestre, tienen la posibilidad de solicitar una beca de apoyo del 50% o incluso en muchos casos el 100%, ¿no? Y otras becas que cuenta con nuestra institución son los siguientes: beca estudiantes madres solas o padres solos, beca estudiantes indígenas, becas estudiantes con discapacidad, beca alto desempeño académico y otros dos programas que cuenta con nuestra institución y que también nuestros alumnos pueden acceder como becarios de estos proyectos, que es el FONFIBE, Fondo para el Fortalecimiento de la Investigación, Vinculación y Extensión, y FOPER, que es el Fondo de Proyectos Especiales de Rectoría, ¿no? Entonces, esas son las múltiples becas que pueden acceder nuestros estudiantes de la licenciatura y mediación intercultural, ¿no? Y bueno, entonces repetimos nuevamente los contactos: correo electrónico liemi.ffi@wac.mx, liemi.ffi@wac.mx. El segundo correo electrónico es liemi.ffi@wac.edu.mx. liemi.ffi@wac.edu.mx y un teléfono fijo para quienes gusten contactarnos directamente. El teléfono es 44 21 92 12 00, extensión 58 16. 44 21 92 12 00, extensión 58 16. O también al número de WhatsApp 44 21 45 21 48. Repito, 44 21 45 21 48.
5: La verdad es que totalmente accesible, una oportunidad maravillosa, con flexibilidad, con esta oportunidad de estudiar a distancia, sin colegiatura, sin anualidad y además con becas. Doctor Faustino Montes, de verdad que qué interesante el poder conocer estos trabajos que están realizando a través de la Universidad Autónoma de Querétaro con este compromiso social por hacer realidad estos procesos de educación intercultural. Lo vemos, lo sentimos a través de esta licenciatura y de este apoyo que brindan a cada uno de los estudiantes. Nos quedan 4 minutos de este programa. ¿Qué le parece si nos vamos a una última invitación a toda nuestra audiencia para inscribirse? La convocatoria cierra el 5 de octubre y se inicia estas actividades académicas hasta enero de 2027. Adelante, doctor.
6: Sí, por supuesto, estimada Esther, pues reiteramos esta invitación a toda la audiencia quienes en estos momentos se encuentran escuchando, ¿no? Invitamos a que puedan tener esta oportunidad de acercarse a una universidad pública y gratuita, como lo es nuestra licenciatura en educación y mediación intercultural, ¿no? Y creo que hay algo fundamental que también debo de mencionar, ¿no? Este programa de la Universidad Autónoma de Querétaro, pues tampoco tiene límite de edad, ¿no? Porque es mucho lo que preguntan a veces, ¿no? ¿Y hay alguna edad para estudiar? No. Entonces, nuestro programa educativo como tal no tiene límite de edad, es un programa realmente muy flexible, es pública y gratuito con algunos costos mínimos de inscripción y las becas, perdón, el examen EXCOBA como tal, ¿no? Y entonces invitamos a toda la gente que se encuentra en estos momentos escuchándonos que se acerquen, que se pongan en contacto con nosotros y los vamos apoyando para cualquier duda, cualquier inquietud y sobre todo si tienen algún retraso con alguna documentación, ¿no? Y nuevamente, Esther, muchas gracias por este espacio y por esta oportunidad que nos dan de poder invitar a todas las personas, ¿no?, a que puedan postularse a nuestra convocatoria de la licenciatura en Educación y Mediación Intercultural. Y tenemos tiempo para que puedan mandar sus documentos hasta el 5 de octubre de 2026, comenzando las clases el día 11 de enero del próximo año, ¿no? Y sobre todo, cualquier duda que tengan, cualquier inquietud, nos puedan contactar vía correo electrónico, al número fijo o incluso al número de WhatsApp, ¿no? Entonces, pues estamos muy contentos de poder compartir esta información y ojalá que todas las personas se animen a cursar esta licenciatura que es totalmente en línea. 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
5: Pues muchísimas gracias por esta oportunidad de conversar con usted, doctor Faustino Montes, de poder llevar a nuestra audiencia esta excelente noticia, esta oportunidad de hacer esta licenciatura en educación intercultural y, bueno, en educación y mediación intercultural a través de la Universidad Autónoma de Querétaro. Con todas estas bondades, esperamos que se postulen bastantes de nuestra entidad y, por supuesto, que siga creciendo estos procesos de educación y de aspectos que realmente hagan una realidad en tema de reconocimiento de la diversidad y este proceso intercultural. Muchísimas gracias, doctor Faustino Montes.
6: A ti, estimada Esther. Buen día a todos y a todas.
5: Y muchas gracias a nuestra audiencia que hoy nos distinguió con su escucha. Ya lo saben, soy Esther Díaz y los invito a que sigan en compañía de Radio Universidad. Hasta la próxima.
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3: ¿Qué tal? Gusto saludarlos, bienvenidos a La Partitura. Soy el maestro Miguel Ángel Burciaga Díaz y bueno, continuamos con una charla amena con la maestra Malena Agustín, que nos está compartiendo las maravillas de la flauta, de la historia, de los intérpretes, de sus maestros. Hemos escuchado dos obras maravillosas hasta hoy y bueno, vamos a seguir porque no es que ahora yo me quiera poner en papel de divo ni de nada, pero la gente está acostumbrada a que los conciertos o las obras concertantes solistas están también, incluso hasta los sistemas de programación, de orquestas y todo, acostumbran a que todo se limite mucho al piano, a la cuerda, ¿no? Mucho piano, mucho violín, si acaso cello y los cantantes, ¿no? Y a veces perdemos la oportunidad de disfrutar de la magia que tienen otros instrumentos, ¿no? Con otros instrumentistas he hablado, por ejemplo, temas como la percusión, la trompeta, mejor han tenido que escapar a los géneros más comerciales, populares, para explotar su instrumento, porque a veces en los sistemas de programación de música clásica, de repertorio, no hay tanto espacio, ¿no? Y las maderas son instrumentos maravillosos, pero que, aunque tienen mucho repertorio, porque ahí sí tienen mucho repertorio, y más la flauta, yo creo que la flauta es la madera con más repertorio, tanto camarístico, concertante, de ensambles, lo que sea, y no, a veces

0: ringtone, ¿de dónde sale? Bueno, ese ringtone lo compuso un hombre hace muchísimos años atrás y justamente pertenece a la suite orquestal número 2 de Bach. Y es su último número, que es la Badinerino, y que es una danza. Las suites, que ahora lo vas a explicar mejor vos, ¿no? Obviamente, que sos más académico en esto. Las suites son como conjuntos de danzas. Danzas que vienen como desde hace mucho tiempo, ¿no, Miguel? Como desde el medioevo, algunas son renacentistas, algunas son barrocas, y tenemos como ahí un rejunte. Y bueno, esa badinería es una danza súper rápida, en un pies de dos, entonces a mí me generaba como muchísima ilusión poder tocar eso. Y bueno, yo por ahí recomendaría, ¿no?, acercarse a través de esa pieza que es muy corta, que es la badinería.
1: Y bueno, es muy interesante que menciones la suite orquestal de Bach, porque Bach aquí muestra dos facetas muy importantes. Una, que es un músico barroco, porque a veces lo sobredimensionamos tanto a Bach, el dios del Olimpo, padre de la música y mi dios supremo de lo que sea, y olvidamos que era un músico barroco y que hacía la práctica musical barroca. Las suites orquestales, como bien dices, pues eran recopilaciones de danzas que se tocaban sobre todo en cortes o para la nobleza, y en el barroco ya había una selección de danzas que eran las que se acostumbraban a... Algunas vienen desde el medioevo, otras se crearon en el barroco, ¿no? Incluso para el público, por ejemplo, hubo danzas que se llevaron ya después de la colonia. Por ejemplo, una famosa danza que es la zarabanda, ya surge del mestizaje español en México y se llevó a Europa y apareció en las suites barrocas. O sea, Bach tiene un montón de zarabandas. De hecho, probablemente esta suite tenga una zarabanda.
0: La tiene.
1: Tiene una zarabanda. Y bueno, la badinería es la más famosa. De hecho, es el último número. La van a escuchar, la van a reconocer. Se van a acordar de los ringtones de Nokia, Motorola, sus celulares.
0: Exactamente.
1: Chiquitos. Sí, pero lo interesante, esa es una de las facetas de Bach, que es un músico barroco. Y a veces nomás pensamos en sus fugas, en la pasión según San Mateo y cosas así. Y esa es su obra de oficio. Pero la otra cosa es que Bach fue uno de los primeros músicos, casi empieza y muere esa práctica, de experimentar tímbricamente con diversos instrumentos. Justo lo que hablaba al comienzo del programa, ¿no? Que tiene y que se animó a escribir obras solísticas para instrumentos que no fueran de teclado. Tiene las partitas de violín, las suites de cello, las partitas de flauta. Y bueno, una de las obras donde más explora la flauta es justamente esta suite orquestal, donde es la orquesta es de cuerdas, pero la flauta es protagonista, ¿no? La flauta es protagonista. Y bueno, hoy quiero compartir una versión completa de esta suite que la vamos a escuchar en una versión tal vez un poco que hoy sería criticada por los historicistas de la música, pero que en su momento fue legendaria, que es una interpretación con músicos de la Orquesta Filarmónica de Berlín bajo la dirección de Herbert von Karajan. Y bueno, el notable principal de flauta de aquel entonces, que era Karl-Heinz Soler, que interpretará la flauta en esta versión. Así que bueno, es una buena oportunidad porque a través de todas las piezas pues van a descubrir matices, colores, las velocidades. Y es una obra hermosa. Así que pues vamos a compartirla, la suite número 2 orquestal de Johann Sebastian Bach.

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0: Muy buenas tardes, bienvenidos a Vía 100.5. Les saludo con mucho gusto desde la cabina de Radio Universidad, completamente en vivo, hoy 16 de septiembre del año 2026. Es miércoles y estamos listos para las noticias. 27 grados centígrados esta tarde en la ciudad de Durango. Soy Marta Casas. El teléfono en cabina 827-1214, también el número para WhatsApp 618-119-1292. Y por supuesto, escúchenos por internet www.radio.get.mx. Vámonos con el resumen.
1: En resumen, estas son las noticias de hoy.
0: En información de la Universidad Juárez del Estado de Durango, le presentamos la Facultad de Ciencias Exactas promueve matemáticas entre niñas, niños y adolescentes. También tenemos información de la maestra Violeta Hernández, no se la pierda. No se pierda también nuestro segmento de ¿Sabías qué? En la UG. Tenemos información también de gestión ambiental en el segmento universitario. En información local se llevó a cabo el tradicional grito de independencia. Le tenemos los detalles. ¿Y qué estaba pasando en Durango cuando sucedió la independencia? Le presentaremos información más adelante. En la entrevista, el gobernador del estado, Esteban Villegas, se refirió al tema electoral. Estoy listo, señaló. Y la presidenta del Poder Judicial del Estado, Ilian Alvarado, agradeció al gobernador su nombramiento. Y la autonomía, le preguntamos. Malas noticias con la prueba PISA. Durango también tiene bastantes problemas en tema de educación en de español y en matemáticas, reconoce la Secretaría. Anuncian operativos para puestos de comida a la Dirección Municipal de Salud Pública, así lo señaló. Y en información de seguridad, le platico que tendrán una cámara los elementos de tránsito, aguas para las dos partes. Quédese también para escuchar la editorial con Alfredo Vázquez Castaño esta tarde en Vía 100.5.
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2: El día 3 de octubre estaremos por ahí llevando a cabo una actividad que nosotros llamamos el Día de ARA. Es una actividad que va enfocada a niñas de educación básica o educación media superior. Es todo un sábado en el que se les ponen diferentes actividades, tienen vivencias, hay una conexión. En ese momento se están llevando actividades en toda Latinoamérica, entonces hay una conexión con los demás países, con las demás niñas que están participando, y esta actividad pues tiene como objetivo fomentar la participación de la mujer en la ciencia, ¿no? Entonces es una actividad que también ya tenemos alrededor de 3 años que la estamos realizando y que hemos tenido mucho éxito, sobre todo porque hemos tenido alcances en comunidades indígenas, en comunidades remotas, en comunidades que tienen difícil acceso desde la capital. Entonces, pues este año estaremos haciendo lo propio con esta actividad ya programada para el día 3 de octubre.
3: Para Radio Universidad, Linda Cristal Rodríguez.
0: Escuchó al doctor Enrique Vargas Betancourt, director de la Facultad de Ciencias Exactas, con esta promoción de matemáticas entre niñas y adolescentes. Tanta falta que hace. Ya más adelante va a escuchar los datos de educación. Y vámonos con temas de vinculación. La maestra Violeta Hernández, que es coordinadora de Universidad Saludable, ha estado trabajando en diversas áreas y, por supuesto, encaminados a educar en materia de salud, no solo a los universitarios, sino en términos generales. En esta ocasión está promoviendo algunas charlas que tienen que ver con el tema del ciclo menstrual. Aquí los detalles.
4: Sí, así es, a través de esta coordinación de Universidad Saludable y de la mano con la Subdirección de Salud Sexual y Reproductiva de Servicios de Salud en Durango, estamos trabajando con unas charlas de salud también en cuestión de menstruación, ¿no? Hablemos de menstruación, que va dirigido, bueno, pues con temas y tabús, ¿no? Que muchas de nosotras vivimos día a día, todas las mujeres, pero que desafortunadamente todavía tenemos mucho tabú en estos temas, ¿no? Y lo importante, y también que hacemos partícipes al sexo masculino, ¿no? Porque a veces creemos que porque ellos no pasan por una situación mes tras mes como nosotras las mujeres, pues a lo mejor ellos no deben de enterarse, ¿no? Pero son parte fundamental de también nuestro día a día, ¿no? Porque, bueno, también los hombres deben de enterarse el proceso que es la menstruación, cómo lo vivimos, un post que a ver cómo también terminamos en cuestión de la menstruación, y más en estas edades, ¿no? Porque estas pláticas están dirigidas para alumnas y alumnos de media superior, donde, bueno, afortunadamente estuvimos visitando ya también la escuela, la SIT, también hoy corresponde a la escuela preparatoria diurna, donde, bueno, tuvimos mucha afluencia de alumnos, muchas preguntas, muchas dudas, ¿no? Que tal vez nosotros ya como personas adultas, a lo mejor las tenemos y a lo mejor todavía no nos atrevemos a decirlo, pero los jóvenes adolescentes, ellos levantan la mano para resolver duda, y esto es la dinámica, ¿no? De resolver esas dudas, que tal vez ellos lo tengan a lo mejor de la mano en redes sociales o con alguien cercano, pero nunca, o qué mejor, más bien dicho, de un profesionista, ¿no? Por eso llevamos personas capacitadas para que se informen, para darles todo este contexto de envolverse en este tema de salud en la menstruación en nuestras adolescentes, y bueno, también hacer partícipe a los jóvenes adolescentes. Sí, nada más vamos a estar en media superior, que bueno, es SIT, es preparatoria nocturna, es escuela diurna y también Colegio de Ciencias y Humanidades. Vamos a estar en estas cuatro escuelas de media superior con la finalidad de que, bueno, son edades todavía adolescentes y que todavía tienen mucho tabú en todo este tipo de temas y dudas, ¿no? Sobre todo que, bueno, son resueltas con el personal y, bueno, pues también algunas dinámicas que les presentan en cuestión de cómo poner una toalla sanitaria, el aro de menstruación, incluso hay hasta un calzón específico de menstruación que muchas no lo conocemos. Entonces ahí se llevan como ejemplos y se los ponen ahí a disposición o van pasando para que lo conozcan, lo sientan. Es una dinámica muy interesante para nuestros alumnos adolescentes.
3: Para Radio Universidad, Linda Cristal Rodríguez.
5: ¿Sabías que en la UJED? En la Facultad de Trabajo Social de la Universidad Juárez del Estado de Durango puedes recibir ayuda y terapia familiar. La directora de la facultad, Ana Rosa Rodríguez Durán, invita.
6: En el Centro Universitario de Salud Mental contamos con servicios para brindar terapia familiar. Es importante acudir aquí a las instalaciones de la facultad. Se lleva a cabo una entrevista inicial, posteriormente se asigna un terapeuta, un especialista, y pues bueno, inician con el proceso de terapia. Es también importante mencionar a la comunidad en general que también la Facultad de Trabajo Social, a través del Centro Universitario de Salud Mental y la División de Estudios de Posgrado, ofrecemos servicios de capacitación y de atención en diferentes temas.
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0: Una de la tarde con 43 minutos en la ciudad de Durango, 27 grados centígrados nos acompañan este día festivo. Si usted está de asueto, disfrútelo. Hay muchos lugares, estábamos viendo que hay programación especial y espectáculos especiales, por ejemplo, en el Zoológico Saguatoba, también en materia de cultura. En un ratito más le vamos a compartir esos datos, pero por lo pronto vámonos al segmento local. todo el tema de la festividad, el 16 de septiembre, ¿qué significa para los mexicanos? Pero una cosa importante es qué estaba sucediendo en Durango cuando se dio el primer año, el inicio de esta independencia.
5: Segmento local.

Cada 16 de septiembre, México conmemora el inicio de la lucha por su independencia. Hace 216 años, en 1810, Miguel Hidalgo llamó a levantarse contra el dominio español en Dolores, Guanajuato. Aquel movimiento, que comenzó con un llamado en la madrugada, se extendió por distintos territorios y dio paso a una lucha que duraría 11 años. Hoy recordamos a quienes participaron en ese proceso y que con sus distintas historias ayudaron a escribir y a construir el México independiente. Así que el 16 de septiembre es una fecha que forma parte de nuestro México, de nuestra historia. Para Radio Universidad, Marta.

0: Cuando pensamos en la Guerra de Independencia de México, pensamos en Miguel Hidalgo, en Dolores, Guanajuato y en aquel septiembre de 1810. ¿Pero qué estaba pasando en Durango mientras comenzaba la lucha? En ese momento, Durango formaba parte de la Nueva Vizcaya y aquí también llegaron los ecos del movimiento insurgente. Fue en noviembre de 1810 en la región de Mezquital, cuando llegaron las fuerzas insurgentes con la intención de avanzar hacia Durango. Uno de los jefes fue José María Gutiérrez, quien terminó capturado y fusilado junto con otros insurgentes. También hubo participación de comunidades indígenas y de personajes como el sacerdote Telesforo Alvarado, quien se sumó al movimiento desde el municipio de Pueblo Nuevo. Pero Durango permaneció bajo control realista durante buena parte de la guerra. Y aquí viene una parte de la historia que quizá conocemos menos. La independencia no se reconoció en Durango en 1810, sino hasta 1821, es decir, 11 años después del Grito de Dolores, cuando el movimiento llegó a su desenlace en esta ciudad. La noche del 30 de agosto, las fuerzas de Pedro Celestino Negrete combatieron contra los realistas en el convento de San Agustín. Al día siguiente, el 31 de agosto de 1821, las fuerzas españolas capitularon y se reconoció oficialmente la independencia en Durango. Así que Durango también tiene su propia historia dentro de la independencia de México, una historia que comenzó entre levantamientos, resistencia y combates y que terminó aquí, en nuestra ciudad, 11 años después de aquel primer grito. Para Radio Universidad, Marta Casas.
1: Oiga, y anoche se llevó a cabo el grito de independencia encabezado por el gobernador del estado, Esteban Villegas. Aquí le presento una breve reseña.
0: La noche de este 15 de septiembre, Durango se vistió de fiestas patrias. Miles de duranguenses se dieron cita en la Plaza Cuarto Centenario para ser parte de esta celebración, el grito de independencia. En punto de las 23 horas, el gobernador Esteban Villegas, en compañía de su esposa Marisol, el presidente municipal José Antonio Ochoa, la presidenta del Poder Judicial Liliana Alvarado, el presidente de la Junta de Coordinación Política del Congreso del Estado Alejandro Mojica, salieron al balcón. El mandatario pronunció el grito de la siguiente manera.

0: Luego de realizar la tradicional arenga en honor a los héroes de la independencia, sonó la campana y se entonó el himno nacional mexicano. Después de esta ceremonia, los rieleros del norte continuaron con la fiesta. La celebración incluyó la verbena popular que muchos duranguenses disfrutaron. Para Radio Universidad, Marta Casas.
1: Y por supuesto, esta mañana se llevó a cabo el tradicional desfile cívico-militar y hay algunas actividades que se estarán llevando a cabo durante el día, todas en conmemoración y por supuesto haciendo también alarde al calendario mágico que el gobernador anunció. Recordemos que hasta el 21 habrá actividad para los burócratas y para las escuelas. Oiga, en esta oportunidad de platicar con el gobernador dentro del desfile cívico-militar, el tema electoral salió a relucir como uno de los temas más importantes. Fueron muchos que ya les estaré compartiendo, pero en este tema me quiero centrar en el tema político. Ayer Ernesto Alanís, que es el líder de la bancada priista en el Congreso del Estado, hablaba de la posibilidad de que el gobernador estuviera participando en la boleta del 2027, obviamente por una diputación. No se descartaba, él decía que incluso le encantaría, le agradaría mucho ver que el gobernador estuviera participando para una diputación. Hoy le preguntamos al gobernador del tema de las elecciones, cómo espera Durango enfrentar el proceso que viene en el 2027 y en lo particular, él se dijo estar listo.
2: Porque pues hay elecciones en todo el país y la ventaja de este proceso electoral es que todo el mundo está concentrado en sus estados. Entonces los que quieren ser diputados federales pues van a estar ahí, los que quieren ser diputados locales van a estar concentrados en sus estados. Es difícil que venga gente de fuera o que, por ejemplo, nosotros mandemos a alguien fuera, por si fuera el caso. Vamos a estar concentrados cada quien en nuestros estados y luego hay algunas gobernaturas que están en juego y entonces, bueno, pues también se concentra más la atención en los estados que tienen gobernaturas y pues estar yo bien pendiente porque tenemos fronteras que tienen gobernaturas. Zacatecas tiene gobernatura, Sinaloa tiene gobernatura, Chihuahua tiene gobernatura, y entonces pues hay que estar muy pendientes de que no se vaya a contaminar el ambiente político en Durango con el ambiente político que nos rodea. Ojalá y más bien los otros estados se contagien del buen ánimo que hay en Durango, para que pues todo pueda salir tranquilo. Yo me estoy preparando yo estoy preparado para todo. Los políticos siempre tenemos que estar preparados para todo, pero yo estoy preparado para que haya un proceso electoral tranquilo, sin problemas, que la gente pueda participar, que puedan votar de manera libre, que no haya ningún conflicto, que ese domingo primero de junio se lleve todo bien, que no haya ningún problema, que se cuente y que gane quien la gente decida. Que quiera que gane y que le quiera dar el rumbo a Durango.
0: Para Radio Universidad, Marta Casas.
1: Oye, también pudimos platicar ya en otro tema con la presidenta del Poder Judicial, Ileana Alvarado Salinas. Ella había estado al frente de los centros de reinserción, había sido también parte de la Secretaría de Seguridad Pública y ha tenido algunos cargos públicos en los últimos años. Pero particularmente le preguntábamos acerca de su llegada al Poder Judicial porque fue abrupto el nombramiento. Lo primero que ella dice es gracias al gobernador del estado por mi nombramiento. Luego sale a colación, bueno, y la autonomía del Poder Judicial, esto señaló.
3: En este proyecto de un nuevo Poder Judicial estamos con toda la planeación iniciada hace un año. Damos un seguimiento a dicha estrategia que inició el 1 de septiembre del 2025, en unión y en coordinación con todos los órganos que integran este Poder Judicial.
4: ¿Cuál será su objetivo, Presidenta? ¿Su principal línea de trabajo?
3: La línea de trabajo se tiene marcada desde un inicio de este proyecto. Somos un órgano colegiado en el cual es conformado por un órgano de administración, un tribunal de disciplina, así como también el Tribunal de Justicia Penal para Adolescentes, en el cual tenemos un fin en común, ¿sí? En común también con el Tribunal Superior, el Pleno del Tribunal Superior de Justicia, que nos va a permitir y estar en las condiciones de atender a todos los usuarios, a todos aquellos justiciables que día a día acuden a nuestras instancias.
5: Dejó el Poder Judicial de ser autónomo, se supone que son tres los poderes y son autónomos. Me llama la atención que agradezca al gobernador primero.
3: Atención que se dio por parte del titular del Ejecutivo al considerar el nombre de la suscrita en la mesa, y en un momento también el atender y el considerar que en su momento fue una situación que se dio de votación. Esta votación que se dio fue beneficiada a la suscrita, y el órgano colegiado, que es el Pleno del Tribunal de Justicia, el de Civil, fue favorecida con el voto de los 14 magistrados que entregan el Pleno. El Poder Judicial del Estado de Durango continúa siendo autónomo desde todas sus directrices. El llamado a los jueces, secretarios y a todo el personal que integra el Poder Judicial es considerado siempre una labor muy sensible. Por lo tanto, se les pide que día a día nos pongamos también en posición de cada uno de los justiciables.
0: Para Radio Universidad, Marta Casas.
1: Vamos con más información, vámonos con temas educativos. El resultado de la prueba PISA para todo México no fue favorable, ya hemos comentado el tema. ¿Qué dice la Secretaría de Educación? Platicamos con Rolando Cruz, él es subsecretario de Educación, y desafortunadamente en Durango, aunque no hay una cifra oficial que podamos desmenuzar, sí existen elementos para confirmar que tampoco estamos bien ni en lectura ni en matemáticas.
6: Sucede es que hay que recordar que la prueba PISA es una prueba internacional que se aplica a los países, no a las entidades. Nosotros participamos en la muestra nacional con muy pocos alumnos. Recordar que la prueba PISA se aplica en jóvenes de 15 años cuando están egresando de su secundaria o están en primero de bachillerato. Y la muestra que nosotros obtuvimos forma parte del resultado nacional. Yo no estaría en condiciones de decirles en este momento, en Durango se sacó tal calificación, porque PISA entrega los resultados por país, no por entidad. Entonces, pero estamos trabajando fuertemente para fortalecer al menos esa parte de secundaria. Ustedes pueden ver que aquí está la secundaria 19, que está la otra secundaria que nos acompañó el día de hoy, y estamos fortaleciendo mucho el aprendizaje, el fortalecimiento de la lectoescritura. Estamos también trabajando un proyecto muy importante que se llama PrestMath, que es el fortalecimiento del aprendizaje de las matemáticas. Pero además estamos trabajando fuertemente con el asunto de las socioemociones en secundaria. Ustedes saben que tercero de secundaria es una edad muy complicada, sí, para nuestros alumnos en la parte socioemocional. Entonces estamos tratando de fortalecer esa parte. Yo creo que los resultados de PISA lo que sí nos dan es la necesidad de revisar lo que estamos haciendo con nuestros alumnos de 15 años y fortalecer sus aprendizajes.
7: Áreas de oportunidad.
6: Muchas áreas de oportunidad en Durango. Ya las tenemos detectadas antes de los resultados de PISA.
7: ¿Qué es lo que han detectado?
6: Hemos detectado que hay todavía problemas para comprensión lectora en alumnos de primero, segundo, en tercero ya un poco menos, pero sí hay el asunto, saben leer, pero muchas de las veces no comprenden lo que leen, y eso tenemos que fortalecerlo con estrategias específicas. Y en el asunto de matemáticas también tenemos el problema de el pensamiento lógico matemático abstracto.
1: Justo por eso es importante que la Facultad de Ciencias Exactas de la Universidad Juárez esté trabajando también con el fomento a las matemáticas, y también el llamado que hacía hace unos días el rector de la Universidad Juárez: hay que tener mucho ojo también con el uso de los celulares y de los dispositivos. Vámonos con el segmento de seguridad.
0: Segmento de seguridad.

0: nos ha ayudado, nos hemos ido equipando con vehículos. Ahorita ya vamos a dar, ya ahorita están los últimos procesos para que cada elemento de vialidad porte su cámara corporal. Hubo una queja hace 2 días de una persona que supuestamente golpeamos, donde gracias a las cámaras nos pudimos dar cuenta y ver que no era así, pues si estaba haciendo pasar que estaba dando un infarto para no ser detenida, estaba alterando el orden. Entonces, gracias a toda esta tecnología, pues nos ayuda mucho a proteger al policía.
1: ¿Ya están implementadas las cámaras corporales?
0: Ya, algunas ya. Estamos en algunos ajustes de algunas, pantallas de monitoreo, video work. Sí. Estamos en espera, pero ya la mayoría...
1: ¿Cuántas están funcionando ya?
0: Son 120 cámaras que van a estar. Ya. Ahorita estamos haciendo pruebas con algunas. Son 20 las que ya están funcionando, pero esperamos que ya la próxima semana estén las 120 en la calle.
2: ¿Las condiciones laborales cómo están?
0: Bien, la verdad es que bien. Nosotros con la Comisión de Seguridad estamos en busca de un aumento para los elementos de seguridad pública. Lo dije la semana pasada, el presidente municipal está buscando un esquema de cómo planteárselos a los diputados para mejorar el salario de los elementos. Entonces vamos caminando. Recursos, pues esperemos que no nos disminuya. Nos han disminuido, hay que decirlo, pero sin embargo, pues el trabajo se sigue realizando. Sí nos ha impactado bastante el recurso.
3: Para Radio Universidad, Marta Casas. La editorial envía 100.5.
4: En México, el nivel de corrupción no se puede entender sin la impunidad. Impunidad, reflejo y consecuencia de un diseño institucional hecho a modo de corromperlo. Fiscales nombrados por los ejecutivos. Por supuesto que los primeros serán empleados de sus jefes. Lo que hace preguntar, ¿habrá división de poderes? ¿Independencia, autonomía? Por supuesto que no. Aquí en México son términos que no se aplican. El sistema anticorrupción creado en el sexenio corrupto de Enrique Peña Nieto no fue más que una moneda de cambio para tapar los escándalos de corrupción, como el caso Casablanca, donde estaba implicada su esposa, la Gaviota, que fue un escándalo que no es más que una caricatura a lo que es el huachicol fiscal actual. En sí, en su momento se concibió un sistema anticorrupción con una complejidad, con un entramado. Era en sí un bodrio, algo inoperable, pero se hizo a modo. Es decir, que cambie todo para que no cambie todo, el gatopardismo. En México la corrupción es endémica por su diseño institucional. Y mientras este no cambie, en cada sexenio la corrupción seguirá escalando. Y como muestra, el mayor caso de corrupción de la historia del país, el huachicol fiscal. Pero para que haya un cambio institucional, realmente se requiere de una clase política patriótica, de estadistas, no de oportunistas. Para Radio Head, licenciado Alfredo Vázquez Castaños.
5: Gracias, Alfredo Vázquez, y ya nos vamos con el enlace con Radio Educación. Le agradezco muchísimo su compañía. Soy Marta Casas. Nos escuchamos mañana en punto de la 1:30. Quédese aquí en el 100.5. Ruth Valdés estará acompañándolo en controles. Nosotros nos escuchamos mañana.
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7: Por su parte, el presidente de Estados Unidos, Donald Trump, urgió a México a desenmascarar, detener y enjuiciar a los funcionarios que han ayudado a los cárteles, aunque reconoció la

0: cuenta con la orden de detención del presunto responsable del feminicidio de la joven estudiante española Claudia Tacoronte, identificado como Francisco Javier Meléndez, alias El Trompas. La fiscal general de la República, Ernestina Godoy, aseguró que no existen órdenes de aprehensión contra el empresario Amílcar Olán, ni contra Andrés Manuel López Obrador, hijo del expresidente Andrés Manuel López Obrador, por presuntos delitos de huachicol fiscal. La fiscal general de la República, Ernestina Godoy, informó también que está listo el informe que se hará público sobre el caso Ayotzinapa ante los resultados de las nuevas líneas de investigación sobre el caso. Muy buenas tardes, ¿cómo están? Los saludamos en este festivo, miércoles 16 de septiembre del 2026. Bienvenidos a Radio Educación y a la frecuencia del 96.5, frecuencia modulada Radio Educación, transmitiendo para el mundo. El presidente de Estados Unidos, Donald Trump, urgió a México a desenmascarar, detener y enjuiciar a los funcionarios públicos que han ayudado a los cárteles, aunque reconoció la lucha de la mandataria Claudia Sheinbaum en la versión anual del memorando presidencial para señalar a los países que funcionan como centros de producción y tránsito de drogas ilegales. Trump anunció y comunicó al Congreso su decisión de mantener a México en dicha lista, solicitando medidas adicionales que permitan sostener las campañas contra los cárteles. Las inversiones actuales que hace México en sus fuerzas de seguridad son insuficientes para sostener y ampliar sus campañas contra los narcoterroristas, sus finanzas y sus redes criminales, dice Trump en la comunicación enviada al Capitolio y que es requerida al Ejecutivo estadounidense desde el 2002. Aseguró Trump que esto incluye exponer, arrestar y procesar a los numerosos funcionarios públicos corruptos que han colaborado con los cárteles y traicionado la seguridad y la soberanía de su propio país. Apenas en abril pasado, la administración Trump hizo pública una inédita acusación en Nueva York en contra de 10 funcionarios y exfuncionarios del estado de Sinaloa, incluyendo al propio gobernador con licencia, Rubén Rocha Moya, por ayudar al cártel de Sinaloa, y ha solicitado su extradición. Y por su parte, la presidenta Claudia Sheinbaum advirtió que México nunca será colonia ni protectorado de otro país y afirmó que la nación no se doblega, no se arrodilla ni se vende en momentos de presiones de Estados Unidos en materia de seguridad y combate al narcotráfico.
1: En el marco de la realización del desfile cívico-militar por el 216 aniversario de la independencia de México, la presidenta Claudia Sheinbaum Pardo advirtió que nuestro país no se arrodilla y nunca será colonia ni protectorado de nadie. La jefa del Ejecutivo Federal destacó la lucha constante del pueblo mexicano por preservar la soberanía y la independencia nacional. Al pasar revista a las tropas, la comandante suprema de las Fuerzas Armadas aseguró que es una responsabilidad de todas las generaciones de mexicanas y mexicanos honrar lo que ha costado vidas, defender la patria, cuidar la soberanía y hacer realidad la justicia social por la que tantas y tantos han entregado sus vidas.
2: Porque en aquella madrugada del 16 de septiembre de 1810 nació algo que ha acompañado a nuestro pueblo durante más de dos siglos: la convicción de que la libertad se conquista, la soberanía se defiende y la patria justa y digna se construye todos los días. El 16 de septiembre, Día de la Independencia, es la memoria viva de México. Significa siempre mantener la frente en alto y gritar a los cuatro vientos que México no será nunca colonia ni protectorado de nadie. México no se doblega, no se arrodilla y México nunca se vende. ¡Que viva la independencia!

0: el desfile cívico-militar, el secretario de la Defensa Nacional, Ricardo Trevilla Trejo, destacó la confianza que tiene el pueblo mexicano en sus Fuerzas Armadas para defender la soberanía nacional.
1: Sería ingenuo pensar que las lecciones que nos ha dado la historia durante el desarrollo de nuestros movimientos sociales no fueron consecuencia de la confianza que otorga el pueblo de México a sus Fuerzas Armadas, argumento que permanece vigente hoy en día para que bajo la dirección de nuestra Comandanta Suprema podamos enfrentar cualquier reto que se presente al Estado mexicano. Lo anterior se confirma en este desfile. Basta mirar los rostros de cada niña y niño, de cada joven, de cada mexicana y mexicano que se mezcla con el sentir de sus soldados para saber que somos ese mismo pueblo que encontró en la unidad la fuerza necesaria para forjar un México republicano, federalista, libre, independiente y principalmente soberano.
0: Por su parte, el titular de la Marina Armada de México, almirante Raimundo Pedro Morales Ángeles, mostró el compromiso de las fuerzas que encabeza por defender la patria y acompañar en todo momento al pueblo mexicano para que construya su propio futuro.
2: Señora Presidenta, mi Comandanta Suprema, hace 216 años, un pueblo valiente empezó la lucha por la independencia. Quería y deseaba potestad sobre su forma de gobierno y territorio. Gracias a esa firme visión, esa libertad es hoy una realidad incuestionable. Las y los marinos navales de la Secretaría de Marina Armada de México marchamos en esta fecha ante el pueblo para refrendar nuestra lealtad y el compromiso de velar por su porvenir con valores, legalidad y justicia. Así como las y los insurgentes con sus heroicas acciones querían independencia, quienes integramos esta noble institución queremos continuar transformándonos en favor de México. Solo así continuaremos contribuyendo a fortalecer la soberanía nacional desde nuestros mares, porque una marina con visión contribuye al futuro de México. La marina del futuro se construye todos los días, porque defender nuestros mares es defender a México.
0: Para Pulso de Radio Educación, Víctor Bárcenas.
3: Al rendir el parte del desfile cívico-militar, el secretario de la Defensa Nacional, Ricardo Trevilla, destacó la confianza de la sociedad en las Fuerzas Armadas.
0: El secretario de la Defensa Nacional, Ricardo Trevilla Trejo, rindió ante la presidenta de México y comandanta de las Fuerzas Armadas, Claudia Sheinbaum Pardo, el parte militar sobre el desfile cívico-militar por el 216 aniversario de la independencia de México. El titular de la Defensa Nacional indicó que este desfile conmemorativo, con motivo de la gesta independentista, da muestra de la fortaleza de las instituciones armadas y su permanente unión con la sociedad mexicana.
1: Durante la tradicional parada militar, como todos los años, apreciaremos las fortalezas de nuestras instituciones armadas y su permanente unión con la sociedad mexicana. Esta columna de desfile se integra casi con 16.000 efectivos, entre generales, almirantes, jefes, capitanes, oficiales, cadetes, tropa y marinería, y más de 500 vehículos. Como hecho inédito, en esta ocasión surcarán los cielos nacionales 99 aeronaves de la Fuerza Aérea Mexicana y de la Guardia Nacional, dando inicio al desfile con una formación en masa.
0: El secretario de la Defensa Nacional destacó la labor del Cuerpo de Paracaidistas, quienes demostraron sus capacidades tácticas al aterrizar en la plancha del Zócalo de la Ciudad de México en el inicio de este desfile cívico-militar.
1: También en conmemoración de los 80 años de la Brigada de Fusileros Paracaidistas, 15 de ellos, incluyendo a 5 mujeres que integran el equipo Guerreros Azteca, realizarán maniobras acrobáticas para arribar a la plancha de este Zócalo capitalino. Todos los participantes son mujeres y hombres quienes, en cada paso, en cada cántico, en cada uniforme y al marchar frente a nuestra nación, despertarán el orgullo de ser mexicanos, dando vida al legado y a los ideales de aquellos próceres que hace más de 2 siglos se levantaron en armas para alcanzar precisamente estos grandes anhelos.
0: Para Pulso de Radio Educación, Víctor Bárcenas.
3: Familias enteras llenaron las calles del centro histórico para presenciar el desfile militar. Y nuestro compañero Sósimo Díaz nos tiene la crónica.
4: Miles de personas asistieron este miércoles al desfile militar de este 16 de septiembre. Niñas y niños expresaron su emoción al observar a los cientos de soldados que marcharon por avenidas de la Ciudad de México. ¿Qué te parece el desfile?
5: ¿Todo bien?
4: ¿Sí? ¿Te gusta?
5: Sí.
4: ¿Qué es lo que te gusta?
5: Los soldados. Que ¿cómo se llama? Que, pues sí, que luchan y eso.
4: ¿Qué te parece el desfile?
6: Muy impresionante.
4: ¿Te gustaría formar parte de los soldados?
6: Sí.
4: ¿Sí? ¿Te llama la atención?
6: Sí.
4: ¿Qué se siente ser mexicana?
6: Muy bien.
4: ¿Sí? ¿Qué sientes?
6: Felicidad.
4: ¿Sí? ¿Alegría?
6: Orgullo y alegría.
4: ¿Qué te parece el desfile?
6: Muy bien.
4: ¿Sí? ¿Qué es lo que te gusta?
6: Que desfilen.
4: ¿Qué sientes al ser mexicano?
6: Es muy bonito. Es muy bonito, mucha emoción.
4: ¿Qué te parece el desfile?
7: Que está muy bonita.
4: ¿Sí? ¿Qué es lo que te gusta?
7: Que pasen los perros.
4: ¿A los perros? ¿Por qué te gusta?
7: Porque me gustan mucho.
4: Ajá. ¿Y cómo ves a los soldados?
7: Muy bien preparados.
4: ¿Sí? Muy bien preparados. ¿Qué se siente ser mexicana?
7: Es un orgullo porque sentimos el orgullo de nuestro país.
4: También los adultos expresaron su emoción. En entrevista con Radio Educación, los asistentes señalaron que México es un gran país. ¿Desde cuándo vienen al desfile, señor?
8: Yo la primera vez.
4: ¿La primera vez? ¿Qué le parece?
8: Muy padre. Sí.
4: ¿Se siente el orgullo de ser mexicano?
8: Siempre orgulloso de ser mexicano.
4: ¿Qué es lo que le causa orgullo?
8: Mandé la gente, el país, todo, playas.
4: ¿Desde cuándo viene el desfile, señor?
9: No, desde que era joven, desde hace 40, 45 años.
4: ¿Y qué sientes, señor?
9: Una satisfacción muy buena, muy, como dices, muy mexicano, ¿no?
4: Señora, ¿desde cuándo vienen al desfile?
10: No, es la primera vez.
4: ¿Qué le parece?
10: Ay, me encantó.
4: Ajá. ¿Por qué, señora?
10: La identidad de México.
4: ¿Sí? ¿Cómo es?
10: Hermosa.
4: Al desfile asistieron personas de otros estados de la República e incluso de otras naciones.
11: Es impresionante, ¿sí? La verdad.
4: ¿Por qué, señora?
11: Bueno, nosotros venimos de fuera, somos de Nuevo León y México es muy grande y demasiada gente y el desfile es muy, muy impresionante.
4: Sí.
11: Desfilan tanta gente, todo lo que compone México en sí, la marina, los soldados. Ahorita veíamos los aviones. No.
4: ¿De qué parte de Colombia viene?
12: De Medellín.
4: ¿Y qué le parece este escenario?
12: Muy bonito.
4: ¿Sí? ¿Cómo ve a los mexicanos?
12: Como muy aferrados a su tierra.
4: ¿Somos diferentes a los colombianos?
12: Sí, mucho.
4: ¿Qué nos diferencia, señora?
12: Esto, en Colombia no hacen tanta fiesta. O sea, sí hay desfiles, pero no son tan, como tan arraigados a sus, pues como a sus costumbres y a sus cosas.
4: Para Pulso de Radio Educación, Sósimo Díaz.
3: Decenas de conductores pasaron la noche en el Torito por violar el programa Conduce sin Alcohol.
13: El 15 de septiembre, por violar el programa Conduce sin Alcohol, en la Ciudad de México, 33 automovilistas fueron remitidos al Centro de Sanciones Administrativas y de Integración Social, mejor conocido como El Torito. La Secretaría de Seguridad Ciudadana en la capital del país informó que 233 vehículos fueron remitidos a un depósito vehicular. El programa del alcoholímetro, que opera del 11 al 20 de septiembre, las 24 horas del día, la corporación policíaca señaló que en 5 días 235 conductores superaron el límite permitido de alcohol en la sangre y fueron ingresados al Torito a fin de cumplir la sanción correspondiente. Con motivo del programa Fiestas Patrias, se aplicaron del 11 al 15 de septiembre 704 pruebas de alcoholemia y sancionados 235 automovilistas. La dependencia recordó que el programa realizó a la fecha 60.009 pruebas AlcoStop, correspondientes al ambiente interior de los vehículos mediante aire aspirado. En el Torito se ofrecen tres comidas el 16 de septiembre. Capitalinos han criticado durante años que los automovilistas reciban diversos menús de comida y cena cuando ponen en riesgo la vida de terceras personas y pueden ocasionar percances de funestas consecuencias en la Ciudad de México. Para Pulso de Radio Educación, Carlos Godín Stelles.
3: La Fiscalía General de la República obtuvo de un juzgado del penal del Altiplano, Estado de México, lo que presuntamente representa la primera orden de aprehensión en contra de Jorge Amílcar Olán Aparicio, bajo el cargo de delincuencia organizada. Según las fuentes judiciales, la orden de aprehensión contra Olán Aparicio, el operador de Andy López Beltrán, fue entregada este miércoles por la mañana y estaría vinculada con la denuncia del Servicio de Administración Tributaria ante la Fiscalía General de la República a la empresa Portacelis Gas and Oil por presunto contrabando y defraudación fiscal de 834 millones de pesos. La compañía está relacionada con el indiciado y con su administrador único, era Juan Carlos de la Cruz Murillo. Poco antes de que se diera a conocer la noticia, Olán Aparicio tramitó un amparo tras percatarse de vigilancia de la Fiscalía en su domicilio, aunque las autoridades señalaron que no existía una orden de aprehensión vigente en su contra en ese momento. La propia titular de la dependencia, Ernestina Godoy Ramos, negó que haya una orden de aprehensión contra el amigo y presunto operador de negocios relacionado con los hermanos Andrés Manuel y Gonzalo López Beltrán por su supuesta participación en un esquema de delincuencia organizada y un millonario fraude relacionado con el llamado huachicol fiscal. Por otra parte, la fiscal general de la República, Ernestina Godoy, también informó que ya está listo el informe del caso Ayotzinapa con las nuevas líneas de investigación. Entrevistada poco antes del desfile militar, la procuradora respondió que el informe se va a hacer junto con la Secretaría de Gobernación. Godoy comentó que se dará el informe a partir de las líneas de investigación que se han abierto, y dijo que de parte de la Fiscalía irá el fiscal del caso, Mauricio Pasarán. Cuestionada sobre qué arrojan las nuevas investigaciones y si se ha informado a los padres de los 43 normalistas de Ayotzinapa desaparecidos en 2014, la fiscal se limitó a decir que sí han hablado con ellos. La Comisión Sexta Zapatista invitó a personas, grupos, colectivos, colectivas, movimientos y organizaciones adherentes a la Sexta y la Declaración por la Vida y a las personas honestas y de buen corazón a una sesión informativa sobre el viaje que realizará una delegación del EZLN a la Ciudad de México en diciembre para reunirse con agrupaciones de madres y padres, buscadores, entre otras actividades. En un comunicado firmado por el subcomandante Moisés, se destaca que la sesión se llevará a cabo el 2, 3 y 4 de octubre próximo en el Centro Indígena de Capacitación Integral, CIDESI, ubicado en San Cristóbal de las Casas. Dijo que la llegada será el viernes 2 de octubre y la sesión informativa comenzará el sábado 3. El subcomandante Moisés dijo que las sesiones informativas serán transmitidas en vivo, como es un gasto, y por posibles problemas económicos de salud, de trabajo y o familiares, se recomienda que no vengan todos, sino que manden a alguien que les transmita la información detallada. Colectivos feministas, organizaciones sociales y de víctimas de Morelos así como estudiantes de la Universidad Autónoma del Estado de Morelos, se enfrentaron a empujones y golpes con policías estatales e irrumpieron en el inicio del desfile por el 216 aniversario de la independencia de México para exigir a la gobernadora Margarita González Arabia y a los tres niveles de gobierno el esclarecimiento y justicia por el feminicidio de Claudia Tacoronte Aguilera, ocurrido el sábado pasado en Cuautla. Las manifestantes también exigieron justicia por las otras cuatro estudiantes universitarias asesinadas en los últimos 17 meses, durante las administraciones de la gobernadora Margarita González Arabia y de la rectora de la Universidad Autónoma del Estado de Morelos, Viridiana León Hernández. Las manifestantes portaban una enorme manta con la leyenda Morelos feminicida y exigían déjenos pasar. Los policías reforzaron la valla, lo que provocó un enfrentamiento de aproximadamente 10 minutos con empujones entre ambos grupos y algunas caídas de estudiantes. Cuando los ánimos se habían exacerbado, personal de la Secretaría de Gobierno del Estado acudió al lugar y ordenó a los policías abrir el paso. Las manifestantes ingresaron a la zona posterior de Palacio de Gobierno con el acuerdo de permanecer solo unos minutos y posteriormente retirarse para permitir el inicio del desfile. Durante la protesta, la gobernadora Margarita González Arabia no se encontraba en el balcón del Palacio de Gobierno. Algunos funcionarios estatales y municipales observaron desde el inmueble la manifestación, en la que también se exigió el cese de la violencia contra las mujeres en Morelos. En tanto, el fiscal general de Morelos, Fernando Blumenkron Escobar, informó que ya se cuenta con la orden de detención del presunto responsable del feminicidio de la joven estudiante española Claudia Tacoronte, identificado como Francisco Javier Meléndez, alias El Trompas.
13: Por el feminicidio de la estudiante española Claudia Tacoronte, fue emitida una orden de aprehensión contra el presunto agresor, Francisco Javier N., identificado como El Trompas. Un juez otorgó la orden de captura para localizar a quien aparece en cámaras de videovigilancia y con la información aportada por vecinos donde ocurrió el crimen del estudiante de intercambio académico de 21 años de edad en Cuautla, Morelos, el domingo pasado. Luego de que se dio a conocer que este año cuatro alumnas de la Universidad Autónoma del Estado de Morelos han sido asesinadas durante la administración de la actual mandataria estatal, la morenista Margarita González, la entidad ocupa los primeros lugares en delitos de violación, feminicidio y de violencia de género contra mujeres, entre otros ilícitos más. La Fiscalía de Morelos señaló que el asesinato es investigado bajo el protocolo de feminicidio. Testimonios de vecinos indican que el trompa se dedicaba a cometer robos en la zona. Y en las imágenes de cámaras de videovigilancia se observa a un hombre abandonar a prisa la escena del crimen. Del 1 de enero a septiembre del presente año, el Secretariado Ejecutivo del Sistema Nacional de Seguridad Pública reporta 70 ataques contra mujeres, 22 reportados como feminicidios y 48 como homicidios dolosos. Para Pulso de Radio Educación, Carlos Godín Estelles.
3: La excomisionada del Instituto Nacional de Transparencia, Acceso a la Información y Protección de Datos, INAI, Julieta del Río Venegas, criticó que la declaración patrimonial del exsecretario de Marina, almirante en retiro José Rafael Ojeda Durán, permanezca reservada, pues recordó que la ley establece que debe de elaborarse una versión pública. La experta en temas de transparencia cuestionó el daño real y demostrable a la seguridad nacional el que se hagan públicos el sueldo y patrimonios declarados por el secretario de Marina durante el sexenio de Andrés Manuel López Obrador. La excomisionada del INAI también criticó que la Secretaría Anticorrupción, que la Secretaría sí de Anticorrupción y Buen Gobierno apruebe que la declaración del almirante en retiro esté reservada con base en disposiciones legales, y añadió: si quien debe garantizar la transparencia, ¿qué debería de actuar? ¿Promueve la opacidad? ¿Qué podemos esperar de la rendición de cuentas? El juicio político promovido contra el gobernador con licencia, Rubén Rocha Moya, permanece detenido en el Congreso de Sinaloa, mientras la diputada priista Paola Garate Valenzuela acusa a la mayoría de Morena de frenar el procedimiento y cuestiona directamente el papel de la Junta de Coordinación Política, la JUCOPA. La solicitud fue presentada el pasado 25 de agosto y, de acuerdo con la legisladora, su propósito es procesar dicha solicitud. Garate Valenzuela señaló al presidente de la JUCOPO, Eligio López Portillo, y cuestionó su cercanía con Rocha Moya. Esa relación política explicaría parte de la falta de avances, aseguró la legisladora. Según ella, la mayoría de Morena tiene la responsabilidad política de explicar qué ocurre con el expediente, qué instancia debe analizarlo y cuál será la ruta que seguirá. La priista amplió su crítica al desempeño del gobierno estatal y sostuvo que los cambios de funcionarios no han significado un cambio de fondo en la estrategia de seguridad.
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3: La violencia ha cobrado 62 vidas en los primeros
13: y asesinatos desde finales del sexenio pasado. La radiografía de este ilícito ubica en segundo lugar a nivel nacional a Guanajuato con 55 víctimas, 48 en el Estado de México y 43 en Baja California. El reporte preliminar de fiscalías estatales y dependencias federales refiere que en Chihuahua reportaron 36 homicidios dolosos, 32 en Tabasco y 31 en Michoacán. La Ciudad de México, por la disputa del mercado de drogas, extorsiones y cobros de piso entre la Unión Tepito y Anteunión, ocasionó 27 víctimas, 25 en Morelos y 23 en Veracruz, así como 22 en Jalisco y Sonora. Durante la actual administración, el Gabinete de Seguridad reconoció que tuvo conocimiento de 38.125 homicidios dolosos. Este delito ha disminuido significativamente comparado con el sexenio pasado. Para Pulso de Radio Educación, Carlos Godín Stelles.
3: Las autoridades estatales externaron su preocupación por los 11 feminicidios registrados en Mazatlán, Escuinapa y Culiacán en lo que va del mes. La gobernadora Graciela Domínguez declaró este miércoles que existe un trabajo permanente entre la Secretaría de las Mujeres y la Fiscalía General del Estado. Indicó que será la mesa de seguridad el espacio donde se revisen los resultados de este trabajo y se determine la ruta a seguir. 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En Sinaloa, la violencia ha cobrado 62 vidas en los primeros. Vamos a la siguiente. La Secretaría de Seguridad Ciudadana detectó esta madrugada una bodega en el municipio de León, donde 4 hombres estaban privados de su libertad y al menos 4 personas murieron de forma violenta en las últimas 24 horas en el estado de Guanajuato, confirmó la Fiscalía General del Estado. Los hechos se registraron en la calle Cerro de San Miguel, en la colonia Cerrito de Jerez, donde vecinos reportaron que dentro había varios hombres que pedían ayuda a gritos. La Fiscalía de Guanajuato ya investiga los hechos para determinar qué grupo delictivo tenía privados de la libertad a las 4 personas. Asimismo, en Irapuato, Pénjamo y Valle de Santiago fueron asesinados 3 hombres, confirmó la Fiscalía Estatal, sin que hasta ahora haya ningún detenido. Además, en Salamanca, 3 jóvenes resultaron heridos en un ataque armado en la calle Teófilo Luis Araujo, entre las avenidas Revolución y Juárez, en la colonia Nativitas. La presidenta de la Comisión Nacional de Elecciones de Morena, Citlali Hernández, abrió la posibilidad de que su partido rehaga algunas de las encuestas para definir a sus coordinadores estatales, esto rumbo a las elecciones del 2027, ante las dudas expresadas por algunos aspirantes sobre el proceso.
18: La presidenta de la Comisión Nacional de Elecciones de Morena, Citlali Hernández, abrió la posibilidad de que el partido Guinda rehaga algunas de las encuestas para definir a sus coordinadores estatales rumbo a las elecciones de 2027. Consideró que no es una decisión que tome unilateralmente, pero si fuera necesario rehacer una encuesta para que tengan certeza sus aspirantes, no vería ningún problema. Luego del desacuerdo surgido en Zacatecas, donde Verónica Díaz fue seleccionada como coordinadora estatal, Citlali Hernández explicó que Ariadna Montiel también planteó la posibilidad de revisar los levantamientos realizados, ya que es en el estado de Zacatecas el único lugar donde se pidió una revisión técnica, y ella planteó en una reunión privada, evidentemente, el derecho a la certeza y a la información de los aspirantes de Morena es fundamental. Citlali Hernández señaló que hasta el momento no existen problemas con los partidos aliados relacionados con las encuestas y que el proceso avanza en 9 estados, mientras permanecen pendientes otras 7 entidades donde próximamente se definirán las coordinaciones estatales. Insistió en que hay algunas dudas técnicas que se manifestaron en Zacatecas y no hay problema, y la propia presidenta Ariadna Montiel planteó la posibilidad de que se revisen como todos los levantamientos.
19: En el único lugar donde se pidió una revisión técnica, y que, como yo lo decía en reunión privada, evidentemente el derecho a la certeza y a la información de nuestros aspirantes, de sus aspirantes, es fundamental. Es en algunas dudas técnicas que se manifestaron en Zacatecas, no tenemos problema. La propia presidenta Ariadna Montiel planteó la posibilidad de que se revisen, digamos, como todos los levantamientos, como ya lo hizo público algunos de los aspirantes, hoy lo van a revisar. Yo soy de la idea, no es una decisión que tome unilateralmente, pero bueno, si fuera necesario rehacer una encuesta para que tenga certeza nuestros aspirantes, yo no le vería ningún problema.
18: Citlali Hernández informó que Morena ya definió 10 coordinadores estatales, 6 encabezadas por mujeres y 4 por hombres, y que todavía quedan 7 por resolver. Destacó que el movimiento ha crecido de manera significativa y cuenta con cuadros competitivos, por lo que consideró que uno de los principales retos será construir unidad rumbo a las elecciones de 2027. Para Pulso de Radio Educación, Reinaldo Cerecero.
3: Los hutíes de Yemen informaron que este miércoles derribaron un avión caza de Arabia Saudita, pero negaron haber atacado la Meca, como denunció la monarquía saudí.
20: Los rebeldes hutíes afirman haber derribado un caza F-15 saudí con un misil local en medio de una grave escalada en el Mar Rojo. Su portavoz, Jaih Shari, aseguró que el combate correspondía a operaciones hostiles y negó tajantemente un supuesto ataque a la Meca, argumentando que sus objetivos se limitan a bases e instalaciones petroleras. Por su parte, la coalición liderada por Riad prometió represalias, calificando la seguridad de los lugares sagrados de línea roja. El aviso llega tras un ataque con drones y misiles desde Yemen que dejó 13 heridos en el sur de Arabia Saudí. Paralelamente, el control hutí de la costa yemení y del estrecho de Bab el Mandeb ha desembocado en un bloqueo naval contra Riad. Aunque la insurgencia hutí sostiene que solo persigue buques saudíes, la tensión amenaza de nuevo con paralizar el comercio internacional y asfixiar los ingresos del canal de Suez de Egipto, que ya se sitúa en torno a la mitad de su nivel anterior a 2023, tras los ataques hutíes contra el tráfico marítimo en el Mar Rojo.
3: La Reserva Federal de Estados Unidos subió este miércoles su tasa de interés de referencia un cuarto punto porcentual, hasta un rango de entre el 3.75% y el 4%. En la primera decisión de política monetaria bajo el mando de Kevin Warsh, el nuevo presidente del Banco Central, designado por Donald Trump, con la expectativa de que impulsara recortes. El Comité Federal de Mercado Abierto votó por unanimidad a favor del incremento, el primero desde julio de 2023. La medida llega en momentos en que la inflación se mantiene por encima del objetivo del 2% fijado por la propia Fed, presionada por los aranceles comerciales de Trump, la crisis energética derivada de la guerra en Irán y el gasto vinculado al desarrollo de centros de datos para la inteligencia artificial. El Banco Central tomó la decisión para frenar una inflación que persiste por encima del 3% y que, según sus propias proyecciones, no volverá a la meta del 2% hasta el 2029. En su comunicado tras concluir una reunión de dos días, la Fed sostuvo: la medida de política monetaria de hoy favorecerá un retorno más rápido al objetivo del 2% del comité. El texto, sin embargo, describió una economía en expansión sólida, con crecimiento robusto de la productividad y la inversión de capital, así como un mercado laboral que ha mantenido el ritmo con la fuerza de trabajo, mientras el desempleo se mostró prácticamente sin cambios. Por tercera vez, la Cámara de Representantes de Estados Unidos votó a favor de poner fin a la guerra en Irán, al rechazar una resolución sobre poderes de guerra que detendría la capacidad del presidente Donald Trump para continuar la acción militar sin la aprobación del Congreso. El resultado, 220 votos contra 204, fue similar a los intentos anteriores de este verano, con algunos republicanos sumándose a la mayoría de los demócratas para poner fin al conflicto. Ninguna de las resoluciones ha llegado al despacho del mandatario, donde Trump, casi con toda seguridad, vetaría la medida. La votación se produce después de que un informe del Departamento de Defensa reveló que la ofensiva de Trump contra Irán, denominada Operación Furia Épica, costó 38 mil millones de dólares en sus primeros cuatro meses.
2: La guerra con Irán había costado al ejército estadounidense unos 38 mil millones de dólares hasta el 1 de agosto, según la Oficina Presupuestaria del Congreso, la CBO. Según esta oficina, la continuación de los combates podría suponer un coste adicional de entre 2.000 y 3.000 millones de dólares o más al mes, dependiendo de la intensidad del conflicto. Se estimó que la reposición de las municiones utilizadas hasta el 1 de agosto ascendía a 21.700 millones de dólares, lo que la convierte en el componente más importante de los gastos militares. El informe también advertía de que el agotamiento de los interceptores de defensa antimisiles había reducido las reservas estadounidenses durante varios años. Se estima que Estados Unidos podría haber utilizado entre la mitad y dos tercios de esas municiones desde junio de 2025. La CBO señala que la guerra eleva la inflación al interrumpir el suministro de petróleo y gas, y se prevé que la inflación pueda subir 0,5 puntos el próximo año.
3: Estados Unidos planea entregar a Israel potentes bombas de 907 kilos como parte de un próximo acuerdo de armas, un arsenal que generó tal preocupación por la posibilidad de víctimas masivas en el territorio palestino de la Franja de Gaza, que el gobierno anterior pausó su entrega hace dos años.
2: Estados Unidos tiene previsto entregar 40.000 potentes bombas a Israel en un acuerdo de armas propuesto por valor de 2,8 mil millones de dólares. El paquete incluye bombas aéreas MK-84 de 900 kilos y bombas BLU-117, según funcionarios estadounidenses y una persona familiarizada con el plan. La administración Biden había retenido anteriormente armas similares por temor a que se produjeran víctimas en masa en Gaza, pero el presidente Donald Trump levantó esa retención tras volver al campo. Además, se ha comunicado de manera informal al Congreso el acuerdo pendiente. La mayor parte del paquete se financiaría a través de la financiación militar exterior de Estados Unidos, utilizando el dinero de los contribuyentes estadounidenses para ayudar a Israel a adquirir las armas de Estados Unidos. La propuesta es la última de una serie de medidas de la administración Trump destinadas a ampliar la capacidad militar de Israel. El año pasado, la administración aprobó una venta de casi 3.000 millones de dólares que incluía más de 35.500 bombas similares.
3: En tanto, una veintena de personas falleció y alrededor de 60 permanecen desaparecidas tras el derrumbe durante la madrugada de este miércoles de un edificio residencial de 6 plantas en el oeste de la ciudad de Gaza.
21: Un edificio de 6 plantas se derrumbó en la madrugada del miércoles en la ciudad de Gaza, dejando al menos una veintena de muertos y decenas de desaparecidos. El inmueble, con 4 apartamentos residenciales por planta, había sido bombardeado varias veces en 2024 y 2025 durante la guerra entre Israel y Hamas, lo que, según la Defensa Civil de Gaza, comprometió su integridad estructural y fue lo que provocó su derrumbe. Decenas de personas lo habían convertido en un refugio improvisado durante las noches, lo que explica el gran número de víctimas. Un gran número de ciudadanos está atrapado bajo los escombros de este edificio. Los equipos de defensa civil, el Comité Egipcio, la Cruz Roja, la Municipalidad, el PNUD y todos los socios están trabajando para rescatar todo lo que se pueda de los restos de esta estructura destruida. Según la oficina de prensa de Hamas, se había pedido a los habitantes no volver al edificio después de los ataques, pero muchos se arriesgaron a volver a instalarse allí debido a la magnitud de la destrucción en el territorio y la falta de viviendas. Hamas indicó que considera a la ocupación israelí y a la comunidad internacional plena y directamente responsables de la catástrofe. La mayoría de los edificios de la Franja de Gaza han sido destruidos por los bombardeos israelíes iniciados en respuesta al ataque del 7 de octubre de 2023 del movimiento islamista palestino contra territorio israelí. Estos edificios no son más que bombas de tiempo. La guerra no ha terminado porque aún quedan bombas de tiempo en forma de viviendas al borde del colapso. La defensa civil del enclave ha identificado alrededor de 2.000 edificios en la franja que, según afirma, corren riesgo de derrumbarse.
3: En Kosovo se registran disturbios luego de que Hashim Thaçi, la figura dominante de la política de Kosovo en las últimas dos décadas, pasó este miércoles de símbolo de la independencia para muchos albano-kosovares a ser condenado a 25 años de prisión por crímenes de guerra cometidos durante el conflicto de 1998-1999 contra las fuerzas serbias.
2: Las salas especializadas de Kosovo en La Haya han condenado al expresidente de Kosovo, Hashim Thaçi, a 25 años de cárcel por 4 delitos de crímenes de guerra cometidos durante la guerra de independencia de su país frente a Serbia. Thaçi, que fue juzgado junto con otros 3 antiguos líderes guerrilleros, fue declarado culpable de asesinato, tortura, trato cruel y detención arbitraria. El juez afirmó que Thaçi utilizó su cargo, liderazgo, autoridad y prestigio para fomentar los delitos, entre los que se incluye la persecución de opositores políticos y civiles, considerados colaboradores y traidores durante su etapa en el Ejército de Liberación de Kosovo. Para muchos en Kosovo, Thaçi y el ELK son símbolos de su movimiento independentista. Tras la guerra, Thaçi siguió siendo una figura política clave y desempeñó un papel fundamental en la Declaración de Independencia de 2008. Sin embargo, su imagen se vio empañada por un informe del Consejo de Europa de 2010, en el que se alegaban vínculos con el crimen organizado y graves abusos cometidos durante la guerra e inmediatamente después de ella. A lo largo del juicio, las imágenes de Thaçi han aparecido en enormes vallas publicitarias por todo el país. A pesar de la gravedad de los cargos, los partidarios de Thaçi esperan que él y los otros acusados sean puestos en libertad y estaban llevando a cabo los preparativos para un posible regreso antes de que se dictara la sentencia.
3: La presidenta de la Comisión Europea, Ursula von der Leyen, propuso este miércoles que Canadá se convierta en el primer miembro asociado del bloque, una medida destinada a fortalecer sus economías frente a las crecientes tensiones comerciales con Estados Unidos. En este nuevo mundo, debemos replantearnos urgentemente nuestras asociaciones y construir coaliciones globales en favor de nuestra resiliencia y nuestras democracias, afirmó von der Leyen, quien aseguró que quieren llevar la relación con Canadá al nivel más alto posible. Canadá se encuentra actualmente inmersa en una guerra comercial con Estados Unidos, su principal socio comercial, lo que intensifica los esfuerzos por estrechar lazos con la Unión Europea. En su discurso, von der Leyen propuso también una iniciativa para prohibir el acceso a redes sociales a menores de 13 años en la Unión Europea, permitiendo un acceso restringido hasta los 15 años.
0: No social media under the age of 13.
1: La presidenta de la Comisión Europea propuso prohibir las redes sociales a menores de 13 años. Úrsula von der Leyen anunció el miércoles varias propuestas para proteger a niños y adolescentes en Internet, que también incluye establecer cuentas limitadas para los menores de 15. Las medidas requerirán la aprobación del Parlamento Europeo y de los 27 países del bloque.
21: De este modo, los niños de entre 13 y 15 años solo dispondrán de mini cuentas, instaladas y supervisadas por sus padres, con funciones restringidas y un tiempo de uso limitado. Y para los jóvenes de entre 15 y 18 años, adoptar un diseño seguro será obligatorio para las plataformas.
1: Las propuestas se inspiran en un informe de expertos en protección de la infancia, científicos y psiquiatras infantiles, que fue presentado en julio. Según documentos consultados por la AFP, el proyecto de ley se aplicaría tanto a las redes sociales como a los asistentes de inteligencia artificial, los robots conversacionales y los juegos en línea. Las restricciones de edad, válidas en toda la Unión Europea, irían acompañadas de nuevas obligaciones para los operadores si quieren que sus servicios sigan siendo accesibles a los menores. Entre estas obligaciones, las plataformas deberán eliminar sus funciones más adictivas, como el desplazamiento ilimitado de contenidos o las recomendaciones ultrapersonalizadas, y verificar sistemáticamente la edad de sus nuevos usuarios. Las multas podrían alcanzar hasta el 6% de su facturación mundial en caso de incumplimiento.
3: La jueza de la Audiencia Nacional de España, María Tardón, citó como testigos al presidente de Ceuta, Juan Jesús Vivas, y al ex jefe del gabinete de la delegación de gobierno en Ceuta, Gonzalo Sanz, en la causa en la que se investiga la entrada masiva de inmigrantes desde Marruecos a finales de julio.
5: La jueza de la Audiencia Nacional, María Tardón, ha acordado citar como testigos al presidente de Ceuta, Juan Jesús Vivas, y al exjefe de gabinete de la delegación del gobierno en Ceuta, Gonzalo Sanz, en la causa en la que investiga la entrada masiva de inmigrantes desde Marruecos a finales de julio. En un auto, la jueza llama a Vivas para el próximo 30 de septiembre y al exjefe de gabinete para el 1 de octubre, mismo día para el que convoca igualmente como testigo al jefe de la policía local de Ceuta. Tardón también acuerda, entre otras diligencias, solicitar a organismos policiales y militares las alertas y análisis de riesgos que pudieran haber emitido en relación con estos hechos y, en caso positivo, los destinatarios y el medio utilizado para su comunicación y difusión.
3: Por otra parte, la Fiscalía de la Audiencia Nacional impugnó ante el Juzgado Central de Vigilancia Penitenciaria la resolución del gobierno vasco que concedió el tercer grado penitenciario al exdirigente Etarra, Henry Parot, al entender que es una semilibertad prematura.
5: La Fiscalía de la Audiencia Nacional ha recurrido ante el Juzgado Central de Vigilancia Penitenciaria la resolución del gobierno vasco que concedió el tercer grado penitenciario al exdirigente Etarra, Henry Paró, al entender que es una semilibertad prematura y que no se ajusta plenamente a los criterios legales que rigen la clasificación penitenciaria. La Fiscalía indica que reconoce la evolución favorable del interno durante el cumplimiento de la condena, así como el correcto desarrollo de la modalidad flexible prevista en el artículo 100.2 del reglamento penitenciario, la ausencia de incidencias y la existencia de apoyo social y familiar. Pero en este caso, la Fiscalía ha recordado la extraordinaria gravedad de los delitos por los que fue condenado Henry Paró, relacionados con su papel en ETA y con múltiples acciones terroristas.
3: El presidente brasileño Luis Inácio Lula da Silva marcó distancia este miércoles con el juez del Tribunal Supremo Federal, Alexandre de Moraes, inmerso en un escándalo de corrupción, y afirmó que si es culpable, tendrá que pagar. Todo el mundo que cometió errores tendrá que ser juzgado. Yo defiendo un juicio justo, derecho de defensa, pero si cometió un delito, tiene que pagar. Vale para mí, vale para el presidente del Tribunal Supremo, Edson Fachin, vale para Alexandre de Moraes. Esa es mi tesis, dijo Lula, durante una entrevista en el podcast Deixe a Letra Show. En la entrevista, Lula afirmó que sus rivales políticos intentan asociarlo al trabajo de Moraes y atribuyó las críticas al juez a las decisiones tomadas en investigaciones lideradas por el Supremo. Esta semana, el Supremo, que vive una crisis interna sin precedentes, inició deliberaciones para decidir si Moraes debe ser investigado por sus relaciones con Daniel Borcaro, dueño del Banco Master, preso tras crear el mayor fraude bancario de la historia de Brasil. Y un estudio liderado por la Universidad de Cambridge descubrió un fuerte vínculo entre los niveles diarios de contaminación del aire y la tos nocturna, demostrando cómo la polución arruina activamente la calidad del sueño.
6: La contaminación del aire perjudica la calidad del sueño. Un macroestudio internacional acaba de demostrar que el sistema respiratorio humano es sumamente sensible a las variaciones de las partículas finas en suspensión. Para llegar a esta conclusión, un equipo de científicos de la Universidad de Cambridge, la Universidad de Tsinghua en Pekín y la firma tecnológica Sleep Cycle analizó durante 500 días los patrones de tos nocturna de unos 100.000 usuarios en 32 ciudades de 12 países. La muestra reflejó un amplio contraste en la calidad del aire, desde la nitidez atmosférica de Uppsala, Suecia, hasta los valores más elevados registrados en Bérgamo, Italia. Los hallazgos encienden las alarmas más allá de la salud pulmonar. La irritación inmediata causada por las partículas no solo activa la tos durante la noche, sino que fragmenta el descanso, abriendo la puerta a una cadena de consecuencias sistémicas para el organismo, provocadas por la exposición aguda a la polución.
3: En el ámbito cultural, el gobierno de España cederá a la Fundación Colección Thyssen-Bornemisza el Palacio de Hielo y del Automóvil de Madrid para la ampliación del Museo Nacional Thyssen-Bornemisza, que desplegará la colección de arte contemporáneo de la fundación creada por Francesca Thyssen.
7: El Museo Thyssen contará con una segunda sede que acogerá obras de arte contemporáneo de TVA 21, la fundación creada por Francesca Thyssen. La rehabilitación del edificio, situado en la calle Duque de Medinaceli, será financiada y promovida por el Ministerio de Hacienda con un presupuesto estimado de más de 70 millones de euros.
8: El edificio, una vez rehabilitado, tendrá una superficie construida de en torno a 19.500 metros cuadrados, un patio jardín de 1.500 metros cuadrados abierto a exposiciones y actos al aire libre.
7: Una inversión que busca potenciar el Thyssen del futuro para conseguir un espacio más grande y más abierto para acercar el arte a la ciudadanía.
22: Plantea la donación de 186 obras de arte contemporáneo valoradas en más de 15 millones de euros que pasarán a ser propiedad de la Fundación Colección Thyssen-Bornemisza. Y además plantea un préstamo gratuito a largo plazo de otras 179 obras valoradas aproximadamente en otros 10 millones de euros.
7: En el acto de presentación también ha participado el director artístico del museo.
23: Su valor reside no solo en los grandes nombres de primer orden que la componen: Ai Weiwei, Marina Abramovic, Joan Aconfra, Janet Cardiff, Olafur Eliasson, Joan Jonas, Pierre Huguet, Doc Aitken, sino en una visión coherente.
7: Mientras que la familia Thyssen ha puesto en valor su esfuerzo para seguir durante generaciones conservando y acercando las obras de arte a la sociedad.
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3: Participamos en este pulso vespertino de la edición correspondiente al 16 de septiembre del 2026, en la coordinación de la información, Elsa Cruz y Tomás Domínguez, en la grabación y edición digital, Fortino Longines, en los controles técnicos, nuestra compañera Danae Gutiérrez, en redes sociales, Tania Nicanor y Alan Rodríguez, y en la lectura de la información, con mucho gusto, Andrea Fernández. Por su atención, muchas gracias. Nos encontramos el próximo sábado en Pulso Sabatino.

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15: El nombre y la figura de Charles Koechlin, que vivió entre 1867 y 1950, no son tal vez de conocimiento general, pese a los méritos y la influencia de esta gran personalidad de la música francesa atrapada entre dos siglos. Y sin embargo, para generaciones de compositores, entre los cuales quien les habla, Charles Koechlin estará siempre ligado a incontables ejercicios de armonía, contrapunto o fuga, materias en las que era una autoridad desde muy joven. Koechlin ingresó al Conservatorio de París en 1890, fue condiscípulo de algunas de las figuras más destacadas de la música de entonces, incluyendo a Maurice Ravel, y se formó en las disciplinas que más tarde transmitiría a los más jóvenes. En ese mismo periodo fue alumno de Gabriel Fauré, por quien

nuestro programa de hoy. La primera es la leyenda danzada Kama, compuesta por Claude Debussy entre 1911 y 1912 y orquestada bajo su supervisión por Kechlin un año más tarde. La escuchamos ya por la Orquesta Filarmónica de la Radio Holandesa, dirigida por Heinz Holliger.

Heinz Holliger al frente de la Orquesta Filarmónica de la Radio Holandesa en la leyenda danzada Kama de Claude Debussy en orquestación de Charles Koechlin. En su poema sinfónico Los Bandar Log, compuesto entre 1939 y 1940 y basado en un pasaje del libro de la selva de Rudyard Kipling, Charles Koechlin hace gala de toda su capacidad de compositor y orquestador y confirma también lo dicho al principio sobre su estilo variado y ecléctico, por momentos impresionista y casi tonal, a ratos casi dodecafónico, pero siempre personal y sorprendente. Lo escuchamos a continuación por la Orquesta Filarmónica de la Radio Holandesa, dirigida una vez más por Heinz Holliger.

Los Vandal Log, poema sinfónico de Charles Koechlin por Heinz Holliger y la Orquesta Filarmónica de la Radio Holandesa. Y para concluir este retrato de Charles Koechlin, otra orquestación de su mano, en este caso la siciliana de la suite Peleas en Mélisande, opus 80 de Gabriel Fauré. La interpreta la Orquesta Filarmónica de Rotterdam bajo la batuta de Sir Simon Rattle.

siciliana de la suite Péléas et Mélisande de Gabriel Fauré, en la orquestación de Charles Koechlin y la interpretación de Sir Simon Rattle y la Orquesta Filarmónica de Rotterdam. Nacido en Escocia en 1952, el compositor británico Oliver Nassen es una de las personalidades musicales más destacadas de su país, no solo como creador, sino también como director y pedagogo. Es además, y en esto puede comparársele con Koechlin, un gran promotor de la música joven a través de talleres de composición y dirección en los que presenta obras de las nuevas generaciones. La producción de Nassen incluye diversas obras para el teatro, entre las cuales figura su ópera Higgledy Piggledy Pop, compuesta entre 1988 y 1990, sobre texto del autor de libros infantiles e ilustrador norteamericano Maurice Sendak. De dicha ópera, Nassen extrajo tres interludios orquestales que reunió bajo el título de El camino al castillo de más allá, que en la fantasía de Sendak es el paraíso de los animales. La versión que escuchamos enseguida estuvo a cargo de la orquesta de la Residencia de La Haya, bajo la dirección de Matthias Bamert.

0: Matías Bamert y la Orquesta de la Residencia de La Haya completaron nuestro programa de hoy con El Camino al Castillo de Más Allá, del compositor británico Oliver Nassen. Y yo, por mi parte, me despido aquí hasta nuestro próximo encuentro. Muchas gracias.
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Son las 4:02 de este día miércoles 16 de septiembre del 2026. Muchas gracias por estar en la sintonía de Radio Universidad. Y bueno, vamos a comenzar un trayecto musical dedicado al jazz. Y he seleccionado para usted una cantante que en lo personal me gusta mucho. Por ejemplo, cuando me relaja, cuando voy a ponerme a trabajar, sirve muy bien este tipo de música, es como jazz vocal. Estoy hablando de Karen Souza. Ella nació en la provincia de Pampa, en Argentina, en 1984. Y bueno, empezó su camino en la música cantando cantando para varios productores, perdón, de house y electrónica. Pero su gran salto llegó cuando la invitaron a participar en un disco recopilatorio de covers en clave de jazz, su versión aterciopelada y melancólica de clásicos del rock y del pop de los años 80, enamoró de inmediato al público, convirtiéndola en una de las referentes más importantes del jazz moderno y de la bossa nova. A lo largo de los años ha construido una carrera internacional sólida, lanzando álbumes muy queridos como Esencial y Lenguaje del Amor, y colaborado con grandes nombres de la industria, incluyendo compositores que trabajaron junto al mismísimo Frank Sinatra. México, claro, se ha convertido prácticamente en su segundo hogar, ya que es el lugar donde más suele presentarse en vivo, y de hecho tiene programado un gran concierto en el próximo 14 de octubre en la Ciudad de México, en el prestigioso Lunario del Auditorio Nacional. En esta presentación estará interpretando clásicos de su repertorio.

Y continuamos aquí en el 100.5 FM, atravesando este trayecto musical dedicado al jazz. Y la siguiente artista que seleccioné para usted, ya que venimos de Karen Souza, tenemos para usted a Madeleine Peyrox, que, bueno, más o menos con un estilo un poco así sofisticado, bueno, no poco, en gran, con esa voz sofisticada y delicada, al igual que Karen Sosa, pues está Madeleine Peyrox, una de las voces más especiales, sin duda, del jazz contemporáneo. Nació en Georgia, Estados Unidos, pero cuando era adolescente se mudó a París con su madre y fue allí cantando en las calles del barrio latino, muy bohemia, donde forjó ese estilo tan suyo, íntimo y melancólico, que a menudo hace que la gente la compare con la mismísima Billie Holiday. Aunque debutó a los 22 años con un disco llamado Dreamland, que dejó a la crítica impresionada, Madeleine decidió alejarse de los reflectores y de la presión de la industria por casi una década. Regresó a lo grande en el 2004 con Kaylor's Love, el álbum que la consagró a nivel mundial y que incluye su famosa versión de Dance Me to the End of Love de Leonard Cohen. Lo fascinante de ella es cómo logra tomar canciones de folk, blues o pop de artistas como Bob Dylan o Elliott Smith y transformarlas por completo en piezas de jazz acústico y sofisticado. Sigue muy activa y haciendo música. De hecho, su último disco, Let's Walk, salió apenas en el 2024. Vamos a escuchar, pues, algunas piezas de Madeleine Peyrox aquí en el 100.5 FM. Síganos acompañando aquí en controles. Ruth Valdés Rivera le acompaña.

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1: Y seguimos nuestro trayecto musical dedicado al jazz. Mujeres con esta voz tan aterciopelada, elegante, un jazz sofisticado que nos traslada como a un ambiente cálido, quizá un bar, quizá un paseo nocturno, algo romántico también, calmado, pausado. Y bueno, ya que hemos disfrutado a Madeleine Peyrox, también a Karen Souza, ahora no podía faltar desde luego Melody Gardot, que ella es otra de las gigantes del jazz contemporáneo actual. Pero su llegada a la música no fue una elección consciente desde el principio, sino literalmente su boleto de salvación. Nació en Nueva Jersey en 1985, cuando tenía solo 19 años, mientras paseaba en bicicleta. Un coche la atropelló gravemente. El accidente le causó daños cerebrales severos, fracturas múltiples, y la dejó postrada en una cama de hospital, perdiendo la memoria a corto plazo. Su neurólogo buscaba formas de reconectar su cerebro. Le recomendó entonces la terapia musical. Al no tener memoria, Melody empezó a improvisar. Aprendió a tocar la guitarra estando acostada y comenzó a tararear y componer canciones como medicina. El jazz nació en ella como una necesidad biológica para sanar. De esa experiencia tan dura surgió un artista con una sensibilidad fuera de este mundo, digamos. Su voz es un contralto misterioso, súper sutil, es como ahumado, cálido. Y bueno, debido a las secuelas de su accidente, todavía sufre de hipersensibilidad a la luz y al sonido. Por eso siempre la verán los que van a ver, la verdad, en sus escenarios con los lentes oscuros y cantando de una manera muy suave y contenida. Su estilo mezcla jazz con toques de bossa nova, blues y música francesa. Discos suyos como My Own and Only Thrill del 2009 o Sunset in the Blue, que es el que estamos escuchando del año 2020, son auténticas joyas. Hace poco recopiló lo mejor de su viaje musical en un álbum antológico curado por ella misma llamado The Essential Melody Gardot, también conocido como First Song, ideal pues para sumergirse en su mundo. Vamos a disfrutar algunas piezas, como le comentaba, del álbum titulado Sunset in the Blue.

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Son las 5:04. Muchas gracias por estar aquí con nosotros en el 100.5 FM, acompañándonos en esta tarde de jazz. Y bueno, hemos estado escuchando jazz, ese jazz elegante, sofisticado, algo misterioso, que nos traslada a escenarios, bueno, por lo menos a mí, espero que a ustedes también. No sé, una noche en un bar, quizá en otro país, ¿por qué no? Porque muchas de las artistas que hemos estado escuchando traen como corrientes o hilan un poco también de la música francesa. Y bueno, esta no es la excepción, estamos escuchando ahora Stacey Kent, que bueno, a diferencia de las cantantes anteriores,

Song from Other Place, editado en el 2021, se grabó en formato de dúo estricto junto al pianista Art Iraara debido a las restricciones de la pandemia. El concepto central del álbum gira en torno a la idea de viajar y la nostalgia por lugares lejanos. El repertorio mezcla temas originales con versiones de canciones populares como Blackbird de The Beatles y Lion's Lead de Fleetwood Mac y composiciones de Paul Simon y Antonio Carlos Jobim. Vamos pues a escuchar algunas piezas de Stacey Kent aquí en el 100.5 FM. Le sugerimos que siga aquí acompañándonos. Después estaremos escuchando un bloque más dedicado al jazz, pero iremos progresivamente incursionando o tocando algunas teclas del rock, porque los siguientes bloques serán dedicados al rock. Así que le invitamos a seguir disfrutando esta tarde en compañía de Radio Universidad. En controles, Ruth Valdés Rivera.

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5: Son las 5:27. Continuamos. Ahora vamos a dar un giro a lo que veníamos escuchando, pero bueno, va a ver que tiene algo que ver, porque estábamos escuchando como este jazz, digamos, íntimo, muy melancólico, con susurrado, y uno de sus pilares, que define este tipo de jazz que escuchamos con Madeleine Peyrox, con Melody Gardot y con Stacy Kent, pues bueno, uno de sus mayores pilares históricos es desde luego Chet Baker, este trompetista, cantante estadounidense, ícono del cool jazz de los años 50, fue pionero en alejar el género de las estridencias para llevarlo justamente al terreno melancólico y contenido. Y bueno, Chet Baker fue un trompetista y cantante estadounidense, nace en 1929, es fundamental, como le digo, en la historia del jazz por ser uno de los máximos exponentes del cool jazz de la costa oeste. Durante los años 50 su estilo se caracterizaba por un sonido de trompeta muy melancólico, suave y sin estridencias, acompañado de una voz sutil y susurrada que conectó de inmediato con el público. En sus inicios su atractivo físico, muy guapo de verdad, y su actitud también un tanto relajada, le valieron el apodo del James Dean del jazz, abriéndole incluso las puertas de la actuación. Saltó a la fama internacional gracias a colaboraciones con el saxofonista Jerry Mulligan, especialmente por su famosa interpretación del tema My Funny Valentine, y consolidó su éxito masivo con el disco vocal Chet Baker Sings de 1954. Sin embargo, su carrera y su vida personal estuvieron marcadas por una severa adicción a la heroína que pues lo arrastró durante décadas, ¿eh? Esto le provocó constantes problemas legales, arrestos y deportaciones, incluso en varios países europeos. En la década de los 70 sufrió una brutal paliza que le destrozó los dientes, y bueno, eso lo obligó a reincorporarse a la música, aprendiendo a tocar la trompeta, pero ahora con una dentadura postiza. Pasó sus últimos años tocando en Europa de manera errante y fallece trágicamente en 1988 a los 58 años en Ámsterdam, tras caer de la ventana de su habitación del hotel en un incidente relacionado con el consumo de drogas. Vamos a escucharlo hoy aquí en el 100.5 FM y bueno, estaremos con más música. Sigue aquí con nosotros, en controles le acompaña Ruth Valdés.

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Y bueno, vamos a virar un poco, pero manteniéndonos en el mismo flujo musical, ¿no? Este ambiente íntimo, acústico. Y vamos a pasar ahora con la agrupación llamada Dire Straits, que es una banda británica que en los años 80 redefinió justamente lo que es el rock con una sofisticación melódica muy cercana a la sensibilidad del jazz, como el que veníamos escuchando. Esta banda, estaba liderada por Mark Knopfler. El grupo, bueno, se alejó de las estridencias de su época gracias a una técnica de guitarra limpia y sin púa que recuerda el fraseo de un solista de blues. Con éxitos mundiales como Sultans of Swing y el histórico álbum Brothers in the Arms de 1985, que es justamente el que vamos a escuchar. Bueno, a ver, permítame, sí, justamente el que vamos a escuchar. La banda pues demostró que la sutileza, el virtuosismo y el buen gusto instrumental también podían llenar estadios y convivir perfectamente en una misma línea musical. La agrupación se había fundado en Londres en el año 1977 y su nombre hacía referencia directa a la difícil situación económica que vivían sus miembros en sus inicios. El grupo siempre se desmarcó de las tendencias comerciales y del punk de su era al proponer un rock elegante y sobrio, fuertemente influenciado por el blues y el country. El disco que vamos a escuchar, Brothers in the Arms, no solo fue uno de los álbumes más vendidos de la historia de la música, sino que también fue pionero en el uso de grabaciones digitales y se convirtió en el formato insignia para popularizar el famoso CD en todo el planeta. Tras años de giras masivas que terminaron por desgastar a la banda, el fundador, Knopfler, decidió disolver la formación de manera definitiva en 1995. Para concentrarse en sus proyectos en solitario y en la composición de bandas sonoras. Y bueno, pues como les decía, vamos a virar un poco, porque del jazz así sofisticado ahora nos vamos al rock, un rock también sofisticado, con esta banda Dire Straits. Y bueno, yo me despido, mi nombre es Ruth Valdés Rivera, fue un gusto acompañarlos a lo largo de este trayecto musical. Le invito a que permanezca aquí en la sintonía del 100.5 FM, tenemos todavía una programación muy buena para usted, para que disfrute esta tarde, desde luego en compañía de Radio Universidad. Que tenga una tarde muy, muy agradable. Nos escuchamos luego. 12.